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2: le da la hora.
3: 20 horas 9 minutos.
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1: le da la hora.
2: 20 horas 15 minutos.
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0: Le da la hora.
2: 20 horas 36 minutos.
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1: le da la hora.
2: 21 horas 8 minutos.
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1: le da la hora.
2: 21 horas 14 minutos.
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0: Le da la hora.
2: 21 horas 38 minutos.
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10: Le da la hora.
11: 22 horas 10 minutos.

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1: le da la hora
2: 22 horas 15 minutos.
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0: Le da la hora.
2: 22 horas 38 minutos.

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1: le da la hora.
2: 22 horas 47 minutos. 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
1: Le da la hora.
2: 23 horas 20 minutos.

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Este otoño somos tu elección. ¿Sabías que el Centro Histórico de Potosí es uno de los patrimonios más importantes del mundo? Potosí fue declarado Patrimonio Cultural de la Humanidad por su gran valor histórico, arquitectónico y cultural. Pero, actualmente, muchos edificios del Centro Histórico presentan deterioro y falta de mantenimiento. Por ello, surge el proyecto de actualización del catálogo, que busca actualizar la información de los inmuebles y contribuir a su conservación. Debido a estos problemas, la ciudad ingresó a la lista de Patrimonio Mundial en riesgo. Para proteger este patrimonio, se desarrolla el proyecto de actualización del catálogo de bienes inmuebles.

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1: le da la hora.
3: 23 horas 59 minutos.

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2: Le da la hora.
3: 0 horas en punto.

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1: Le da la hora.
2: 0 horas 46 minutos.
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4: Le da la hora.
5: 1:02.
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1: Le da la hora.
2: 1:15.
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6: Le da la hora.
7: 2:06.

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4: Le da la hora.
5: 3:06. Minutos.
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5: le da la hora.
6: 4 horas, 4 minutos.
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2: le da la hora.
3: 4 horas 45 minutos.
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3: Le da la hora.
4: 6 horas en punto.
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3: Le da la hora.
4: 6 horas 36 minutos.

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1: Le da la hora.
2: 6 horas 46 minutos.
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4: le da la hora.
5: 7 horas 5 minutos.
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0: 7 de la mañana con 7 minutos, damos inicio sin anestesia, día viernes. Estamos ya iniciando este fin de semana, culminando el quinto mes del 2026. 29 de mayo, 29 días ya han pasado de este quinto mes de la gestión 2025. Ya se fue el mes de mayo. Ya el lunes iniciamos el sexto mes, el mes de junio, con bastantes actividades. Se inicia con Corpus Christi, se viene San Juan, después estamos con el Año Nuevo Andino Amazónico y hay varias actividades en el mes de junio. Voces que hay que escuchar. Día del Maestro también. Sí, hay varias actividades en junio, sí. Lo que le digo, este mes ha traído bastante preocupación, desgracia, molestia, indignación y lo principal, retraso a este país por los conflictos que aún se registran en el territorio nacional. 77 puntos de bloqueo en toda Bolivia, esto en 7 departamentos, 2 están absueltos de las movilizaciones y los bloqueos.
1: El programa que te informa, cierto.
0: Ayer en un empleado en la ciudad de Oruro, los transportistas, como parte de sus determinaciones, en un cabildo, no empleado, un cabildo que tuvieron, determinaron pedir la renuncia del señor Rodrigo Paz.
1: La verdad es nuestro motor.
0: Se convocó al diálogo, estuvieron algunos personajes que les digo nada tienen que ver en este problema. No estuvieron los reales interesados, estuvieron desde la Defensoría del Pueblo, estuvieron de Derechos Humanos, Amparo Carvajal estaba ahí, y otra gente que le digo, ¿qué hacía, no? ¿Por qué participaron ellos? Si el conflicto es entre gobierno y la Central Obrera y los Tupac, y bueno, otras organizaciones. Transporte, por ejemplo. Qué complicado, de verdad. Y como siempre, fue una cortina de humo. No se tuvo absolutamente nada favorable de esta reunión. Determinaron cuarto intermedio. Vimos la molestia del vicepresidente, quien decía que esto es una burla, que el gobierno en realidad no está viendo la manera justa de poder, poder solucionar este conflicto que se tiene y principalmente poder hablar de la realidad que atraviesa Bolivia, ¿no? De la realidad que están atravesando los y las bolivianas al momento de poderse ver dificultados en todo esto que acontece a nivel nacional. Entonces, esto pasó a nivel nacional el día de ayer. Complicada la situación.
1: Las 7 en punto ya.
0: Pronóstico del tiempo para hoy, sí, la mínima registrada para hoy fue de menos 3 grados centígrados y la máxima alcanzada será de 13 grados. Temperatura actual en la capital potosina de menos 2 grados centígrados. Está siendo bastante, pero bastante frío. Abríguese, salga abrigadito, sí, póngase la chalinita, si es que puede, póngase un busito dentro del pantalón porque está haciendo bastante frío.
1: Sin anestesia.
0: La humedad al momento en la capital. Sí, la humedad al momento en la capital potosina del 48% y se registran vientos de hasta 5 kilómetros por hora. Temperatura actual, menos 2 grados centígrados y la máxima alcanzada para hoy será de 13 y la mínima registrada fue de menos 3 grados.
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0: Muy bien, 7 de la mañana con 14 minutos, lo hemos anunciado ayer a través de nuestras redes sociales. Hoy la visita del señor Joaquín Alcalá, quien es secretario de Desarrollo Turístico, Cultural y Patrimonial del Gobierno Municipal de Potosí. Ayer se hizo el lanzamiento de lo que es esta fiesta tan importante para los potosinos, que es Corpus Christi. Joaquín, ¿cómo estás? Buen día, bienvenido a la radio, primera vez que visita la cabina. Importante esta actividad que se está realizando.
5: Muchas gracias, Mauricio. Un placer estar aquí en representación también del licenciado William Cervantes, nuestro alcalde constitucional de Potosí. Pues nosotros felices de poder lanzar esta actividad tan importante para los potosinos. Como bien decías, es una actividad que nos une en fe y también en culturas y tradiciones.
0: Tal vez mucha gente no te conoce, Joaquín. Por favor, preséntate. ¿Quién es Joaquín Alcalá? ¿Qué formación? ¿Y cómo llegó al cargo tan importante para Potosí? Te digo, una ciudad turística. Ahora asume como secretario de Desarrollo Turístico, Cultural y Patrimonial.
5: Pues Joaquín Alcalá es un joven emprendedor, viajero, amante de la cultura, amante del turismo, con muchas ideas y con mucha visión para lo que es Potosí.
6: Sí, sí.
5: Además de ello, bueno, estoy aquí justamente por la pasión que me caracteriza, por la fuerza, por el trabajo. Por la visión que tengo por Potosí, por las ganas de hacer crecer. Evidentemente han habido bastantes actores culturales que me han ido apoyando en el desarrollo de mi profesionalismo. me han ido apoyando mucho en el desarrollo de algunas actividades culturales. He tenido la oportunidad también de trabajar a nivel nacional e internacional desarrollando el tema turístico. He estado trabajando en Perú, he estado trabajando en Costa Rica, he estado trabajando en México. Entonces, teniendo una visión global de lo que es el turismo a nivel no solamente nacional, sino internacional, estoy seguro que vamos a poder trabajar mucho por Potosí y desarrollar mucho que, pues evidentemente Potosí tiene que ser un eje turístico de toda Bolivia, no solamente de Bolivia, sino de Latinoamérica. Entonces, desde la MAE nosotros tenemos esa visión de posicionar a Potosí como se merece y como tiene que ser.
0: Usted que ha recorrido gran parte del mundo, y usted siendo potosino, porque bueno, yo lo conozco bastante tiempo a Joaquín, ha estudiado, se ha promocionado acá en la ciudad, conocemos que es una ciudad turística, y usted viene de una familia que tiene cierto arraigo en el tema costumbrista, ¿no? Potosino. ¿Qué le falta a Potosí en la actualidad para hacer eso que queremos todos? Una ciudad que viva del turismo.
5: Justamente lo que tú dices, donde todos queremos que Potosí sea, pero muchas veces lo decimos de boca para afuera y no tenemos acciones. Personalmente, a veces yo he dicho, no, quisiera que Potosí sea tal, tal, tal, tal, pero a veces no he estado haciendo acciones pertinentes para poder colaborar con eso. Desde el simple hecho de botar una bolsa en la calle, de los autos, o de botar simplemente tu papel de tu pastilla, eso ya es apoyar a la cultura y al desarrollo turístico y a la imagen que tenemos de Potosí. Desde ese momento en el que todos los potosinos tenemos que unirnos para poder desarrollar esto. Si bien desde las secretarías, desde la alcaldía y desde otras instituciones se puede hacer el trabajo, pero lo que necesitamos principalmente, y veo que necesitamos en Potosí, es empezar a desarrollar desde nuestras casas y desde nuestras personas para que esto empiece a crecer. Porque si bien se pueden hacer todos los esfuerzos correspondientes institucionales, también el apoyo de la gente y la unidad que tengamos es muy importante.
0: Muy bien. Joaquín, se ha hecho el lanzamiento de esta festividad, te digo, para mí, la mejor del año Corpus Christi. Yo tengo experiencias muy bonitas con Corpus Christi, el compartir con la familia, el chocolatito. Además, esto que es tan importante para nosotros los potosinos, la gastronomía, el tema de la repostería, principalmente las sopaipillas, el chambergo, la tahuatahua, que son productos que solamente los vas a poder encontrar acá. Y tienen un valor tan importante en esta temporada, ¿no? Se ha hecho el lanzamiento ya de la festividad de Corpus Christi con ciertas actividades que se están buscando promocionar a nivel nacional e internacional, pero lastimosamente entendemos que por el problema que atraviesa actualmente nuestro país se hace un poco complicado. Estamos a solamente días de poder celebrar Corpus Christi, el 4 de junio se celebra esta festividad, pero se ha buscado de poder recuperar aquello que se tenía antes, el antiguo recorrido de la procesión y algunas otras actividades también a las cuales ustedes han pedido que la población se sume.
5: Por supuesto que sí, estamos desarrollando un programa que evidentemente está apuntando al turismo local por la situación, pero no solamente a ellos. Esperemos que esta situación triste que pasa todo el país ya se pueda resolver y podamos recibir a nacionales y extranjeros también. Ha sido lamentable ver las calles vacías, los museos vacíos, los hoteles vacíos, incluso algunos hoteles que nunca cerraban sus puertas han tenido que cerrar porque no tienen turistas, ¿no? Pero evidentemente la actividad de Corpus Christi sigue adelante, la actividad de fe sigue adelante, la diócesis también ha convocado a la misa y a la procesión, a la cual nosotros como municipio también nos estamos adhiriendo a la convocatoria que ha hecho la diócesis, pero aprovechando el feriado largo desde el municipio hemos lanzado también varias actividades. Evidentemente lo más importante, como tú dices, para nosotros los potosinos es la gastronomía, esa identidad que tenemos, que no importa en qué parte de Bolivia estemos o del mundo, siempre recordamos ese día con mucho cariño. Y a mí me ha pasado que he tenido que celebrar Corpus Christi fuera de la ciudad o fuera del
0: país. Sin su sopa y pilla.
5: Sin la sopa y pilla, sin la tahuatahua. Y evidentemente se extraña, ¿no? Tocaba irse tal vez a un café, a comer un poco de repostería, recordando los buenos momentos con la familia. Entonces, no solamente es una identidad de que decimos de, ah, bueno, las masitas en Potosí ya, sino es una esencia que nosotros tenemos. Es algo que disfrutamos y nos recuerda cuando éramos niños, también cuando compartíamos tal vez con nuestros abuelos, con nuestras abuelas, hoy por hoy con nuestras familias, siempre yo he visto a muchos amigos que están en otras ciudades que sus familias les mandan una encomienda con mandarinas, sí, sí. Con ají.
0: Es una locura, la terminal en esta fecha es una locura. Todos ahí con la cajita, los combitos de ciertas empresas. También Vigor, por ejemplo, una de ellas que siempre te manda el combito completo. Y esto llega, llega. Yo también me tocó estar en Cochabamba. Y Columbus no se puede perder, no se puede perder, no puedes dejar de comer tu chamberguito, tu sopaipilla, tu tahuatahua para estas fechas. Y es importante, ¿no? Eso, de que las familias incluso están recuperando esa tradición que se tenía, que lo veíamos perdido en pasadas gestiones. Y hoy nuevamente con William Cervantes se busca darle mayor realce.
5: Por supuesto que sí, nosotros estamos, bueno, tenemos muy en claro que el turismo y la cultura es una economía que llega a todos. Es una economía que llega desde la persona que vende en el puestito de la plaza del Bule hasta a los grandes empresarios en Potosí. Es una economía tal vez tan importante como la minería. O sea, el turismo, por ejemplo, Costa Rica solamente vive del turismo. El 80% de sus áreas son protegidas justamente para impulsar el turismo. Y en Potosí tenemos maravillas, maravillas. Me ha pasado que he salido de Bolivia y me he dado cuenta de las maravillas que tenemos acá. No necesitamos muchas veces salir, no necesitamos muchas veces viajar. Dicen, no, quiero salir, es que no tengo nada que hacer aquí. Pero cuando te pones a pensar, en Potosí, la verdad, no solamente en la ciudad, también a los alrededores tenemos maravillas que hacer y visitar. Y evidentemente Corpus Christi se centraliza en lo que es nuestra capital y nosotros estamos impulsando también esta identidad. Porque era una festividad en la época colonial donde la ciudad se vestía de plata. Hemos sido la tercera ciudad más poblada de todo el mundo y más grande del mundo en aquella época. Evidentemente había tanta plata que cuentan algunas leyendas, algunas historias, que incluso vestían las calles con lingotes de plata para que pase esta procesión.
0: Sí, la tradición oral nos cuenta aquello, ¿no? Sí. Hemos visto, el pasado año ya, bueno, usted conoce, ¿para qué le cuento? Pero el pasado año se hizo el tema de las alfombras, que generalmente lo hacen las unidades educativas. Y ahí ya con una temática, ¿no? Forraron ladrillos con estañado para simular que era
5: lingotes
0: de plata. Entonces, bueno, estamos recuperando muchas cosas. ¿Esta es su primera actividad como secretario?
5: Sí, esa sería nuestra primera actividad grande desde la Secretaría. Evidentemente ya hemos hecho gestiones anteriores, hemos hecho
0: la prueba de fuego.
5: Hemos hecho la refacción de la Torre de la Compañía de Jesús, que la verdad, pues, por la idiosincrasia que tenemos, había muchos mensajes de amor y corazoncitos en las paredes, en los muros, pero ya estamos justamente, ya hemos hecho la restauración del templo gracias al apoyo de la Escuela
0: Taller. Ahí es el tema institucional y cómo, quién lo maneja.
5: Por supuesto, y hemos hecho esta restauración del templo que ha sido como que nuestro primer pasito desde la Secretaría, y ya tenemos también desarrollada actividades dentro de la Torre de la Compañía para evitar eso y evidentemente a nuestros visitantes jóvenes mostrarles la importancia de nuestro patrimonio. Sin embargo, Corpus Christi sí es la primera actividad tal vez grande que estamos organizando, y evidentemente estamos con el apoyo directo del Viceministerio de Gastronomía y de todo el Ministerio de Turismo también.
0: Oiga, felicidades, es la prueba de fuego que tiene Joaquín Alcalá.
5: Por supuesto que sí.
0: Que el cargo no le quede grande, le digo, y quiero ser sincero con usted, ha habido muchas críticas al momento de su designación. Quien le habla es estudiante de la carrera de turismo y tiene un contacto directo con la Asociación de Guías de Turismo, quienes no estaban de acuerdo con su designación, y es importante que usted lo sepa para que no le sorprenda cualquier cosa que venga. Porque la gente está acostumbrada, le digo, a ver gente mayor en los cargos, y más en altos cargos jerárquicos, ¿no? Creo que cuando un joven tiene la oportunidad de poder demostrar, perdón que le consulte esto tan personal, ¿cuántos años tiene?
5: 34
0: años. Cuando un joven tiene la oportunidad de asumir este cargo, tiene que hacerlo con mucha responsabilidad. No solamente son las actividades. Lo comentamos en algún momento, pero nadie nos hizo caso. Mira, tenemos un teatro Mixte, tenemos ballets, tenemos elencos teatrales tan grandes. Mira, hace poquito falleció un grande del teatro,
5: Elvis.
0: Sí, que abrió además el teatro en Potosí con Tabú, Arte y Cultura. Pero, ¿por qué no honrar eso, digamos, las obras teatrales que dejó Elvis hacer todos los fines de semana? Porque ya nos acostumbramos a mayo, Noche de Museos, todos los viernes. Pero ¿qué hacemos en junio? ¿Qué hacemos en abril? ¿Qué hacemos en diciembre? ¿No? Entonces, parte mucha de la responsabilidad que usted mantenga activa y promover el turismo interno es muy importante. Primero interno, externo, luego ya pensamos en el exterior, ¿no? Y con algunos proyectos que también tiene William Cervantes, y yo lo escuché, me tocó entrevistarlo en campaña de esto de peatonalizar el centro histórico, wow, yo le digo sí. Y convertir que la vida nocturna en Potosí sea importante también, porque los pubs ya cierran 12 y chao, te vas. Y aparte una mala atención. Entonces necesitamos aquello, Joaquín, que no solamente sean fechitas, que no solamente sea Corpus Christi, que no solamente sea el Año Nuevo Andino, que no solamente sea el FIC. Tiene que ser el año redondo, todos los días, los 365 días del año, tiene que haber actividades culturales. Y eso va a partir mucho de usted. Me hablaba de la refacción de la Torre de la Compañía, pero es burocracia y mal manejo de quienes están ahí sentados, porque el turista paga, ¿sabía? Y le dicen, suba, para aquí sube, se va aquí, si tú... Es una vergüenza, porque lo que podrían hacer la señora y el señor que están sentados ahí, pararse, guiarlos, explicarles un poquito, sáquese fotitos y se baja, y armar grupos, y si no hay grupos, bueno, pues, ver opciones, de hablar con las promociones, que las promociones de las unidades educativas conozcan lo que es Potosí, y a muchos sugerimos esto, a muchos, a Daniela López cuando estuvo acá le dijimos, promovamos lo nuestro, con nuestra gente. Hay colegios católicos, los que tendrían que conocer las historias de los templos. Pero no hay iniciativas. Real creo que queda ahí y creo que se van más al tema del presupuesto. Joaquín, es recurso humano el que tienes tú, y bastante, te has debido dar cuenta, que a veces no están con funciones específicas. Y es mover ese personal. Es mover ese personal y que Potosí sobresalga en el tema turístico-cultural, que es lo que queremos también.
5: Una de las tareas más importantes que tenemos es activar en realidad a este personal. Como tú dices, Mauricio, me comentas que tengo bastante personal, pero la realidad también adentro es otra. A veces nos faltan manos y yo estoy muy feliz con el personal que me han dado. Evidentemente hay algunas personas que tenemos que impulsar un poquito más, pero cierto, gran parte del personal es joven. Tenemos también apoyo de la carrera de turismo con los pasantes también.
0: Mi carrera está ahí.
5: Por supuesto que sí. Entonces nos están colaborando con esto. Y eso me gusta, las ganas de los jóvenes, que los jóvenes tienen para trabajar. Entonces, al ver a ese equipo, incluso desde la persona mayor que tengo dentro de turismo, específicamente hablando, hasta el más joven pasante que está trabajando ahí, he visto un desenvolvimiento desde ellos porque ellos aman su tierra y ellos quieren su tierra. Si bien, evidentemente, hay un tema de recursos humanos, burocracia y otros detalles, yo me he sentido feliz porque pensé que iba a encontrar tal vez gente un poco más rebelde, que no quiera trabajar y todo, porque es la visión que nosotros tenemos de fuera. Sin embargo, he visto que sí hay gente que quiere trabajar. Tal vez no había un lineamiento claro, tal vez han habido algunas situaciones. Sabemos lo que ha pasado Potosí y sabemos la situación en la que hemos encontrado la alcaldía.
0: Una desgracia de alcalde.
5: De lo que hemos tenido nosotros, este informe a la población de que tenemos mucho trabajo por hacer. Y evidentemente, este paso, todas las actividades que tú me has dicho ya la tenemos mapeadas en el plan de trabajo. Ya hemos tenido, nos hemos acercado con Daniel, hemos hecho también el velatorio de Elvis en el Teatro Modesto Omiste, y ahí hemos hablado con Daniel de todas las actividades que él tiene desde sus teatros, desde sus elencos, para poder colaborar a la cultura. Y lo que tú dices está clarísimo. O sea, yo me acuerdo, antes incluso había una cafetería en el Teatro Modesto Omiste. Estaba abierto siempre.
0: Los mascarones se los robaron.
5: Hay un montón de cosas, hay un montón de cosas, Mauricio, que tenemos que trabajar. Evidentemente, hay una agenda activa que no solamente podemos entrar y ver qué ha pasado en el pasado y dónde está y cómo que sí se va a hacer el
0: proceso. Chao, el pasado, adiós.
5: Pero ahora tenemos que irnos activando. A mí me ha pasado cuando, igual, algún momento he trabajado con algunas agencias internacionales, he trabajado con una agencia de turismo de España. Cuando llegamos aquí en la Torre de la Compañía, no una, sino varias veces de... pase y suba y no me vas a explicar la historia. Ah, no es mucho, es la torre y pasa. Y evidentemente, bueno, esa gente que en su momento he conocido, te hablé de años atrás, ya no está, ¿no? Ahora he visto que hay gente...
0: Yo estuve hace 3 semanas y sigue.
5: Me vas a pasar el dato.
0: Claro que sí.
5: He visto gente joven que sí tiene ganas de activarse. Evidentemente, tal vez hemos tenido en el pasado una secretaría un poco más estática o que sea... ha puesto su visión tal vez más en el tema legal, en las firmas y todo, porque también tenemos un montón de aquello, ¿no? Claro. Tenemos muchas, tú sabes que tenemos también bajo nuestra tuición lo que es la dirección de patrimonio, que es una dirección que ya la estamos ordenando, que ya la estamos organizando, que ya estamos contratando también nuevo personal, justamente para ver la manera de acelerar esto. Pero, querido Mauricio y querida población oyente, ni Dios creó el mundo en un día. Sí. Entonces, nosotros ya estamos con un plan de trabajo activo, que evidentemente tenemos un POA y actividades que cumplir, no solamente con nosotros, sino también con la población. Entonces, es desde allí que nosotros estamos trabajando y haciendo todo el esfuerzo posible con todo el personal para que salgan las actividades que tenemos programadas, pero además, desde adentro también empecemos a trabajar, porque tú sabes que las cosas vienen desde adentro.
0: Claro.
5: Arreglamos lo que tenemos dentro, incluso de manera personal. Cuando arreglamos las cosas que tenemos dentro, lo de afuera empieza a salir mejor. Entonces ya estamos paralelamente trabajando en esto para justamente ofrecer un mejor servicio a la población, porque Potosí se merece.
0: Sí.
5: Y nosotros estamos aquí justamente para poder hacer estos cambios y hacer una gestión turística, cultural y patrimonial que también deje huella y deje marca. Y hemos estado pensando en varias actividades. Evidentemente en esta gestión nos toca cumplir nuestro POG y nuestro presupuesto que ya se ha organizado el año pasado, pero este año también cuando nosotros evaluemos nuestro POG y hagamos nuestra planificación 2027 para adelante, vamos a poner todos los detalles que hemos encontrado en esta gestión y que nos falta hacer.
0: Tiene que ser con sus propios planes, además, su propia idea, porque replicar lo que pasó el 2025, estamos perdidísimos.
5: Totalmente, como dices, Mauricio. Entonces, en los mismos spots, o sea, a veces no tenemos personal, a veces falta presupuesto también, Mauricio, pero...
0: Pero tienen una unidad de comunicación, centralicen todo aquello. Porque no es nomás perseguir al alcalde, comunicación no tiene que estar detrás del alcalde.
5: Exacto.
0: Mira, hay un camarógrafo, mándenlo, pero ahí tiene que haber un equipo de producción. Y William conoce esto, yo no le voy a enseñar. William trabajaba así, todas las unidades que pertenecen al gobierno municipal, las centralizaban con la unidad de comunicación y se entregaban trabajos, que te digo, en 2, 3, 4 horas. Entonces tiene que hacer lo mismo.
5: ¿Qué sucede ahí, Mauricio? Uh-huh. O sea, si centralizamos todo en un solo equipo de comunicación, evidentemente sí. Por ejemplo, toda la prensa te centraliza solamente la información a vos. Uh-huh. Tú lo puedes hacer porque yo sé que haces un trabajo excelente. Pero cuando tienes el que mucho abarca, poco aprieta, ¿no? Entonces, como tú dices, no solamente es que una cámara tiene que seguir a nuestro alcalde. Uh-huh. Evidentemente hay otras actividades que cubrir. Y desde la Secretaría estamos trabajando también con un pequeño equipo de comunicación impulsando justamente lo que son nuestras páginas Potosí Más Historia y la Dirección de Cultura. Evidentemente en el pasado hemos encontrado también que había muchas páginas incluso que no eran del municipio, pero que aparentaban ser del municipio.
0: Y que manejaban material del municipio.
5: Y que manejaban a nombre del municipio. Uh-huh. Entonces, eso también ya hemos cortado. Se han denunciado ciertas páginas, se han cerrado otras páginas que evidentemente nos estábamos pateando en competencia estadística, porque en cuál página van a ver, no subíamos estadísticas en una. Uh-huh. O sea, nos hacíamos competencia entre nosotros.
0: Hay que institucionalizar las páginas,
5: pero
0: ya es hora.
5: Evidentemente, en ese punto, ahora desde la Secretaría tenemos dos páginas que nosotros estamos administrando, la de Cultura y la de turismo enfocada justamente a mostrar todos los atractivos que tenemos y evidentemente la de cultura para el tema un poquito más institucional que evidentemente se necesita aquí. Entonces, esto ya se ha trabajado, esperemos que en el futuro podamos tener un equipo de comunicación desde la Secretaría más consolidado, porque tú sabes que también poder mostrar y transmitir esto en redes sociales que no solamente llega a Potosí.
0: La comunicación es muy importante.
5: Entonces, esperemos que tengamos también un equipo de marketing consolidado en el futuro. Estamos trabajando en esos detalles, Mauricio, todo lo que tú me estás comentando, ya lo hemos mapeado, ya estamos uno o dos pasos adelante en nuestra planificación y en la ejecución, como te digo, estamos haciendo lo que hoy por hoy tenemos en nuestras manos, pero sí con la visión de poder mejorar toda esta situación. Y como tú dices, críticas siempre van a haber.
0: Siempre,
5: ¿no?
0: Siempre.
5: Y me ha pasado que he leído uno y que otro comentario en Facebook.
0: ¿Cómo no lea, por salud mental no lo lea.
5: De 25 años y ahora sí, bueno, tal vez parezco de 25 años, pero evidentemente, y gracias a Dios, he tenido la oportunidad de trabajar muy de cerca con actores culturales de aquí mismo, de la ciudad de Potosí, que me han colaborado mucho, me han impulsado mucho, y también gracias a ellos y gracias a la formación y la ayuda que ellos me han podido dar, pues estoy aquí y espero también devolverles el favor haciendo cosas por Potosí.
0: Claro que sí. Mira, yo te recomiendo algo por salud mental, no lea los comentarios. La gente es muy dañina, o sea, sin conocerte te comienza a juzgar. No lea comentarios, recomendación. Pero bueno, es importante trabajar. Ya se ha hecho el lanzamiento de lo que es la Feria de Corpus Christi. Nos acompaña en la cabina Joaquín Alcalá, Secretario de Desarrollo Turístico, Cultural y Patrimonial del Gobierno Municipal de Potosí. ¿Cuándo se instala la feria? De las frutitas. Hagan un corredor humanitario ustedes como gobierno municipal. Tiene que llegar a jipa, tiene que llegar a maní, tiene que llegar a mandarina, a chira y todas esas frutas tan ricas que solamente se tienen esta temporada.
5: tenemos fe y esperanza de que evidentemente para
0: se solucione ahí.
5: Corpus Christi ya se solucionen estas situaciones. Ojalá. Para que puedan entrar todas las fuerzas de temporada, que evidentemente esto es economía que va a llegar a esas comunidades que están produciendo todo esto. Sin embargo, la actividad y la feria ya se ha lanzado. La Asociación de Masitas ya está trabajando justamente. O sea, como hemos dicho en nuestras redes sociales, los hornos se están encendiendo para esta festividad de Corpus Christi. La feria se va a instalar en lo que es la calle Bolívar y la Fortunato Umiel, como es tradición. Para nosotros, antes la hacíamos en la calle Linares, y recuerdo
0: que teníamos
5: pequeñitos, pero ya ha crecido la fiesta y necesitábamos un espacio más grande. Entonces, el 3, toda
0: y la también la Bolívar te queda muy pequeña.
5: Ya está quedando muy pequeña. Sí. Vamos a ver de reorganizar eso, pero este año continuamos con nuestra tradición, va a ser en la calle Bolívar y la Fortunato Gumiel. La población que quiera asistir también a la misa de bendición de los puestos y de las masitas y de las frutas va a ser en la esquina de la Bolívar y Fortunato Gumiel.
0: ¿Cuándo?
5: Vamos a poner un stand el 3 de la mañana. El 3 a las 8 de la mañana, de 8 a 9 más o menos, va a iniciar lo que es la misa y la inauguración oficial.
0: ¿La feria se instala 3 y 4?
5: La feria solamente se instala 3.
0: El 3,
5: Evidentemente, como conocemos, hay algunas personas que se quedan hasta el 4, que no han terminado de vender y todo aquello. Sin embargo, también nosotros tenemos otras actividades. El 4 estamos respetando la el programa de la diócesis. Agrego que aquí el 3 también nosotros vamos a estar con una orquesta municipal en la Casa Nacional de Moneda.
0: Como es que la roca.
5: Exacto, que la Casa Nacional de Moneda se está adhiriendo justamente a estas actividades y ellos están ofreciendo también un programa cultural para la noche del 3, para que la gente también pueda pasar a disfrutar de las actividades que la Casa Nacional de Moneda está haciendo. El 4 respetamos lo que tiene la diócesis, que es la Eucaristía y la procesión, que es lo más importante y la esencia de esta festividad. Y posteriormente, en la noche, vamos a tener una noche cultural en lo que va a ser la Plaza 10 de Noviembre. Vamos a tener actividad de arte, vamos a tener danza, vamos a tener música, vamos a tener chocolate. Entonces, toda la población potosina, sabemos que hace frío y por eso hemos pensado en que vayan a la plaza, tomen su chocolate caliente y disfrute de esta noche cultural que estamos haciendo el jueves 4 desde el municipio. Aprovechando el feriado, el día viernes vamos a tener algunos museos activos. Ya estamos coordinando con algunos museos privados y de iglesias también. Entonces, atentos a nuestras redes sociales, que ahí vamos a estar anunciando los horarios de los museos que van a estar habilitados el día viernes para nuestro viernes de museos. Y para cerrar con broche de oro, ya hemos conversado con la comunidad de Modragón. Justamente ayer la directora ha tenido una reunión para poder ver qué actividades vamos a poner en la hacienda de Modragón. Sabemos que en estos fines de semana largo, gran parte de la población potosina se da cita a las aguas termales para disfrutar el fin de semana en familia, y aprovechando esta coyuntura también vamos a activar la hacienda de Modragón para apoyar a esta comunidad, que tenemos una linda hacienda rica en historia por allá.
0: Bueno, hay varias actividades que están cumpliendo por Corpus Christi. Yo le felicito, espero que todo salga así como lo están planeando, como lo han visualizado, y esperemos que esta actividad sea de lo mejor. Posterior al Corpus Christi se viene ya otra actividad también que es, creo, considero muy importante, el tema del Año Nuevo Andino.
5: Por supuesto.
0: ¿Tienen actividades ya programadas?
5: El 21 de junio estamos haciendo ciertos acercamientos con algunas comunidades para ver cómo se ha ido trabajando el Año
0: Nuevo. ¿Ya no se van a ir al Chapini?
5: Vamos a ver qué probabilidades tenemos también desde el municipio. No hemos avanzado mucho en cuanto al Año Nuevo Andino. Sabemos que es una fecha importante, pero eso me ha extrañado justamente de no haber visto muchas solicitudes, por ejemplo, con el tema de Alacitas, Manquiri, que sí lo hemos trabajado, que sí ha habido acercamiento directo con las comunidades. Pero el Año Nuevo Andino, evidentemente, es una actividad, como tú dices, que tenemos que recuperar porque parte también es de nuestra cultura. Si bien antes no se lo celebraba, pero ahora ha llegado a ser parte importante de nuestra cultura y en diferentes regiones de la ciudad y del departamento también, ¿no?
0: Te puedo pedir un favor y te lo voy a hacer en vivo. El 28 de julio es el día que se ha entronizado la imagen de Sagrado Corazón de Jesús en la capilla del Cerro Rico, donde están las antenas. Que ahora lo conocemos el lugar de las antenas, pero esta es la capilla de Sagrado Corazón de Jesús. Le pido públicamente a usted, como secretario de Desarrollo Turístico Cultural, se puede hacer una actividad previo, actividad de limpieza, y como nos cuenta la historia, ¿no? Porque hay libros que te hablan de esto. Una procesión ha acompañado desde la Merced hasta el Cerro Chico para hacer la entronización del Sagrado Corazón de Jesús. Limpiamos la capilla, Te hablo como amigo, Joaquín.
5: Por supuesto.
0: Te hablo como amigo. Y lo respeto mucho como secretario. Sé que tiene una visión de poder mejorar. Empecemos. Usted vaya, si tiene tiempo, vaya hoy. Va a ver la puerta dañada. Le pido que lo haga recuperar, restaurar con la escuela taller, que la tiene usted ahí. Hay perros, palomas muertas. El lugar de bendición, no tengo el nombre exacto. Es un lugar donde colocan el agua bendita.
5: Está
0: destrozada. Le pido. Mire, estamos a más de un mes. Le pido, por favor, pueda enfocarse en esto, que también es un atractivo. Todos amamos el Cerro Rico, pero hagamos algo por él. Usted es joven, tenemos prácticamente la misma edad. Sé que tiene una visión de cambio. Se lo estoy pidiendo públicamente. Hágalo. Haga una intervención en la capilla del Sagrado Corazón de Jesús. Hágalo de manera buena. Hay un portero ahí que vive. El portero es no vidente. Sus perritos fallecen y los colocan ahí. Por favor, intervenga. La capilla del Sagrado Corazón de Jesús. Quiero aprovechar este espacio que gentilmente usted nos está brindando para poder entrevistarlo. Y creo que es que amerita. Se lo dije al licenciado William Cervantes. Puede que con muchas cosas se le haya olvidado. Y haga una actividad. Convoque todas las unidades educativas católicas de Potosí y haga una procesión cada 28 que se institucionalice. Vayámonos hasta la capilla Sagrado Corazón, que tiene tanta historia. Simón Bolívar llegó a esa capilla, ¿no? Entonces, apóyese con Daniel Oropesa, que él me guió mucho en algún momento a mí para saber sobre esa historia. Le demos importancia a esa capilla que es importante para potosinos, que es lo primero que ve el turista cuando llega.
5: Por supuesto que sí, Mauricio, es lamentable ver lo que ha pasado ahí arriba. He tenido la oportunidad de ir porque evidentemente trabajando en el sector turístico se sube también parte del Tours al Mirador.
0: Claro.
5: Pero ahora, incluso por un tema de riesgo, es peligroso por el tema de las antenas, el alto voltaje y todos los detalles.
0: Todo.
5: Evidentemente sí, tienes razón, tenemos que ver en una campaña de limpieza y organización del sector.
0: Me sumo.
5: Y los vamos a estar convocando.
0: No, claro, Mauricio, siempre.
5: Hay muchas ganas de trabajar desde la Secretaría. Hay un equipo pequeño, pero dispuesto a poder trabajar. Y como te digo, esperemos que en las siguientes gestiones podamos sumar más personas con ganas de hacer un cambio a Potosí.
0: Esperemos que así sea. Joaquín Alcala nos ha acompañado, Secretario de Desarrollo Turístico, Cultural y Patrimonial de Potosí. ¿Algo más que quiera acotar, que la gente se sume a esta festividad de Corpus Christi?
5: Principalmente invitarlos a Corpus Christi. Es una actividad de fe que lamentablemente ya desde hace muchos años todas estas tradiciones las hemos ido dejando atrás. A veces nos hemos enfocado mucho en la religión, que sí, que esa, pero muchas veces esto es una unidad, no solamente es por la religión, sino es por la tradición, por la fe y por la unidad que significa esta fecha para los potosinos.
0: Muchísimas gracias. Muy bien, continuamos en minutitos nada más con Sin Anestesia.

0: Muy bien, 7:45 nos ha acompañado Joaquín Alcalá, es secretario de Desarrollo Turístico, Cultural y Patrimonial del Gobierno Municipal de Potosí. Largo el cargo. Pero bueno, ahí está, nos ha comentado sobre las actividades que se tienen programadas ya para el mes de junio, porque se viene ya junio inicia este día lunes, Corpus Christi jueves, y se tienen estas actividades tan bonitas. Qué importante es poder recuperar el tema de la gastronomía, el tema de esas tradiciones que se tienen en Potosí, ¿no? Es importante hacerlo. Esperemos que todo marche bien como se lo ha planificado, y esperemos también que se retiren los conflictos ya este fin de semana, y así nuestros comerciantes también puedan llegar a ofrecer sus productos de Corpus Christi. ¿Dónde nos quedamos? ¿Qué estábamos haciendo? bueno, participe de Corpus Christi, lo que le quiero decir. Hay varias actividades. Mire, están bajando bastante las temperaturas. Pero bastante. Y hay algo que está afectando principalmente al sudoeste potosino. Le voy a comentar qué es. Bueno, mire, esto de Corpus es muy complejo, muy de poder realizar, le digo, por la situación que atraviesa el país. Hay carreteras bloqueadas, los productores no van a poder salir de sus comunidades con los productos. Estamos hablando de las frutas principalmente, mandarina, naranja, achira, ajipa, maní y mucho más. Y a esto se suma que hay bastante producción en el tema de chambergos, sopaipillas, tabataguas, y no se comercialice, ¿no? Porque como decía Joaquín, y esto es verdad, mucha gente opta por enviar encomiendas a todo el país, se envían encomiendas. Pero esperemos que se solucione de verdad los problemas. Ya son 29 días que se cumplen con hoy de movilizaciones, y principalmente fuera de las movilizaciones es el perjuicio que se tiene a la población. Y hay gente intransigente que no quiere debatir, que no quiere solución, quiere solamente confrontación. Y si eso se ha demostrado en estos últimos tiempos, ¿no? Le comento que el día de ayer, desde la unidad de riesgos del Gobierno Autónomo Municipal de Potosí y la Secretaría de Agropecuaria, se ha informado la pérdida de 25 cabezas de ganado camélido. Sí, 25 cabezas de ganado camélido que han muerto, principalmente dicen son las crías, por el tema de las heladas que se registran en el sudoeste potosino, temperaturas que han llegado a los 11, 12 bajo cero. Entonces, mire, es muy complicado aquello, hay animalitos, hay gente que vive de esto, de los camélidos, de los derivados incluso. Hay gente que vive en esos lugares con la crianza de las cabezas de camélidos, y sacan productos, ¿no? Derivados, textiles, cárnicos y mucho más. Entonces, se está buscando ayudar, mitigar este daño que se tiene en el sudoeste potosino. Escuchemos qué es lo que decía Jaime Salamanca, el secretario agropecuario de Potosí. Escuche.
1: Queremos informar a través de la Secretaría Departamental de Desarrollo Agropecuario que tenemos reportes del municipio de San Pablo de Lipes la pérdida de 25 cabezas de ganado camélido, principalmente las crías en esta región. Queremos también informar de que se tiene también bofedales, pastizales que están congelados. A través de la unidad de gestión de riesgos de la gobernación de Potosí, se va a atender a todas estas familias damnificadas, principalmente a los productores de ganado camélido.
2: ¿Cuántas familias serían aproximadamente?
1: Serían aproximadamente alrededor de 650 familias damnificadas.
2: ¿A cuánto llegaron las temperaturas?
1: Según el reporte, a la fecha tenemos de temperaturas extremas de menos 11, menos 12 grados centígrados en horas de la mañana.
3: ¿Qué ayudas está brindando? ¿Se puede con estos bloqueos? ¿Han tratado de llegar a la zona?
1: Estamos viendo los medios de transporte, un equipo técnico de la unidad de riesgos va a llegar con ayuda a los productores de ganado camelido.
3: ¿Algunos otros municipios que han sido afectados?
1: De momento tenemos ese reporte, pero sí tenemos conocimiento que en la región del sudoeste sí se tiene afectación en varios municipios y comunidades.
0: Afectación en ganado camélido en el sudoeste potosino por las bajas temperaturas. Ustedes lo han escuchado a Jaime Salamanca. Ha existido ya temperaturas de 12 y 13 bajo cero, la máxima 13 bajo cero. Pues le digo, han bajado bastante las temperaturas. Y esto es de cada año, ¿no? Es temporada, afecta las bajas temperaturas. Y lo que tiene que hacer la gobernación es trabajar de manera preventiva en estas actividades, con follaje y todo aquello que se pueda ayudar a las comunidades que así lo necesitan. Porque ya cuando, mire, para ellos es pérdida. Para ellos es una gran pérdida el tema de las cabezas de ganado, ¿no? Ganado camélido. Entonces, ayudemos, mitiguemos de manera preventiva. También a los de las comunidades hay que hablarles, ¿no? Saben que se vienen tiempos de heladas y todo aquello. Hay que ver estrategias de poder cuidar a nuestro ganado. Entonces, va por ese lado. En lo que sí, las infecciones respiratorias han incrementado en Potosí capital. Se tiene principalmente un brote epidemiológico, se dice, en el Colegio Nacional de Pichincha. Lo hemos informado el día miércoles, si no me equivoco. Y bueno, ya se está mitigando aquello. Abríguese uno. Es que también es responsabilidad de cada uno, oiga. Abríguese. Tome vitamina C, coma mucha naranja y obviamente acuda a su centro de salud para vacunarse. La vacuna es gratuita, la responsabilidad es suya. Hagamos que, bueno, el CEDES no me está pagando, vaya al CEDES, vacúnese, la vacuna es gratuita, de verdad, mayores de 5 años pueden vacunarse. Aprovechemos que la vacuna aún es gratuita, ¿no? Es importante aquello también.
4: Las 7 en punto ya.
0: Bueno, yo me despido. Muchísimas gracias por estar en sintonía de Radio Clásica, la 92.5, y gracias por estar en sintonía a través de nuestras redes sociales. Esto es Sin Anestesia, Dios mediante. Los reencuentro el día lunes con más información a través de la 92.5. Ya el día lunes estamos iniciando el sexto mes del 2026. Estamos al 1 de junio. Ya se viene Corpus Christi y vamos a estar con esa locura de Corpus Christi. Gracias, señoras y señores, por acompañarnos. El reencuentro, les reitero, Dios mediante, el día lunes con más de Sin Anestesia. 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Gracias a todos ustedes. El reencuentro, Dios mediante, el día lunes con más de Sin Anestesia. 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
2: le da la hora.
3: 8 horas en punto.
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¿Qué tal? ¿Cómo están, señoras y señores, amigos oyentes de Radio Clásica 92.5? Bienvenidos, bienvenidas una vez más a la programación, como todos los días de lunes a viernes, en este horario de 8 a 10 en punto de la mañana. Las voces de la noticia, junto a su amigo y servidor Guillermo López Elías, que les da la bienvenida a todos y cada uno de ustedes. Hoy, viernes 29 de mayo, estamos a punto de cerrar la semana 22 de esta gestión. Han transcurrido 140 días, o 149 días en realidad, 149 días desde el inicio de esta gestión, y nos quedan en la cuenta regresiva 216 días. Saludos cordiales para usted, amigo, para usted, amiga, para usted, señor, para usted, señora, y bueno, para toda la gente. Hay que abrigarse bastante esta jornada. Las temperaturas van descendiendo paulatinamente. Rapidito vamos al saludo, a un cortecito publicitario muy breve, porque cuando retornemos ya estaremos abordando distintos temas del quehacer local, nacional y desde luego internacional. Bienvenidos y bienvenidas.

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0: 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Bueno, estamos ya en esta jornada de viernes, estamos a punto de cerrar este quinto mes del año y luego ya estaremos a partir del próximo día lunes en el sexto mes del año, el mes de junio. Y bueno, un mes en el que nos demanda sobre todo mucha reflexión por la fiesta que tiene que ver particularmente con el mundo católico, la fiesta de Corpus Christi, el cuerpo de Cristo. Y bueno, pues eso seguramente será celebrado, sobre todo en el mundo católico, con mucha devoción, con mucha fe. Pero también tiempos de reflexión para que al menos nuestras diferencias entre bolivianos, los problemas que se presentan, que se generan, puedan ser resueltos sin mayores consecuencias y afectaciones, principalmente a la vida de los bolivianos y bolivianas. Esperemos que así sea. El llamado al diálogo que se ha estado proclamando no ha tenido respuesta, no ha sido escuchado, no ha prosperado y mucho menos, al parecer, va a tener sobre todo un feliz término, tomando en cuenta de que las posiciones, particularmente de los sectores que bloquean, están profundizado, yo diría, sobre todo la demanda, el pedido, en este caso, de renuncia del presidente Rodrigo Paz Pereira. Vamos a ver qué pasa en las próximas horas. Reiteramos una vez más, es un panorama todavía complejo, sobre todo que se nos presenta en nuestro país, y auguramos que en las próximas horas, al menos este fin de semana, tengamos buenas noticias. Bueno, ya estoy en presencia de nuestro invitado. Él ha estado tempranito, al igual que nosotros, bastante abrigados porque la temperatura ha ido descendiendo, y se trata de el abogado Guido Torres, ex candidato al municipio de Potosí y actual secretario general de la comuna potosina, acompañando la gestión del alcalde electo William Cervantes. ¿Qué tal? ¿Cómo está, doctor Torres? Un gusto, un placer saludarlo en esta mañana. Muchas gracias. Muy buenos días. Bienvenido.
1: ¿Cómo está, licenciado Guillermo López? Muy buenos días. Gracias por esta entrevista. Es mi persona quien se siente agradecido por permitirme llegar a la población acerca de las soluciones que estamos brindando desde el municipio. Hoy ya en calidad de secretario general del gobierno autónomo municipal de Potosí.
0: Bien. A ver, antes de hablar de algunas cuestiones, hablemos un poco sobre su presencia en el municipio de Potosí. ¿Se cumple este sueño? Es decir, de llegar como servidor público a la comuna potosina. Su aspiración era ser la mae, la cabeza, pero ahora es un brazo operativo muy importante. ¿El gobierno municipal se cumple su sueño?
1: Bueno, prácticamente más allá de un sueño, es una dicha, es un honor poder servir a la población en estos días que nos encontramos en el cargo. Es una política muy diferente.

0: dicha, es un honor poder servir a la población en estos días que nos encontramos en el cargo. Es una política muy diferente. Lamentablemente, en algunas unidades tenemos que brindar una solución.
1: Bien, ¿cómo se da este hecho? ¿Cómo surge, sobre todo, esta presencia suya como ex candidato por la Alianza Patria Unida, sobre todo acompañando esta gestión del alcalde electo de un frente muy distinto al suyo, vale decir, con una visión política diferente, entiendo? Pero, ¿cómo se da este hecho, mi estimado?
0: Bueno, primero, coincidimos en el tema del plan de gobierno que entonces tenía como candidato y también en uno de los proyectos que tiene William Cervantes. Hoy es necesario alejarnos del color político. Es cierto y evidente que en otras secretarías existen personas que tienen un color político muy diferente. En su momento han estado con autoridades muy diferentes. Pero lo que hoy queda es la madurez política, dejar el color político y poder unificar las fuerzas para poder ejecutar esos proyectos. ¿Cuál es el proyecto que prácticamente me ha permitido decirle sí, lo acompaño como secretario general? Es el tema de que William Cervantes tiene una visión de trabajo para el futuro. Y coincido en ello, porque lo que nosotros queremos es trabajar en proyectos para los niños y adolescentes y podamos de aquí a unos años tener mejores ciudadanos y por lo tanto mejores políticos. Bien. Con principios, con ética y con moral.
1: Ahora, Guido, como siempre, algunos analistas, opinadores, gente inclusive común considera de que este es un acuerdo político por pegas, por también, sobre todo, distribuirse la torta del gobierno municipal. Y que en el fondo ya inclusive varios de los ex candidatos en el momento de las elecciones subnacionales habrían trabajado precisamente para este objetivo. ¿Es evidente? ¿Es cierto?
0: Bueno, se dicen muchas cosas, pero sí. No se va a poder probar absolutamente nada. Ajá. ¿Por qué? Porque Guido Torres, en la alcaldía municipal, como secretario general, ha sido invitado personalmente y me encuentro solo trabajando. No hay ninguna persona ni que haya apoyado a Alianza Patria en la campaña al municipio que esté trabajando en el municipio. Todas las personas que trabajan conmigo en la oficina de Secretaría General es el personal de confianza de nuestro alcalde. No he pedido cuota de poder, no he solicitado a ningún secretario de que dé trabajo a mi amigo que es médico, a mi amigo que es ingeniero, absolutamente a nadie. La finalidad es contribuir con todos los proyectos que tenía, que conozco. Como ex candidato he logrado visitar varios barrios, zonas, distritos. Es por eso que el alcalde municipal hoy, quien tiene una visión muy amplia, dice: no necesitamos formalismos. ¿Qué conflicto tú has visto que podríamos de repente hoy poder accionar? Y le dije: anteayer tenemos la escuela Topater que tiene necesidades, problemas, existe peligro en el tema vial, no existen semáforos. Vamos, en el momento vamos y damos una solución. Y prácticamente eso desvirtúa que Guido Torres tendría una cuota de poder. No lo tengo, no lo quise, no es nuestra política. Y es por eso que también convoco a quienes en algún momento han tratado de direccionar este cargo. Les digo, mi finalidad es poder trabajar y dar gobernabilidad al alcalde William Cervantes. De que no repitamos el pasado del coteo de poder, de que concejales quieran lamentablemente hacer fracasar al alcalde William Cervantes y después continuemos con esa cuota de poder del pasado. Concejales querían ser alcaldes y quienes hemos perdido hemos sido los potosinos. Hoy el alcalde ha ganado y será el alcalde estos 5 años y los concejales tendrán que estar en ese lugar.
1: Bien, estoy conversando con el licenciado Guido Torres, actual secretario de Desarrollo, perdón, secretario general, ¿no? Es el coordinador general, sobre todo del andamiaje de la comuna potosina, yo diría el brazo derecho, sobre todo del alcalde municipal. Ya hablando un poco precisamente de estos problemas que tiene el municipio, ya los hemos escuchado, además no es nada nuevo el hecho de que se ha encontrado un desastre, sobre todo la comuna después de 5 años de una gestión.

0: muy cuestionada, sin duda alguna. Sin embargo, estos aspectos merecen ser atendidos, requieren ser resueltos a la brevedad posible. Y es el tema, principalmente el tema agua. Estamos entrando en una época en la que vamos a tener grandes dificultades. El fenómeno del niño, de la niña, se dice que se va a ir profundizando. Entiendo que hay un proyecto que se ha encarado hace mucho tiempo atrás, que la misma, lamentablemente, usted muy bien conoce al respecto, no funciona. El alcalde dijo, no, yo llego al municipio potosino y en un mes lo voy a resolver este tema. Estamos hablando del proyecto de deducción La Palca. Uno de los aspectos. Otro de los temas son el desastre de nuestros accesos a la capital potosina, ¿no? Por donde uno vaya, Sucre, hacia el sur, hacia el norte, donde fuera, lamentablemente podemos encontrar todo un problema. Y el manejo medioambiental que involucra inclusive sobre todo a la disponibilidad de espacios para el comercio. Son algunos de los aspectos a resolver. ¿Cómo se está trabajando en ello? Principalmente el tema agua. ¿Qué dice don William Cervantes? ¿Cumplirá su palabra?
1: Mire, tantos problemas, queridos ciudadanos, que la ciudad de Potosí 6 años se ha encontrado abandonada. Hoy quiero agradecer a los funcionarios de obras públicas, a quienes nos acompañan el día de ayer hasta las 10 de la noche. Prácticamente maratónico ha sido el trabajo. Y la población ha podido ver que se está limpiando los 4 ingresos que tenemos a nuestra ciudad. Pero no solamente se está limpiando, se está poniendo en condiciones las carreteras, el tema de los baches que se está trabajando 24/7. Pero esto no es tan simple. Obviamente el tema administrativo que nos han dejado hoy se ha solucionado gracias a los profesionales que nos acompañan. Es necesario comunicar a la gente que nosotros estamos trabajando bajo plazos. Me agrada el tipo de trabajo del señor alcalde porque empezamos muy temprano, 6 de la mañana en el despacho, están todos los secretarios, donde tenemos una agenda que cumplir en una semana. Esa agenda que tiene un plazo y ese plazo se tiene que cumplir. Un ejemplo, el complejo recreativo de Tarapaya. Uh-huh. 4 años que los potosinos hemos bajado ese lugar. Usted no tenía una piscina limpia, usted no tenía un kiosco donde comprar con la familia un sándwich, una gaseosa. ¿Por qué? Porque lamentablemente los actos de corrupción iban obviamente en desmedro de la finalidad que querían las personas. Uh-huh. Una persona si quiere licitar un kiosco, la finalidad es ganar. Uh-huh. Pero si a ti te van a pedir plata uno, otro, aquel, obviamente es por eso que este kiosco ha estado abandonado. Pero este kiosco ahora ya va a funcionar, pero también el salón que se encontraba 4 años abandonado, polvadera, se ha dejado bolsas de cemento que lamentablemente han caducado. Esto por la irresponsabilidad de quienes han administrado el gobierno autónomo municipal. Pero hoy lo que se está haciendo es reconstruir. Estamos reiniciando, estamos ordenando la casa por dentro. Y quiero agradecer a los dirigentes porque hoy la alcaldía ha colapsado. Tenemos reuniones desde las 6 de la mañana hasta las 10, 11 de la noche. Todos tienen necesidades, todos tienen pretensiones, todos están cansados porque 4, 3, 2 años no se ha cumplido, no se les ha dado respuesta.
0: Así es.
1: Pero hoy lo que estamos haciendo es trabajar con plazos con los dirigentes, estamos trabajando con las juntas y les decimos, denos un plazo, denos la oportunidad de demostrar el trabajo que podemos brindar. Uh-huh. Al igual que han dado esa oportunidad a otros alcaldes, otros secretarios, denos la oportunidad para que nosotros podamos responder. Hoy la gente, licenciado Guillermo, está cansada de escuchar de problemas, lógicamente. Estamos pasando a nivel nacional por un problema político, a nivel local también Potosí ha sido abandonado. Y hoy la gente no quiere escuchar de problemas, quiere escuchar soluciones, pero también quiere ver las soluciones. Y eso lo pueden ver por nuestra página del gobierno municipal, donde van a poder verificar el trabajo que se está realizando día a día. Es más, es importante comunicarle, licenciado Guillermo, que conflictos mínimos incluso que se tenía, por ejemplo, la Plaza Amarilla, que tiene árboles que no los han podido podar en 3 años... porque han enviado notas, porque estos árboles cubren las cámaras de seguridad.
0: Así es.
1: Este trámite tan pequeño, que solamente es voluntad de los funcionarios, el día de ayer lo hemos solucionado, denunciaron y ayer se ha dado la solución. Uh-huh. En ese sentido, yo pido un poquito de paciencia para que podamos ordenar la casa, porque ordenar la casa no solamente es obligación del alcalde, concejales y secretarios, también es de la población, también es de los dirigentes, y juntos podemos avanzar para poder cambiar esta ciudad tan bella que ya merece un futuro mejor.
0: Guido, disculpe que lo diga, ¿no? Y tú, usted también dígame Guillermo, no hay ningún problema.
1: Gracias.
0: Yo me voy a sentir mucho más cómodo. Gracias, si usted Guillermo. Me dice nada más Guillermo. El tema del agua, ¿qué dice usted? Además, se constituye en un ente fiscalizador también, sobre todo dentro del gobierno municipal. William Cervantes dijo, en un mes resolvemos el tema agua. ¿Esto será así? ¿Qué dice usted?
1: Mira, es muy complicado cuando la competencia de fiscalizador del Consejo pasa más a una figura política. A mí me entristece mucho cuando escucho al Consejo, al presidente que indica, esto no va a funcionar. La competencia de quién es si va a funcionar o no va a funcionar, no es del Consejo.
0: Claro.
1: Hay un hecho que se está investigando y tenemos que separar a la autoridad del ciudadano. El ciudadano que va a seguir siendo investigado, que obviamente se demostrará si eso no, si no conlleva responsabilidad, pero ya como autoridad nosotros vamos a demostrar qué es lo que podemos hacer con el tema de la palca, en qué tiempo, en qué plazo, pero hoy lo que necesitamos son autoridades que aporten, que no solamente obstaculicen. Por ejemplo, el Consejo, ¿estará avanzando con la Carta Orgánica? ¿Habrán convocado? ¿La Carta Orgánica beneficia a los potosinos? ¿Cuáles son las competencias que se nos van a expandir? Eso es lo que tenemos que hablar. Anteayer se tenía un conflicto entre Fedecomín y el alcalde, donde supuestamente se tenía problemas sobre esto de los bloqueos. Nos hemos reunido con Fedecomín, con el abogado, de la parte jurídica, lógicamente, y hemos hablado y hemos dicho, ¿para qué discutir? ¿Por qué no mejor avanzamos? Avancemos en el tema de la Secretaría de Minería, porque lo que Potosí necesita es platita, lo que Potosí necesita es dinero, y nosotros tenemos que cambiar la política de la división a la política de la unificación, estrechar las manos y avanzar como potosinos, porque esa plata que va a entrar al municipio de la Secretaría de Minería va a ser de beneficio para todos los niños, para todas las unidades educativas, porque hoy para el alcalde municipal prima la educación y la salud, pero necesitamos plata para que la alcaldía funcione.
0: Bueno, me imagino que la sociedad también, digámoslo, sobre todo las demás poblaciones circundantes al municipio potosino irán evaluando con el pasar del tiempo, ¿no? Uh-huh. Es prácticamente muy poco tiempo que están ustedes, como lo dijo al principio, están ordenando la casa y después de ordenar ya pondrán las cosas en su lugar y irán avanzando, irán desarrollando, y para eso entiendo que es un tiempo pertinente de al menos unos 3 meses a 6 meses. Un año ya prácticamente será un tiempo de evaluación mucho más clara sobre lo que usted está manifestando, de encarar sobre todo esta tarea del abrazo de la sociedad, del pueblo en su conjunto. Pero un tema que no puede esperar es el tema del desayuno escolar o alimentación complementaria. Esto, al parecer, pues también no es responsabilidad del actual gobierno. Sabemos muy bien que es lamentablemente una irresponsabilidad, yo diría, de las anteriores autoridades, pero que en algún momento hay que resolverlos, hay que dar solución a esta temática, porque hoy con esta crisis política, económica, pues muchos niños no están yendo sin el desayuno a la escuela, o están yendo sin el desayuno a la escuela. Entonces hay que resolver. ¿Cómo se ha visto este tema? ¿Cómo se está trabajando con Alejandra Sibila?
1: Bueno, prácticamente he visto que la doctora Alejandra Sibila está trabajando 24/7 para poder impulsar el tema del desayuno escolar. Si algo he podido evidenciar es que no está permitiendo actos de corrupción. Si algo he podido verificar es que ella está tratando de que sea una licitación correcta, justa y legal para que terceros no puedan enriquecerse a través de la alimentación complementaria de nuestros hijos, de sus hijos, señora, padre, madre de familia. Hoy se está demorando porque lamentablemente existen firmas por personas que no se encuentran en la ciudad. Este bloqueo a nivel nacional no está permitiendo que también se pueda ejecutar el tema de los 24 millones, casi 24 millones de bolivianos. Lo que queremos es que todo ese dinero sea pues de beneficio para nuestros niños. y que no existan personas que tengan que intervenir con segundas intenciones. Lo que no podemos permitir, y no lo va a permitir el secretario general, porque tenemos que cuidar la gestión de nuestro alcalde, es hechos de corrupción. Muchas veces cuando hay más personas que quieren solamente lucrar, lógicamente van a perjudicar esta licitación. Pero si en algo garantizo a la población, es de que vamos a tener una licitación justa y correcta con la doctora Alejandra Sibila, y que sí le puedo garantizar que no va a haber actos de corrupción donde existan personas que tengan que lucrar. Vamos a realizar y pido el apoyo de las juntas escolares para que podamos cambiar esta alimentación complementaria. Lógicamente, este problema también lo estamos heredando de las anteriores gestiones. Es por eso que los potosinos y potosinas hoy tenemos que cambiar la visión. ¿Saben qué? Este conflicto es el resultado del cambio permanente de alcaldes que se ha tenido. Es por eso que el tema administrativo ha derivado a un fracaso y a una mora total que hasta el día de hoy no se puede dar una solución. Pero es necesario que nosotros podamos brindar estos 5 años un presente diferente. Siempre lo he dicho y lo repito, no podemos repetir el pasado, cambiar alcalde tras alcalde, porque ahí empiezan a abrir los ojos y ya no ven la alcaldía como un ente que pueda servir a la población. Simplemente lo van a ver un lugar donde tengan que llevar trabajos, familiares, adjudicar proyectos, y eso es lo que nosotros estamos prohibiendo. Es por eso que algunos concejales que discrepan mi designación saben que la presencia de Guido Torres va a ser un obstáculo para que obviamente no pueda permitir los actos de corrupción que vayan en desmedro de nuestra población.
0: Bueno, muchas gracias, Guido. Hay mucho tema de qué hablar. Seguramente con el pasar del tiempo iremos tocando aspectos fundamentales como el tema del Mirador Parihorco, cómo está esa infraestructura. Tenemos ahí un centro de investigación. Tenemos, entiendo, ahí próximo también el Puente de Cristal. Hay que resolver qué pasa, qué va a suceder con el mercado Chuquimia, por ejemplo, cómo resolvemos básicamente, sobre todo la atención en algunos centros de salud, el centro de salud de San Cristóbal, en fin. Hay muchos temas por qué vamos a invitarlo, compartir con usted, lo haremos también con los diferentes secretarios, espero que se dé la autorización respectiva para que ellos también puedan de alguna manera informar, de modo que la ciudadanía conozca sobre la labor que ustedes van a desarrollar en ese marco de la transparencia, pero de cara al pueblo también. Guido, y finalmente, nada más algo chiquitito como parte de, entiendo que todavía me imagino que se debe sentir así, como parte de Alianza Patria, pues ¿cómo ve este conflicto? ¿Cuál es la salida? ¿La solución es un estado de excepción o a través del diálogo que lamentablemente parece que no llega? ¿Cuál es el futuro de los bolivianos en torno a este tema, mi estimado?
1: Hemos enviado nosotros como parte de Alianza Patria una carta a nuestro señor presidente donde Guido Torres le pide declarar el estado de excepción. Estos problemas, madres de familia, padres de familia, no hay carne, no hay pollo, se acaba el pan, no hay huevo, nos está cobrando factura a los bolivianos. Pero nos está cobrando factura, ¿sabe qué, Guillermo? ¿Sabe qué, señora madre, padre de familia? La educación. Tenemos que cambiar la educación porque lamentablemente 20 años del sistema azul ha hecho de que muchas generaciones hoy solamente quieran bloquear violencia, asesinatos, no les importa la vida de una persona que va en ambulancia, no les importa la vida de un niño, no les importa la vida de personas con discapacidad que ha sido golpeado un ciudadano en el Alto hace 3 días. Tenemos que cambiar esa visión y la vamos a cambiar con sus niños, con los adolescentes, porque una gran cantidad de la población, y me incluyo, nos hemos contaminado de alguna manera, pero tenemos que trabajar en mejores generaciones. Este problema se puede solucionar a través del diálogo, pero acá obviamente hay segundas intenciones. Están protegiendo a este señor que lamentablemente ha sido el peor presidente de Bolivia, a Evo Morales. Lo están protegiendo porque obviamente hay hechos que tiene que asumir responsabilidad por todo el daño que le ha hecho a este país. En ese sentido, Bolivia está unida, Bolivia pide paz, Bolivia pide unificación, Bolivia pide diálogo. Pido a Dios y pidamos a Dios por mejores días para que de una vez se pueda solucionar Hoy Rodrigo Paz Pereira es un presidente que respeta los derechos, es una persona de diálogo y lamentablemente a veces cuesta un poquito más avanzar cuando uno respeta los derechos humanos. Pidamos, seamos positivos. Quiero enviar un saludo cordial a todas las madres. Feliz Día de la Madre. Dios las bendiga a esas madres luchadoras que trabajan día a día por días mejores. Dios bendiga a Bolivia. Estaremos aquí siempre al llamado de Radio Clásica. Gracias, Guillermo. Muy buenos días. Buen fin de semana en familia a todos los potosinos y potosinas.
0: Bueno, nosotros los agradecidos. Acá estaba en los estudios de Radio Clásica el secretario general del Gobierno Municipal de Potosí, el abogado Guido Torres, dando cuenta sobre todo de algunos aspectos que era necesario conocerlos, ¿no?, de voz propia de nuestro entrevistado. Vamos rápidamente a la pausa publicitaria porque cuando retornemos mucho más aquí a través de Clásica 92.5, las voces de la noticia junto a su amigo y servidor Guillermo López Elías. Aguárdenos, ya volvemos.

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0: 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Y bueno, cada vez que uno se despierta y sale a la calle o fuera de su cuarto, de su dormitorio, de su casa, lo primero que observa es el Cerro Rico de Potosí, porque bueno, está a una buena altura y en la visibilidad que uno pueda tener, sin duda alguna, lo primero que observa es el cerro, pero no en su totalidad, sino particularmente la parte, la cúspide. Y uno advierte verdaderamente que ya no hay tal forma cónica, ya hay un deterioro y al parecer entiendo que inclusive ya algunos, no sé si centímetros o metros, ya prácticamente pues ha ido perdiendo el Cerro Rico de Potosí. La actual concejal de la Comisión de Medio Ambiente, Minería y Forestación, Clementina Aroni, daba cuenta de que efectivamente esto se está advirtiendo y lo que se está coordinando, se dice, con varias instancias, inclusive no solo del gobierno departamental, sino el gobierno nacional, hacer una evaluación y de una vez por todas tomar decisiones sobre el particular, porque el cerro no solo constituye un lugar de actividad minera, sino fundamentalmente del patrimonio natural y cultural que tiene precisamente nuestra ciudad y yo diría el mundo. Pero para hablar un poco sobre esta particular, estoy en contacto con la ex concejal Reina Menacho, que también en su gestión hizo una labor de seguimiento, denuncia, y bueno, se tomaron algunas inclusive determinaciones judiciales que lamentablemente no impidieron sobre todo un trabajo abusivo, nada planificado por encima de la cota 4.400. ¿Qué dice frente a este panorama hacia el futuro? Pues Reina, ¿veremos un cerro por lo menos con cierta protección o finalmente en poco tiempo este cerro podría venirse abajo? Potosí, el país la escucha, muchas gracias, muy buenos días, bienvenida Reina.
1: ¿Cómo estás, Guillermo? Muy buenos días. Para mí realmente un gusto poder saludar a la población potosina a través de tu medio de comunicación y tu programa. Sí, efectivamente, tú has manifestado, creo, de manera bastante clara el hecho de que todos los potosinos tenemos siempre a vista el Cerro Rico. Finalmente, cuando salimos de nuestra habitación, lo primero que vemos es el Cerro Rico. Y en estas últimas semanas, meses, se ha advertido que existe mayor deterioro, principalmente de lo que fue la cúspide del Cerro Rico. No sé si en este caso ya ha habido algún pronunciamiento desde el mismo Ministerio de Minería, a través de la misma Comibol, porque recordemos que en las épocas de campaña, incluso recuerdo que algún en este caso algún candidato a la presidencia decía, el cerro es lo primordial para Potosí, pero hasta el momento no se está realizando absolutamente nada para poder preservar lo que fue la cúspide. Al contrario, entiendo de que hay mayores hundimientos, porque eso es lo que advierto desde mi casa, y lastimosamente pues tampoco se puede escuchar a través de los medios de comunicación de cómo está en este momento la situación en lo que fue la cúspide. Si antes veíamos parte de lo que era la cúspide, luego desapareció esa parte y se veía solamente la infraestructura de lo que fue Canal 7, ahora ya no se ve porque toda esa parte se ha hundido. Uh-huh. Ahora se ve un poquito más abajo otro hundimiento y se ve desde la ciudad. pues definitivamente muestra de que no hay una buena política y menos un seguimiento a estos hundimientos que se están presentando. Lastimosamente, la acción popular que planteó en su momento el Comité Cívico Potosinista, basado en informes de la Comisión de Turismo de ese entonces a la cual yo presidía, pues al parecer nadie lo está utilizando como un instrumento para que se pueda de alguna forma evitar el mayor deterioro y pues arriba de la cuota 4.400 se evite también los trabajos. Y esto está ocurriendo justamente por los trabajos que se están realizando. En este momento no podría decirte si siguen llevando o no lo que son la basura de los ingenios, pero con seguridad las comisiones que ahora tanto del Consejo y no solamente del Consejo, sino también recordemos que la Asamblea Legislativa Departamental tiene sus comisiones y pues no he podido escuchar a través de los medios de comunicación respecto a qué acciones están tomando la misma gobernación o la misma alcaldía
0: Reina.
1: para preservar un suelo rico tan importante.
0: Bueno, Reina, como usted bien lo ha señalado, se han activado una serie de mecanismos judiciales de protección del Cerro Rico de Potosí, parece que no ha funcionado. Además, tomando en cuenta de que pues el Comité Cívico Potosinista parece que se ha nutrido con la presencia de la Federación de Cooperativas Mineras en la organización, digámoslo así, de modo que al parecer, pues ello también implica no hacer mucho o por lo menos no develar algunas cosas. Pero lo cierto, y eso lo venimos en alguna medida constatando y también recogiendo opiniones, denuncias, de que la extracción de carga por encima de la cuota 4.400 continúa y no sabemos si esto va a algunas empresas mineras como Manquiri o finalmente algunas otras o a otros ingenios mineros particulares para procesar prácticamente sobre todo este material para la obtención de minerales. Esta actividad se dice que en algunos casos se cumple en horas de la noche, madrugada y en algunos casos con el visto bueno de algunas autoridades particulares, particularmente de la Corporación Minera de Bolivia Regional Potosí, quien custodia, entre comillas, sobre todo la montaña de plata. De modo que estas denuncias no son recientes, ya desde hace mucho tiempo pues se escuchaba y que nadie le ha puesto coto alguno, pese a ver estas disposiciones, como usted señala, mi estimada Reina.
1: Sí, en efecto, lastimosamente ha habido un silencio cómplice por parte de la Comibol y te hablo específicamente de los años en los cuales he estado como concejal, porque ya una vez que nosotros hemos salido, desconozco especialmente de qué es lo que se habría realizado. Sin embargo, el hecho de que se vea pacientemente el deterioro del cerro, y no solamente el deterioro, porque recordemos de que tras todos estos hundimientos genera también la muerte de nuestros hermanos cooperativistas. Por eso es que entiendo de que incluso ha subido el número de fallecidos en interior mina por caída de planchones, principalmente la caída de planchones, ¿no? Entonces, esto definitivamente preocupa y con seguridad, si bien en este momento muchos dicen, pero no ha servido de nada realizar una acción popular, sin embargo, ahí ya más adelante, si ocurriere algo con el Cerro Rico, habrá pues en este caso procesos penales, porque no se ha cumplido con esta sentencia constitucional. Y ahí claramente identifica tanto a la gobernación, la alcaldía, Ministerio de Minería, que en su momento tendrán que responder. Alguien dirá, pero no vale la pena llorar sobre leche derramada. Sin embargo, pues al ser un patrimonio de la humanidad, esto corresponderá también a que se pueda tomar las acciones como corresponden, pero esperemos de que las nuevas autoridades, tanto del gobierno, porque recuerdo muy bien que él vino a Potosí y dijo, acá lo primordial es el cerro, pero lastimosamente, pues tiene una serie de conflictos el actual gobierno, que se ha olvidado del cerro, se ha olvidado de varias promesas y lastimosamente lo que se tendría que hacer, tanto desde la gobernación y desde el municipio, es priorizar de alguna forma, coordinar con el Ministerio de Culturas, a través del Ministerio de Minería, buscar nuevas áreas de trabajo para que de alguna forma ya no se realicen estos trabajos de la cuota 4.400 hacia arriba. Y ver otra forma de intervención del Cerro Rico, de los hundimientos, no llevando la basura de los ingenios, porque definitivamente esto también pues genera un riesgo de contaminación. Entonces, hay varias situaciones en las cuales seguramente se tendrá que tomar las acciones. Ya de un tiempo más nosotros retornaremos también a la labor periodística y de investigación, principalmente en estos casos tan álgidos que son para Potosí, y mucho más cuando respondo a una profesión en la cual es la de turismo, y para nosotros es importante la protección siempre del patrimonio.
0: Bueno, así es. Estoy conversando con Reina Menacho, ex concejal munícipe por Alianza Social, a propósito, ¿no?, del tema del Cerro Rico de Potosí, que somos muy pocos los que nos preocupamos, los que podemos abordar esta temática de forma permanente para generar algo de conciencia e interés en la ciudadanía, porque nuestras autoridades, si bien pues planifican, si bien pues mencionan que su labor será de entera, digo, acción de preservación del Cerro Rico, pero esto en los hechos, en muchos casos, no ocurre. Sin embargo, no solo es el tema cerro, mi estimada Reina, sino el tema de la contaminación minero-ambiental en la mancha urbana, ¿no? Porque la ciudad de Potosí pues ha ido creciendo significativamente y muchos de estos ingenios han quedado ya casi en el área urbana y generando una serie de problemas en cuanto a contaminación. Entiendo que ya desde hace algún tiempo atrás se buscaba un espacio para hacer una especie de un parque de ingenios enorme, gigante, en el que se trasladen absolutamente todos y puedan de esa manera desarrollar la actividad minera con mayor normalidad, más aún en estos tiempos, tomando en cuenta los altos precios de los minerales en el mercado internacional. Esto ha sido nada más un sueño, ¿no? ¿O qué faltaba? ¿Qué ocurrió? O no tenemos espacios, vale decir, para que exista un parque de ingenios enorme en el que todas estas operaciones mineras se trasladen sobre todo estos sitios. ¿Qué pasó con este tema, mi estimada Reina? ¿Conoce usted algo?
1: Bueno, no conozco a profundidad de cuál habría sido la visión o finalmente el proyecto de querer implantar un parque de ingenios, que sí se lo puede realizar siempre en concordancia y el respeto al medio ambiente en concordancia con la ley 1333. Sin embargo, lastimosamente, al parecer, principalmente en ese tiempo, he advertido de que al parecer no se trabaja respetando la ley ambiental en Bolivia, porque lastimosamente hay varios ingenios, hay varias empresas, tanto por la zona alta como es el Distrito 2, sector de la circunvalación de la zona alta, Cantumarca, Distrito 16, parte del Distrito 7, donde lastimosamente tú vas a encontrar algunas operaciones en la que se dedican obviamente a la actividad minera, en la que muchos de ellos no cuentan con una licencia ambiental. Imagínate llegar a ese grado de poder incluso de manera, no sé, hasta precaria, si vale el término, implantar algunas empresas en sus domicilios, utilizar chancadoras, más aún con este tema del auge minero que vive Potosí, Y lastimosamente, pues no hay, uno, los vecinos que denuncien porque se constituyen también en cómplices. Dos, la jefatura de medio ambiente del gobierno municipal al parecer no realiza los controles correspondientes. Lo propio ocurre con la gobernación, Secretaría Madre Tierra, que debería también realizar este control. Lastimosamente no existe aquello. En ese tiempo nosotros hemos tratado de poder corregir algunas cosas, lastimosamente, una sola persona no puede ir contra aquello, ¿no? Entonces hemos planteado la acción popular por el tema de la Asociación de Ingenios, que si bien tenía una licencia ambiental para el depósito de colas líquidas, pero ya en el último tiempo había estado depositando colas secas, que el polvillo menudo, el polvillo más bien, corrijo, estaba contaminando a los pobladores, no solo de Cantumarca. Nos ha faltado recursos económicos porque algunos laboratorios también hemos tenido que poner platita. Si tú vas por el sector de Cantumarca, un poquito más arriba está Aldeas Infantiles SOS y ahí están también los niños. Imagínate en este tiempo de vientos, esas colas secas que ahora ya no están, pero están trasladando a otro que es San Antonio, si mal no recuerdo, donde esas mismas colas secas van a seguir contaminando. Lastimosamente, al parecer en Potosí hemos normalizado vivir en un lugar donde fácilmente nos contaminan y no decimos absolutamente nada porque lo primero está el recurso económico y la salud parece que pasa a un segundo plano, cuando debería de ser todo lo contrario. La salud debería de estar primero y después el tema del recurso económico, porque si tú estás sano, estás bien, vas a poder vivir bien, vas a poder trabajar, vas a poder ver a tus hijos o tus hijos finalmente no te presentar ninguna situación de salud. Pero si es todo lo contrario, ni con toda la plata del mundo, discúlpame, a veces no podemos salvar a nuestros familiares. Entonces, creo que acá tiene que haber nomás una fiscalización tanto del Consejo como también de la misma Asamblea y las mismas jefaturas, las mismas secretarías, de que puedan hacer de que cada una de estas empresas que se dedican al rubro minero puedan trabajar en Potosí. Yo no estoy diciendo que no trabajen, sino que se trabaje siempre enmarcada a lo que dice la ley 1333, de tal forma de que sean también bondadosos con la madre tierra y también con las futuras generaciones que merecen también disfrutar de lo que en su momento hace 30 años atrás, los potosinos habíamos disfrutado de un ambiente en el cual no era tanta la contaminación. En cambio, ahora, pues lastimosamente ya la situación ha ido
0: Así es.
1: cambiando, pero esperemos de que las nuevas autoridades sí realmente obren en base a lo que dice la ley 1333.
0: Así es. Bueno, coincido con usted porque hay algunos propietarios de ingenios mineros que ofrecen dinerito por ahí para no ser fiscalizados, para no ser cuestionados, para no ser impedidos, sobre todo en esa actividad, y consideramos de que ello es muy negativo. Una autoridad tiene que ser transparente, tiene que ser firme y tiene que cumplir, sobre todo, la labor de defender, sobre todo, la vida, la salud y el medio ambiente de nuestra sociedad. Y como usted está augurando, nosotros también desde la radio auguramos que eso se vaya cumpliendo a lo largo de este tiempo. Reina, te mando como siempre un abrazo. Me imagino que pues un pequeño descanso, un paréntesis en todas y cada una de tus actividades, cumpliendo fundamentalmente, sobre todo ya como madre, como mamá, pues ama de casa y como profesional también. Y espero verte pronto también ya en las calles, recogiendo la información y, como decía usted, haciendo una investigación acerca de estos y otros temas. Suerte, como siempre, un abrazo y será hasta cualquier momento. Reina, muy buenos días.
1: Muchas gracias, Guillermo. Te agradezco muchísimo y como siempre, pues estaremos al frente de poder realizar algunas temáticas que hemos dejado pendiente y obviamente haremos seguimiento y por supuesto un poco disfrutando también de la casa, ¿no? Habíamos extrañado algunas cositas. Gracias, Guillermo, y buenos días.
0: Bueno, nosotros los agradecidos, ahí estaba en contacto con nosotros la ex concejal del gobierno municipal de Potosí por Alianza Social, Reina Menacho, ¿no? Hablando de estos temas que nos parece esencial, fundamental, y que a través de ello tenemos que ir generando conciencia, interés, pero también tenemos que activar una serie de mecanismos, no solo de protesta, sino contribuyendo a la solución de estos aspectos. Reiteramos una vez más que inciden sobre todo en nuestra historia y en esto del título de Patrimonio Natural y Cultural de la Humanidad al Cerro Rico de Potosí. Vamos a irnos a nuestra pausa porque cuando retornemos, como siempre, mucho más, aguárdenos. Enseguida estoy con más del material preparado en esta jornada, las voces de la noticia, junto a su amigo y servidor Guillermo López Elías. Aguárdenos, ya volvemos.
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6: Le da la hora.
7: 9:02.
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Dominica. ¿Alguna vez viste tu factura de luz y pensaste, ¿me están cobrando el mes por adelantado? Tranquilo, no es así. Te lo explicamos en menos de 2 minutos. Muchas personas ven que su factura dice enero, pero el consumo va, por ejemplo, del 14 de diciembre al 13 de enero y creen que se les está cobrando anticipadamente. Eso genera confusión, pero no es un cobro adelantado. Primero, algo muy importante. No existe un periodo fijo de consumo del 1 al 30 para todos. Los periodos de facturación eléctrica son variables y dependen del ciclo de lectura de cada medidor. Por ejemplo, del 14 de diciembre al 13 de enero, o del 20 de diciembre al 19 de enero, o del 5 de enero al 4 de febrero. Como ves, no todos consumimos ni se nos lee el medidor en las mismas fechas. Ahora viene el punto clave. Por normativa tributaria y de impuestos, la factura debe emitirse en el mes en el que se realiza la facturación, no en el mes donde empezó el consumo. Si el consumo fue del 14 de diciembre al 13 de enero y la factura se emitió en enero, la factura debe decir enero. Esto es muy importante. No existe el cobro de luz por adelantado. Siempre se factura energía ya consumida en un periodo real y medido. Así que la próxima vez que veas una factura con fechas cruzadas entre meses, recuerda, el consumo es real, el periodo es variable y la facturación cumple la normativa. Información clara genera tranquilidad. 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

0: 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Y bueno, en los pasados días, en las pasadas semanas, el gobierno chino ha presentado un plan quinquenal de cooperación al país de Bolivia, en el que tiene gran interés, se dice, obviamente, de contribuir en la solución de varios temas: minería, pues el tema eléctrico, además turístico y otros. Esta situación, innegablemente, pasa, se dice, por algunos condicionamientos y requisitos que debe al menos presentar o aprobar el gobierno de Rodrigo Paz Pereira. La senadora Betty Canaviri, quien es senadora de Alianza Libre, pues ha estado participando de estos eventos donde, al parecer, pues hay las condiciones respectivas, pero al parecer, reitero una vez más, no hay los estudios a diseño final para encarar varios de los proyectos en el que tienen gran interés, reitero una vez más, no solo China, seguramente otros países. ¿Qué tal? ¿Cómo está, senadora? Un gusto, un placer saludarla. Muchas gracias, bienvenida. Coméntenos, usted participó en uno de los eventos, ¿qué pudo escuchar y qué posibilidades, es decir, qué grandes alternativas tiene nuestro país para al menos favorecerse de inversiones significativas en megaproyectos? Tenga la gentileza, muchas gracias, muy buenos días, bienvenida.
1: Muy buenos días, querido don Guillermo, buenos días a la población potosina y a todas las personas que nos escuchan. Bueno, así es, como usted estaba comentando sobre el tema de el foro que asistí, es el foro de Bolivia al mundo con China, ¿no? Realmente el día de ayer este foro se llevó con mucho interés. Realmente los chinos quieren apoyarnos, tienen muchas ideas, porque ellos admiran nuestros recursos naturales que tenemos en Bolivia entera, ¿no? Y especialmente ayer se firmó un convenio con la Cámara de Industria de Cochabamba. Los que fueron beneficiados ahora fueron los cochabambinos, ¿no? También Tarija, que se va a hacer ya el tema de las aguas residuales, el tema energético. Se está verificando de impulsar y proyectar en nuestro...
0: A ver... Bueno, estamos perdiendo contacto, comunicación, senadora. Tengo dificultades para escucharla. No sé si usted está en movimiento en algún lugar un poquito cerrado. Si podría, pues, cambiar de ubicación, le rogaría para que así, de esa manera, podamos escucharla. No sé si me ha entendido lo que le pedí el favor. Tenga la gentileza, senadora Canaviri.
1: ¿Me escucha, don Guillermo?
0: Sí, ahora sí la escucho. Adelante con lo que nos decía, porque la hemos escuchado bastante entrecortada. No sabemos si es por algún problema de señal. Pero adelante, ahora sí la escucho. Adelante, por favor.
1: Bueno, creo que es mi internet, o no sé lo que pasa, que estoy caminando de un lado al otro. Como le decía, realmente el gobierno de China... vamos nosotros crecer en varios aspectos, como el tema de el tema eléctrico, ¿no? A través de Ende Corporación, la hidroeléctrica, que estaríamos viendo en nuestra población, más que todo en Potosí, en Uyuni, que esto se estaría realizando. Pero lo que a mí me llama la atención es de que nosotros mismos aprobamos en la Cámara de Senadores la anterior semana pasada para una construcción de hidroeléctrica, pero en el Alto. Y es así mi pregunta de por qué no en Potosí. Obviamente que todos los departamentos tienen derecho a desarrollarse aún y hacer proyectos, pero ¿por qué no en Potosí? Me habían indicado que no cumplíamos con algunos requisitos como el tema del viento, el lugar. nosotros tenemos, estamos grandes con el tema de, pues, de realizar muchos aspectos, ¿no? Cumplimos con varios requisitos, tenemos un lugar del aeropuerto ahí, que el viento bárbaro, ese tema. Por otro lado, el tema que también merece, ahí mismo donde Ende, tenemos Ende salida a Cantumarca, que lamentablemente no funciona. Yo cada que voy lo veo cerrado, espero poder estar. Y el tema que más que todo es en este punto es potencial energético de Bolivia, porque el gas en un determinado tiempo se va a determinar, y es lo que se hablaba ayer, de que el gas se va a terminar, y entonces tendríamos que explotar lo energético en Bolivia, ¿no? Es uno de los puntos que se había hablado, que se tiene que ver proyectos solares. Tanto se había visto como hacer un proyecto solar en Viru-Viru con 200 watts, en el solar Guayarramerín, en solar Riberalta, solar Oruro, solar Uyuni, solar Yuncharú. Se está viendo, ¿no?, que como el clima favorece acá en el altiplano, se va a ver también de estos posibles proyectos que van a favorecer mucho, ¿no? Que van a favorecer mucho a Bolivia entera. Ese es uno de los temas que se había tocado también en el tema de, como había mencionado, las hidroeléctricas que se realizarían en Mijigas, Imbisiri-Su, Coroni, Santa Isabel, Huisicuni, San José. Bueno, eso es lo que ayer se vio de ese proyecto de hidroeléctricas en esos lugares, y era mi consulta ayer en el Bisport, y por qué no en Potosí. Como usted sabe, don Guillermo, yo soy representante del departamento, claro que también a nivel nacional de los 9 departamentos, pero primero voy a ver el tema de mi departamento. Y el tema más que nos interesa a nosotros, también por la actualidad, ¿no?, que estamos atravesando, es el tema de la industrialización y su impacto en el desarrollo nacional del litio.
0: Así es, el tema litio,
1: Eso es
0: famoso litio.
1: exacto, el tema del famoso litio. Ayer conversamos un poco, y China también está interesado de ver, porque ellos también vinieron a ver la cooperación para impulsar los autos eléctricos. Estaba la empresa JIT, que es una de las primeras empresas nacionales, mundiales, de construcción de los autos eléctricos. Y es por eso que ellos decían que sería bueno trabajar con Uyuni por nuestro litio para ver el tema de baterías, pero siempre y cuando cuidando nuestro medio ambiente. Una propuesta que la verdad me llamó mucho la atención, pero sería bueno que, como ayer yo ya ellos les había pedido, que vengan y nos hagan una propuesta, pero el departamento, pues sí, también pedí y voy a solicitar que estos foros se hagan en el departamento, porque el litio, al menos estamos viendo con el impacto que va a hacerse un complejo industrial de litio en Bolivia. Eso es lo que se está viendo, el complejo industrial en Bolivia, y con una inversión estimada de 4 millones en el Salar de Uyuni. Vamos a tener la experiencia de China, Rusia y otros socios tecnológicos que los quieren ver, ¿no?, que habían hablado. Estoy en entrevista, disculpe, le devuelvo la llamada, por favor.
0: No, bueno, no se preocupe, a ver.
1: Y, perdón, y el litio también viendo, pero con el carbonato de litio, el hidróxido de litio, y para realizar la batería y unos con el almacenamiento energético. Esos son los proyectos que se podría ver dentro de la industrialización del litio boliviano, ¿no? Que lo manejan así como boliviano, pero sí, para que esto entre al mercado de lo electromovilidad. Eso es lo que se está viendo, querido Guillermo. Esperemos de trabajar con las reservas de litio. Esperemos que sí se podría dar, pero personalmente, y ayer viendo algunos temas, no lo veo factible que nosotros en la actualidad vendamos nuestro litio, llegaríamos a afectar mucho. Y yo la verdad veo más el tema de que se mejor explotar nuestro turismo, porque no solamente es el turismo, ¿no?, querido Guillermo.
0: Así es. Bueno, estoy conversando con la senadora potosina Betty Canaviri a propósito de estas novedades, ¿no?, que se presentan, sobre todo en algunos países potencialmente capaces, obviamente, de generar una inversión económica, pero también la asistencia tecnológica, porque China realmente pues está, como quien dice, llevando la delantera en muchos de los casos en materia de tecnología, y por lo tanto ellos tienen gran interés fundamentalmente de generar sobre todo inversiones con empresas, ¿no? Empresas chinas que puedan desarrollar de mejor manera una serie de aspectos que favorezcan a nuestro país. Porque, senadora, Bolivia no tiene, ¿no?, la capacidad económica hoy por hoy. Lo tuvimos en el pasado, pero lamentablemente parece que despilfarramos cerca de millones o más de $1,000 millones, sobre todo en un proyecto aparentemente fallido como es el tema de las piscinas evaporíticas para la extracción del carbonato de litio, uno de los aspectos. Otro de los temas, obviamente, las condiciones que ofrece hoy por hoy la propia constitución política del Estado a inversionistas extranjeros, que en muchos de los casos tienen que pensarlo 2, 3 y hasta 4 veces antes de animarse para generar, obviamente, inversiones. ¿Cómo podría avanzarse en esta temática? ¿Qué dicen el Parlamento? ¿Qué dicen los senadores respecto a algunas propuestas, modificaciones, algunas normativas en cuanto a inversión, seguridad jurídica y hasta la propia constitución política del Estado? Senadora, ¿qué se dice al respecto?
1: Querido Guillermo, justamente ese es el tema que también se tocó en el foro, de ver la seguridad jurídica estatal. Para que pueda invertir cualquier gobierno hacia nuestro país, es pues primero la seguridad estatal, que tenemos la seguridad jurídica estatal que nosotros como país tenemos que brindar al mundo entero, y también la seguridad económica, que si van a venir ellos a apoyar o invertir, tenemos que brindarles de que vamos a cumplir y que no por bloqueos o toda esta situación vamos a llegar a perjudicarnos. Lamentablemente, estos bloqueos están perjudicando a nivel mundial a Bolivia. Ya no hay seguridad, el turismo se está bajando, nuestros recursos, entonces están pensando si sí o no, porque ustedes saben que hay otros países más desarrollados y que también tienen pues nuestros recursos también, más que todo en litio. No, recordemos que no somos el único que tenemos el litio. Por este lado, nosotros vamos a ver la manera, esperemos que se regularice ya de una vez y podamos trabajar la modificación parcial de la Constitución Política del Estado, que eso es lo que se ha quedado, se va a modificar, y respecto a la ley de vaporíticos, por el momento estamos esperando de que culmine toda la población junto a la cabeza de Concipo, a la cabeza de los indígenas originales campesinos CAOP, también algunos entes de instituciones como la universidad. Al menos eso es lo que nosotros como senadores habíamos impulsado y apoyado, a que se hagan estas mesas técnicas para que ellos nos hagan llegar y poder inmediatamente nosotros tratarlos. ¿Por qué? Porque esta ley tiene que ser de los potosinos y hecho por los potosinos. Eso es lo que nosotros habíamos que personalmente apoyado e impulsado, para que no indiquen que se politice, que sea político, ¿no? Para evitar este tipo de situaciones. Y eso es lo que nosotros vamos a trabajar, impulsar en el Senado, al menos los potosinos, los senadores potosinos estamos unidos para trabajar este tema. Pero hay una situación importante, que mientras nosotros no generemos una seguridad, no vamos a tener igual apoyo, querido Guillermo. Ya las inversiones lo dudan algunos empresarios privados. Se está viendo con el apoyo tanto privado como social, cooperativista también, pero ya se están generando dudas. Tú sabes que es mucho la seguridad que uno debe establecer. Y por otro lado, el tema pues de las autoridades. Ayer mencionaban que se ha paralizado el proyecto del litio, y más que todo de las baterías, por el tema de que, y también estas plantas que han sido construidas se han ido construidas sin motivo alguno. Yo diría las piscinas estas que han llegado a afectar al Estado, una construcción de varios millones y una pérdida que hasta el momento no da. Uno de los senadores ya fue a la fiscalización, nosotros teníamos que ya ir nuevamente a verificar y hablar con el ingeniero de que si se seguía tratando el tema más que todo del agua. Fuimos, hablamos, estaba paralizado hasta hace 2, 3 meses que yo estoy hablando. Nosotros teníamos que volver, pero estos temas de los bloqueos nos están impidiendo. Pero esta vez no vamos a ir con solo con el senador, como senador de Potosí, también hemos invitado a que nos acompañe algunos senadores, como por ejemplo el de la Comisión de Economía Plural y Proyectos, para que verifique, ¿no?, toda esta situación y podamos trabajar en coordinación y conjunto con la comisión y ver proyectos para el departamento y se Bien. Pueda verificar también el tema ambiental. Eso es lo que estamos haciendo, querido Guillermo.
2: Qué bueno.
1: Pero lo que ayer mencionaban era de que nuestras autoridades en Potosí, 20 años han ido cambiando. Y eso es lo que me llamaba la atención. Van cambiando, creo que gestión por gestión, y lo cual está perjudicado y no se ha llegado a nada,
2: Claro
1: querido
2: que sí.
1: Guillermo.
0: Bueno, requerimos de una política de Estado, ¿no? En estos temas, en lo energético, en lo minero y hasta, yo diría, ¿no?, en cuanto a salud, educación, políticas de Estado, para que de esa manera, pues, gobierno quien venga pueda seguir esa línea. Sin embargo, desde no sé cuántos años ya he perdido la memoria, pues, gobierno que ingresa, pues, utiliza su propio eslogan, aplica sus propias metodologías, sus propios objetivos, sus propias metas y utiliza sobre todo a los profesionales como si fueran realmente un papel desechable, ¿no? Que pues no existe la continuidad y la experiencia de algunos que seguramente con la capacidad y sobre todo la evaluación permanente bien podrían seguir adelante. Pero así está nuestro país, mi estimada senadora. Finalmente, pues algo que nos preocupa innegablemente es el tema del Cerro Rico de Potosí. Abordábamos hace algunos minutos atrás, se dice que cada vez más hay un enorme deterioro y me imagino que usted como potosina, que cuando se despierta en la mañana, lo primero que ve es el cerro y desde luego puede advertir de que esa forma cónica ya no existe y por lo tanto, pues al parecer muy poco se puede ya hacer, tomando en cuenta sobre todo la actividad minera en esta coyuntura, además los jucus y la presencia de alguna otra gente por encima de la cota 4.400 con la ambición desde luego de tener recursos económicos para subsistir, sobre todo en estos tiempos difíciles. Es una situación bastante trágica por la que está viviendo el Cerro Rico de Potosí, mi estimada senadora Canaviri.
1: Exactamente, uno de los puntos que personalmente me interesa, yo estoy para el pueblo y sobre todo resguardar todo lo que beneficia a todo Potosí. Este tema del Cerro Rico es un tema muy delicado. Yo no sé por qué hasta el momento no me responde. Ya mandé reiterativas al Ministerio de Minería, a Comibol. Había pedido a Comibol que hagamos una reunión con todas las instituciones, tantos privados, cooperativistas y hasta empresas estatales. No entiendo por qué hasta el momento no me responden. Estoy poniendo ya otras notas con un ultimátum. Si ellos no van, voy a ir personalmente a ver la manera de exigirles que vayan y también al Ministerio de Medio Ambiente, porque el cerro se nos cae, querido Guillermo, se hunde cada vez más. Y también, por otro lado, estoy solicitando quienes tienen licencia ambiental, verificando también de que ya pare la minería ilegal arriba de la 4.400, ¿no? Porque realmente, si sigue trabajando, esto se va a caer en cualquier momento. Y va a dañar al departamento entero como tal y ya debe paralizarse algunos lugares. Lo bueno es de que tengo entendido de que en los puntos que han considerado con los cooperativistas la reunión del presidente Paz junto con Fedecomi, uno de los puntos está justamente la reubicación de aquellas cooperativas que están dentro del Cerro Rico y dentro de la alícuota, ¿no? Lo cual eso nos va a ayudar a ver que mientras ellos se vayan ya no trabajaría. Es más, como potosinos deberían ser conscientes y ya no trabajar. Pero en esta situación necesitamos que Comibol, porque Comibol es el que está encargado de la situación del Cerro Rico, debería ya gestionar políticas, ¿no?, de medio ambiente, políticas de rellenado, políticas para el cuidado, de refacción, de reconstruir nuestro Cerro Rico, pero no se está viendo. No se está viendo. Yo ya mandé hasta minuta de comunicación para que ellos lo hagan. Se está incumpliendo y vamos a proceder como nos dice la normativa.
2: Bien.
1: Es cierto, querido Guillermo.
0: Bueno, senadora, muchas gracias por su tiempo, por habernos dado cuenta de estos temas que son importantísimos para nuestro país y particularmente para nuestro departamento. Espero y deseo que lo más rápido posible se pueda subsanar la crisis social, política en Bolivia para evitar mayores perjuicios en materia económica y otros factores y a partir de ello construir una Bolivia con esperanza, unida. Que todos, obviamente, jalemos el carro para el mismo lado, sin que exista apasionamientos políticos, ideológicos y de otro índole que nos está realmente perjudicando y nos está llevando al abismo. Senadora, un abrazo. Si algo más quiere decir, adelante, cortito. Gracias, muy buenos días.
1: Gracias, querido Guillermo. Muchas gracias. Gracias a la población. Sí, por favor, yo pido y voy a pedir a través suyo, querido Guillermo, a las autoridades electas, tanto alcalde como gobernador, que podamos coadyuvar entre autoridades, trabajar en coordinación, no al bloqueo, por favor, sí, al diálogo, a la democracia, porque solo nos perjudicamos nosotros perdiendo millones en economía y también social, por favor. También a Bolivia entera el diálogo, que es lo mejor para poder salir de la crisis que ahorita estamos atravesando. Simplemente eso, querido Guillermo, un saludo especial a Radio Clásica, muchas gracias por la entrevista.
0: Bueno, nosotros los agradecidos, será hasta cualquier otro momento. Ahí estaba la senadora potosina de Alianza Libre, Betty Canaviri, precisamente hablando de estas grandes alternativas que se presentan hoy por hoy, sobre todo para Bolivia, pero que las estamos dejando pasar, porque no solo chinos, sino países europeos, Estados Unidos y hasta empresarios latinoamericanos y bolivianos desean invertir, pero las condiciones no son favorables. Se está yendo la platita para otros lugares, para otras regiones. Lamentablemente, porque así estamos, mostrando una pésima imagen al mundo exterior sobre nuestra realidad. Una realidad que está siendo alentada por unos cuantos, no por todos. Y esos unos cuantos, lamentablemente, están haciendo que los bolivianos retrocedamos, sobre todo en nuestra intención y en nuestro propósito de generar una esperanza, una calidad de vida mucho más digna para el futuro. Vamos a ver qué pasa. Muchas de las inversiones grandes están paralizadas, muchas de ellas pensándola, reitero una vez más, en irse a esa casita, porque nuestro país no tiene los recursos económicos suficientes para hacer este tipo de inversiones de 200, 300, 400, 500 millones de dólares. No hay, mana canchu. No tenemos esos recursos económicos. Y peor, no tenemos tecnología. Tenemos gente capaz. Muchos bolivianos que han salido al exterior a estudiar, a capacitarse, han retornado, algunos esperanzados en lograr realmente aportar a su querida tierra, a su querida Bolivia, pero algunas veces, lamentablemente, no existen las condiciones. Vamos a ver cuándo terminará todo este tema. Ojalá muy pronto. Vamos a irnos a la pausa. Cuando retornemos, como siempre, mucho más. Aguárdenos, ya volvemos.
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0: 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Y bueno, el Departamento de La Paz, más concretamente la ciudad del Alto y la Hollada de La Paz, están cercados con un asedio ya casi un mes, ¿no? Producto de estos conflictos que han derivado en una consigna de renuncia del gobierno de Rodrigo Paz Pereira. Para hablar un poco de este tema y conocer un poco la realidad en este momento del hermano o la hermana que vive en este departamento, estoy en contacto con el diputado paseño del Departamento de La Paz, Carlos Alarcón, a quien le agradezco por atendernos este contacto. Diputado, ¿cómo está? Un gusto, un placer saludarlo. Potosí, el país lo escucha. Muchas gracias, muy buenos días, bienvenido.
1: Muy buenos días, Guillermo. Un cordial saludo para usted y para toda la audiencia de su programa.
0: Bueno, a ver, coméntenos, diputado, ¿cuál es la situación de La Paz? ¿Cómo está la gente? ¿Cómo se están desarrollando las actividades? ¿En qué medida estos han sufrido cierta afectación? ¿Y la salida para resolver este tema es un estado de excepción? ¿Qué nos dice, diputado?
1: Mire, Guillermo, sobre todo en este conflicto de un grupo de movilizados que por influencia directa o indirecta de Evo Morales, que perdió el poder en las elecciones pasadas y el MAS, quieren retomar a la mala por la violencia, por la fuerza de los hechos, lo que han perdido en las urnas hace menos de un año con el voto de millones de bolivianos. Entonces se está ejecutando en este momento un golpe de Estado, una ruptura del orden constitucional y democrático en el país, pero lo más grave de todo esto es que las millones de víctimas que estamos padeciendo esta situación, que ya se ha vuelto dramática y crítica, especialmente en las ciudades de La Paz y El Alto, son los que estamos siendo violados en nuestros derechos más básicos y elementales. Estos bloqueos indefinidos con el único objetivo, además abiertamente declarado y confesado por los promotores de estos bloqueos, Evo Morales, el propio vicepresidente que atiza el fuego, el senador suplente Nilton Condori, el dirigente de la Copa Argollo, los grupos, los dirigentes de los grupos Tupac Katari, Ponchos Rojos, Cesud CB y otros, abiertamente dicen que su objetivo es el derrocamiento del gobierno disfrazado de un pedido de renuncia y de bloqueos indefinidos que van acompañados de actos de vandalismo, de actos de terrorismo. ¿Por qué digo terrorismo? Porque cuando tú estás dolosa y premeditadamente cercando y sitiando a las ciudades de La Paz y El Alto para dejarlos a millones de ciudadanos sin alimento, sin combustible, sin diésel, sin gasolina, sin medicamentos, sin atención hospitalaria urgente, como ya ha ocurrido, 4 fallecidos, entre ellos un niño de 12 años que no han podido llegar a tiempo por los bloqueos a un hospital. Entonces, ahí te das cuenta que están siendo violados los derechos humanos de millones de bolivianos. Y prácticamente ni el propio gobierno, ni la Defensoría del Pueblo, ni las instituciones de derechos humanos se preocupan de los derechos de los millones de bolivianos que estamos siendo vulnerados en el acceso a los bienes más elementales. La Defensoría del Pueblo está más preocupada que no se debe declarar el estado de excepción. Después voy a entrar a ese tema que usted me ha preguntado, pero no le he escuchado decir hasta ahora que levanten inmediatamente esos bloqueos criminales que están violando los derechos humanos de millones de bolivianos, lo que demuestra que, como siempre, es una defensoría del pueblo afín a Evo Morales, a su origen, al MAS, y siempre tienen ese doble discurso donde terminan parcializándose con los que en este momento están generando contra inocentes, repito, contra inocentes, la vulneración de derechos humanos básicos. En este conflicto, en donde ellos piden ya descaradamente la ruptura del orden constitucional y democrático, asumamos que tienen alguna razón para hacer este pedido, pero que está fuera de la ley, de la Constitución y de la democracia. Que Rodrigo Paz los traicionó, que Rodrigo Paz se dio la vuelta, que no respondió al voto, que se arrepintieron de su voto, uh-huh, o lo que fuera. ¿Y por qué tienen que castigar en sus derechos humanos a millones de bolivianos que no tienen la culpa y absolutamente nada que ver con ese tema, claro, político? Y cuando detrás de eso está el interés del destructor de Bolivia y de la economía, el gran estafador histórico político Evo Morales, que siempre se ha alimentado de la violencia en todos los gobiernos que no han sido de él. Por eso la abrogamos la ley Evo-Eva, que yo dije en mi fundamento es una ley criminal, para recuperar la plena vigencia de 4 artículos de la Constitución que establecen en detalle el estado de excepción con todas las garantías para los derechos humanos. La he abrogado porque el objetivo de Evo Morales es cualquier gobierno que no sea el mío, que no responda a mí, sí, lo voy a tener acorralado con la violencia de estos grupos, de esta dictadura sindical, y prácticamente no va a poder utilizar ningún mecanismo de defensa de la Constitución, de la democracia y de los derechos vulnerados. Eso es lo que seguimos viviendo, lo que siempre ha hecho Evo Morales, con tal de alcanzar sus objetivos espurios de poder, destruyendo la imagen de un país, de nuestro país, destruyendo la economía de nuestro país, destruyendo los derechos humanos de millones de inocentes que nada tenemos que ver en este conflicto con sus apetencias personales de poder. Entonces, ese es el estado de desastre. Y tenemos un gobierno que estamos de sándwich los millones de bolivianos violados en nuestros derechos, y tenemos un gobierno que peca por inacción, por omisión, lo que no quiere decir que el único camino sea el estado de excepción, pero claro, sí tiene que haber un camino de recuperar, Guillermo, la autoridad mínima del Estado, de la Constitución, de la ley, porque esto ya devela, no una crisis de gobierno, esto ya devela en Bolivia una crisis de Estado, donde hay estos dictadores sindicales que con estos grupos violentos están por encima del propio poder del Estado, por encima del gobierno, de la Asamblea Legislativa, del Ministerio Público, de la Justicia, donde hay territorios como en el Chapare, donde no existe la ley, no existe la autoridad del Estado, son tierra a merced de estos violentos y de estos dictadores políticos y sindicales. Y esto, en lugar de disminuir y de revertirse, se está aumentando dramáticamente en el país.
0: Claro. Estoy conversando con el diputado por el Departamento de La Paz, Carlos Alarcón, a propósito de este panorama. En las pasadas horas, comités cívicos del país se han reunido allá en Santa Cruz. Han debatido, han analizado sobre todo esta coyuntura y en la que han solicitado desde luego al gobierno inclusive aplicar el estado de excepción de ser necesario, pero han puntualizado en un tema que tiene que ver con la aprehensión de Evo Morales Ayma. Esto realmente pues es una de las vías para bajar la tensión, evitar que la gente continúe en las carreteras producto de un hecho de financiamiento, inclusive que se ha denunciado desde sectores alineados al evismo, principalmente con una actividad del narcotráfico. ¿Este será el mejor momento de hacer cumplir la ley y aprender para que rinda cuentas ante la justicia el ex mandatario del país? ¿Qué percibe usted en este tema? ¿O es un escenario también que podría cada vez más generar mayor conflicto y esto hasta nos podría llevar obviamente a una convulsión social mucho más grave, un enfrentamiento entre los propios bolivianos? ¿Qué percibe en todo esto, mi estimado diputado Alarcón?
1: Ese es un tema que, dada la coyuntura actual, lo tendrá que evaluar el gobierno, porque es el que tiene las mejores herramientas de análisis, de diagnóstico, en relación a que tiene la información clave del Estado para proteger la seguridad de todos los ciudadanos. Es un tema que, en concreto, tendrá que evaluar el gobierno. Pero lo que yo sí le puedo decir es que, independientemente de este conflicto, se le ha creado para privilegio de Evo Morales, como si fuera un sultán persa, todo un sistema penal de privilegio paralelo solo para Evo Morales. Usted revise la conducta de expresidentes, Carlos Mesa, Jorge Tuto Quiroga, la propia Yanine Áñez, etcétera, cuando se les convocaba a declarar por fiscales y jueces, lo primero que hacían era comparecer voluntariamente con juicios armados, fraguados y montados por el régimen dictatorial de Evo Morales, iban ante los fiscales precisamente para evitar una orden de aprehensión, porque el primer deber cívico que tiene toda persona, por más que hubiera sido expresidente de Bolivia, es comparecer ante un llamado de la fiscalía y de la justicia. Pero resulta que este señor está por encima de todas las leyes y de la Constitución y de todo el régimen de derecho del país. Él hace lo que se le da la gana con la propia Constitución que él ha promovido y que se la aprobó el 2009. O sea, yo voté en contra de la Constitución, pero ese es el Estado de Derecho y soy el más grande defensor ahora de la Constitución. Por darle un ejemplo, la ley Copa anulaba los 4 artículos de la Constitución de Evo Morales sobre el estado de excepción, y todavía tiene la sinvergüenzura Evo Morales de cuestionar la abrogatoria de la ley Copa. Pero eso demuestra que este señor hace y deshace las normas, empezando de la Constitución, a su antojo. Hace y deshace con la violencia lo que le viene en gana con relación a la estabilidad económica, institucional y democrática del país. Y todavía tiene un sistema penal paralelo que no tiene ningún ciudadano, ningún ciudadano. Los expresidentes, le he dado el ejemplo, van y comparecen, declaran lo que tienen que declarar o se abstienen al silencio como un derecho constitucional y cumplen como cualquier ciudadano con su deber cívico. Pero a este señor la señal que se le da es que él está por encima de todo. Entonces, como él está por encima de todo, sigue alimentando la violencia, sigue alimentando la confrontación entre bolivianos, sigue alimentando el odio entre bolivianos, sigue alimentando la división entre bolivianos, ¿no? Con el objetivo de volver al poder y quedarse como lo quiso hacer antes, de manera eterna e indefinida. Es un megalómano, ¿no? Es un enfermo de codicia, de poder. Uh-huh. Y no le interesa destruir todo Bolivia con tal de llegar a conseguir estos objetivos espurios. Ahora, en lo concreto, en las órdenes de aprehensión que tiene pendientes o vigentes, el gobierno tendrá que evaluar en esta coyuntura, pues, qué es lo que corresponde. Uh-huh. Pero ya no podemos seguir en esta lógica donde ya es una crisis de Estado que nos va a llevar al retorno al estado de naturaleza de la guerra de todos contra todos, al caos y anarquía. De una vez por todas tenemos que tener un gobierno, un Estado, que imponga el orden mínimo, pues, para preservar los propios derechos humanos. Hasta ahora, mire, Guillermo, durante prácticamente 3 décadas, porque este señor también ha sido el campeón olímpico de los bloqueos, todas las instituciones estas disque que defienden los derechos humanos, empezando por la Defensoría del Pueblo, solo se han preocupado de los derechos, entre comillas, de los bloqueadores y de los derechos de los bloqueados, infamemente bloqueados durante décadas. Nadie se preocupa, nadie nos protege. Uh-huh. Y no le he escuchado al día de hoy a este defensor decir: levanten los bloqueos inmediatamente, porque de acuerdo a una Defensoría del Pueblo, ustedes están violando derechos humanos de millones de bolivianos. Ah, pero es hábil para decir: cuidadito con el estado de excepción, eso puede ser peor, siempre sacando cara por los que en este momento están haciendo una violencia delincuencial contra millones de indefensos que estamos totalmente desprotegidos, porque como además es una crisis de Estado, tenemos un gobierno que peca por omisión. Ya son 27, 28 Diputado. Días, Guillermo. Uh-huh. Nos tendrán meses en este estado de lesa humanidad.
0: Ahora, diputado, finalmente, en el hipotético caso, aunque consideramos de que no es el mejor camino, sobre todo quienes somos creyentes, amantes de la democracia, pero en el hipotético caso que por voluntad propia el presidente renuncie y se convoque en 3 meses a elecciones, la oposición, los partidos opositores esta vez se unirán, estarán preparados, estarán conscientes, pues habrá una gran alternativa para al menos dejar ya sin efecto sobre todo estas burdas intenciones que tiene un socialismo del siglo XXI que no solo está siendo alentado internamente, sino desde el exterior? ¿La oposición estará preparada para que en 3 meses puedan también ser partícipes? Digo, nada más en el hipotético caso. ¿Qué dice usted, doctor Alarcón?
1: Ya, primero aclarar, Guillermo, que no es la figura que se ha inventado Evo Morales, ¿no ve? Porque como le digo, él hace y deshace la Constitución de acuerdo a su interés. Él decía, renuncia a Paz y tiene que convocarse en 3 meses a elecciones. En ninguna parte de la Constitución dice eso, salvo en el capítulo del referéndum revocatorio, donde dice que pasados 2 años y medio, los que se han arrepentido de su voto, por las razones que fueran, podrían pedir un referéndum revocatorio y si lo ganan, recién se conseguiría ese efecto. Ha salido un fake en relación a que yo estaría promoviendo el referéndum revocatorio, cuando lo que yo estaba haciendo es utilizar, como hago con usted, un ejemplo, claro, para demostrarles a estos golpistas y a estos subvertores del orden democrático y constitucional que aún habiéndose arrepentido de su voto, lo cual es legítimo, nadie está obligado a mantener ni siquiera una religión, puede cambiarla, pero tiene que esperar las reglas de la democracia y el Estado de Derecho. Bueno, ese es un primer punto. Entonces, esa posibilidad que se inventó Evo Morales no existe. Ahora, obviamente, si una sucesión constitucional llega hasta el presidente de la Cámara de Diputados, ahí la Constitución dice que en ese caso, en un impedimento, digamos, por decirle, de salud de un presidente o lo que fuera, si llega hasta diputados, ahí está obligado el presidente de la Cámara de Diputados no a terminar el mandato, sino a convocar elecciones en el plazo máximo de 90 días. Y unas elecciones por lo menos se hacen en 5 meses entre primera y segunda vuelta. Pero, digamos, en esa pregunta que usted hace, tantas veces le hemos fallado al país, pese a los esfuerzos denodados que hicimos, por ejemplo, con el bloque de unidad en la anterior elección, que prácticamente es ni un mago le podría dar la respuesta conjetural, si es que al fin la oposición podría unirse, lo que tantas veces ha fallado y fracasado por apetencias mezquinas de poder. Pero lo que sí le puedo decir es que esta crisis de Estado, donde nos está llevando en este momento de crisis económica al peor escenario, sobre todo para la economía de los más pobres y los más necesitados y del conjunto del país, no vamos a solucionar esto si no recuperamos la autoridad mínima del Estado y de la ley. Por eso yo he planteado una ley antibloqueos el 15 de diciembre del año pasado, que está demorada en la Comisión de Justicia Plural, porque su presidente le quiere cambiar el nombre, quiere desnaturalizar la esencia y ahora quiere hacer otras leyes de resarcimiento civil, cuando eso ya está en la ley antibloqueos. Y he señalado que la aprobemos con el voto de los ciudadanos, una vez sancionada por la Asamblea antes de la promulgación, para que definitivamente demos un nuevo pacto social en Bolivia, de que queremos revertir y desterrar y erradicar definitivamente la práctica delincuencial de los bloqueos, vengan de donde vengan y sean por la causa que sean, porque eso está destruyendo el Estado, la sociedad, la democracia y los derechos humanos de los afectados por los bloqueos.
0: Bueno, muchas gracias, diputado Carlos Alarcón. Como siempre, ha sido un gusto, un placer conversar con usted. Vamos a ver qué pasa hacia adelante. No perdamos la esperanza. Seguramente siempre en este túnel oscuro, al fondo hay una pequeña luz, que la misma se pueda ampliar rápidamente, de modo que podamos recuperar sobre todo esta estabilidad, tranquilidad y sobre todo derecho al trabajo, a la transitabilidad de forma libre. Ojalá sea así. De modo que, pues un abrazo. Un abrazo a la distancia y sobre todo mucha energía, mucho valor. Adelante, hay que seguir adelante, estimado diputado Alarcón. Muy gentil, buenos días.
1: Gracias, Guillermo. Un cordial saludo para usted y toda su audiencia. Hasta próximo contacto.
0: Bueno, muchas gracias a nosotros los agradecidos. Ahí estaba el doctor Carlos Alarcón, diputado por el Departamento de La Paz, a propósito de este panorama. Uno de los diputados que está reeditando una gestión y cuya labor en la anterior legislatura pues daba cuenta sobre los problemas, ¿no?, en el manejo de la compra de hidrocarburos del país con el exterior. Y ya saben ustedes sobre todo todo lo que sucedió, el gran daño económico que se generó y producto de ello se dice también sobre todo el combustible de mala calidad, de pésima calidad que nos llegó a nuestro país y que fue uno de los factores también que debilitó sobre todo al gobierno de Rodrigo Paz Pereira en medio de metidas de pata, ¿no?, de haber elegido a ministros sin mucha convicción, sin mucha experiencia, sin inclusive valores como ser bastante consecuente, sobre todo con la línea, no solo política, sino de principios ideológicos. De modo que, a ver, vamos a ver, parece que en adelante habrá sí o sí una crisis de ministros, estarán renovados algunos, estarán siendo removidos algunos y esperemos que también algunos se queden con la fortaleza respectiva, siempre pensando en el país y no en ese clan de amigos o a beneficiar a unos cuantos y no al conjunto de los bolivianos. Todo lo que estamos viviendo hoy por hoy, sin duda alguna, tiene un origen, ¿no? Y ese origen es desde hace mucho tiempo atrás, la pérdida de valores, la situación adversa por lo que han ido atravesando los partidos políticos. En fin, hay un origen muy bien marcado, muy bien trabajado desde hace mucho tiempo atrás. Y esto es lo que hoy por hoy estamos viviendo, realmente. Todo ello. Hacia adelante. No sé qué se nos vendrá, qué panorama se nos presenta. Al menos quienes están empezando recién a disfrutar, a vivir de la vida, nuestros niños, nuestros adolescentes y algunos jóvenes. Nosotros, en fin, los que ya estamos arriba de los 50, 60 años y los que están arriba de los 70, 80, ya, como quien dice, pues esperar lo que diga Dios, ¿no? Para irnos al otro mundo y seguramente ya olvidarnos de todo esto, de toda esta tragedia. Pero que los que recién están empezando a vivir y que tienen derecho a vivir, a disfrutar de todo lo que ofrece este bello país. Pero bueno, así estamos como estamos y no sabemos cómo terminamos. Muchas gracias, un abrazo fuerte para todos y cada uno de ustedes. Dios nos ilumine y bueno, pues que tengamos un excelente fin de semana y la próxima semana, a ver, ya en el mes de junio, el sexto, pues tengamos mejores esperanzas, mejores luces para seguir avanzando en armonía, con empatía, solidaridad y principalmente amor al prójimo. Buenos días y permiso.

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Todos los días, acá en la nave, tenemos una interesante consigna para poderla compartir junto a todos ustedes. Y para pedirles siempre que pongamos en práctica, particularmente esto de la consigna del día, de los hechos, bueno, en este caso de las palabras, ¿no? De las palabras, llevarlo a los hechos, que es sumamente importante, ¿no? Para consolidar las ideas, digamos. Hoy vamos a hablar del aspecto de las civilizaciones, ¿no? De civilizarnos, que es tan importante. Tratar de vivir como personas bien civilizadas dentro de una sociedad. Cuando uno se va a el diccionario, que es muy importante por el tema de la acepción de las palabras, y uno busca el término civilizar, te indica elevar el nivel cultural de las sociedades poco adelantadas, ¿no? También te dice que es mejorar la formación y el comportamiento de las personas o también de los grupos sociales, ¿no? De la sociedad, pues básicamente, ¿no? Culturizar. Podríamos hablar de algunos sinónimos: educar, instruir, enseñar, ilustrar, pulir, cultivar, refinar, ¿no? ¿Y por qué estamos hablando del término civilizar? Porque siempre es importante en cualquier grupo social, en cualquier sociedad, seguir civilizándose, seguir educándose, seguir instruyéndose. Esto que falta a muchas sociedades en el mundo, e incluimos a nuestro país, por ejemplo, ¿no? También a nuestra ciudad, a nuestro departamento. Hay una frase muy interesante que dice: civilizar a un pueblo no es otra cosa que hacerle sentir nuevas necesidades. ¿Qué nos trata de decir esto? Civilizar a un pueblo no es otra cosa que hacerle sentir nuevas necesidades. Si vamos a los sinónimos, sería como que educar a un pueblo no es otra cosa que hacerle sentir nuevas necesidades. Este tema del progreso y la evolución social no dependen únicamente de la tecnología, por ejemplo, ¿no? No pensemos que por tener tecnología ya estamos civilizándonos más. La riqueza material, por ejemplo, ¿no? El que tiene más piensa que es más civilizado. No. En realidad, se trata de despertar nuevas aspiraciones también, como personas, como grupos, nuevas inquietudes intelectuales y ese deseo de superarse a nivel personal. Todas las personas deberíamos siempre procurar superarnos, ¿no? Siempre se dice en la vida que uno nunca termina de aprender. En todo. En lo que tú haces, en lo que tú sabes, en el conocimiento que tienes, uno nunca deja. Otra cosa es que uno ya no quiere aprender, ¿no? Pero uno nunca debería dejar de aprender, de seguir aprendiendo, leyendo. El verdadero desarrollo de una sociedad, de cualquiera, ocurre cuando los habitantes de esta sociedad dejan de conformarse también, dejan de estar

hacer ejercicios, si se sacan el tiempo necesario para ir a un gimnasio, por ejemplo, súper importante, ¿no? Para practicar algún deporte también. Mucha gente dice, no voy al gimnasio porque no tengo tiempo, dice. Pero sí tienen tiempo para otras cosas, ¿no? Eso es lo que a veces sorprende. No tienes tiempo para ir al gimnasio, para hacer deporte, para hacer actividad, para caminar, pero sí tienes tiempo para otro tipo de ocios, digamos. Bueno. Hay que tratar de consumir alimentos ricos en fibra y bajos en grasas, ¿no? Y lo que hacemos, bueno, muchos seres humanos, es al revés, ¿no? Al revés hemos entendido esto. Consumimos más alimentos que son ricos en esas grasas malas y menos alimentos que deberíamos consumir, ¿no? Ricos en fibras, por ejemplo. A ver, pescados, huevos, legumbres, las verduras, las frutas. Hay que disminuir el consumo de carnes grasas, harinas, azúcares, evitar el consumo de bebidas alcohólicas y gaseosas. Uy, difícil, tanta gente, ¿no? Vive todos los días con su gaseosa sagrada. Y conozco a muchas personas que todas las semanas también le echan a las bebidas alcohólicas. Bueno, ahí las cosas se empiezan a complicar, ¿no? No te olvides de beber agua, más aún en esta época tan seca que tenemos y que vamos a tener todavía en los próximos días, semanas, meses. Hay que hidratarse bastante, ¿no? Entre 1.5 y 2 litros, siempre la recomendación, ¿no? No exageres ni del uno ni del otro lado. Hay que comer despacio. Hoy en día esto es muy importante porque por el estrés, por la ansiedad, por la presión del tiempo, mucha gente ya no come, traga directamente. En serio, ya no comemos, tragamos, ¿no? Hay que masticar bien los alimentos, porque en la boca se da ese primer proceso digestivo. Es importante masticar bien, comer despacio, dormir bien, ¿no? Ayer escuchaba a un médico que decía, incluso más que la comida, comer bien, etcétera, es dormir bien más importante en esta vida. Y obviamente reducir y manejar el estrés, algo que está presente hoy por hoy en nuestros días y que se hace bastante difícil, de verdad complicado. Pero hay que ver mecanismos, hay que generarse válvulas de escape para liberarse un poquito del tema del estrés y la ansiedad. Hoy nosotros siempre que una canción, que un álbum, que un artista está en lo más alto de la preferencia de la música en la historia, decimos un día como hoy escalaba a la cima del Everest, ahí, ¿no? En lo más alto, decíamos, ¿no? Decimos. Y hoy, precisamente hablando del Everest, estamos en el Día Internacional del Everest. 29 de mayo. Hoy un festejo, digamos, como que en las alturas. Claro, porque es un día muy especial también para los amantes de la escalada, el montañismo. Celebramos el Día Internacional del Everest. ¿Por qué hoy? Bueno, conmemoramos la hazaña del primer ascenso por el montañero neozelandés Edmund Hillary y también el Sherpa Tenzin Norgay, quienes subieron a la cima de la montaña más alta del mundo. ¿Cuándo? Hace mucho tiempo atrás. 1953. Y bueno, el monte Everest, el coloso de las alturas, se encuentra ubicado, recordemos, en la cordillera Himalaya. Esto se encuentra en la frontera entre Nepal y China. Posee, se dice, una altura de 8.848 metros sobre el nivel del mar. Y es la montaña más alta del mundo. Por eso, cuando un artista está en lo más alto, decimos, trepó, subió a la punta del Everest. 8.848 metros sobre el nivel del mar. Recordemos que este monte fue nombrado así, Everest, en el año 1865. ¿Y por qué se llama Everest? Cultura general, ¿no? Nos seguimos civilizando acá también en la nave del mejor morning show de la radio. ¿Por qué se llama Monte Everest? Bueno, en honor al geógrafo, topógrafo británico Sir, el señor Sir George Bestin Everest, ¿no? Un gran geógrafo y topógrafo, George Bestin Everest. ¿Qué tal? Yo no lo conozco, obviamente. No sé si alguien lo conoce. Tal vez fueron hasta el Everest, ¿no? Solamente por fotografías, en películas, videos. Pero dicen que debido a esa imponente altura es un gran atractivo, por ejemplo, para alpinistas, amateurs, profesionales, quienes
deberán de

Desafiar grandes contingencias, fuertes vientos, bajas temperaturas, avalanchas, el famoso mal de altura, el mal de montaña que también tenemos acá en Bolivia. Es un malestar físico ocasionado por esa dificultad de adaptación del organismo a la baja presión de oxígeno cuando hay una gran altitud, ¿no? Pese a todo ello, el Monte Everest es una atracción, es como el Walt Disney para los alpinistas en todo el mundo. La mayoría obviamente son alpinistas profesionales y además tienen una muy buena preparación física también, obviamente, ¿no es cierto? Se dice que existen dos vías principales para llegar a la cima del Everest, el sureste de Nepal y el norte en el Tíbet. ¿Qué tal? Bueno, y como nosotros siempre también decimos analogías del Everest, decimos, ¿no? Cuando una persona a veces es exitosa a nivel personal, a nivel profesional, a nivel de lo que hace, etcétera, etcétera, mucha gente solo ve eso, ¿no? Solo ve, llegó a la cima del Everest, llegó a la punta del Everest. Pero no vemos todo ese trayecto, lo que decíamos, ¿no? Grandes contingencias, fuertes vientos, bajas temperaturas, avalanchas, mal de altura, caídas, obstáculos. Pero a veces hay personas que superan todo esto para llegar a la cima del Everest. Pero nosotros solo vemos eso. Llegó a la cima. ¿Y cómo lo hizo? ¿Cómo lo logró? ¿Cuántas veces posiblemente dijo, no, me bajo no más? Pero dijo, no, resiliencia. A seguir, ¿no? Hoy recordamos al Monte Everest, 10 de la mañana, 30 minutos, llega el último cóctel.

Y así de rápido ingresamos a nuestro último cóctel de bienvenida de la semana y también del mes de mayo, ¿sí? Hoy, 29 de mayo del 2026, vamos a retroceder hasta el año 1992. 29 de mayo, lanzamiento de un álbum que es considerado para muchos la gran obra maestra de esta legendaria ya agrupación, ¿no? Uno de los discos más influyentes también cuando hablamos de la escena del rock en nuestro idioma, rock en español, como se lo conoce, ¿no? A ver, este disco creo que tiene la virtud de haber sido producido por un muy buen productor, además es un legendario músico también, el señor Adrian Belew. Este señor ha colaborado con David Bowie, imagínate. Ha colaborado con la gran agrupación de rock progresivo King Crimson. O sea, son palabras también pesadas en el mundo de la música, ¿no? Él produce este disco y creo que tiene mucho que ver con el éxito, con la obra maestra de esta agrupación. Musicalmente te muestra también una madurez de la banda, algo de rock alternativo, el post-punk, además de la incorporación de instrumentos y ritmos particularmente folclóricos mexicanos, ¿no? Mexicanos, muy propios de México. Así que tienes una fusión exquisita, única, que logra un sonido místico, un poquito oscuro, pesado, pero sin llegar a perder ese gancho con la gente, ¿no? El gancho comercial. Las letras fueron compuestas en aquel entonces en su gran mayoría por el gran Saúl Hernández. Cuando yo digo Saúl Hernández, yo sé que muchos ya saben de qué agrupación estamos hablando el día de hoy, ¿no? Letras críticas, poéticas, sumamente introspectivas, ¿no? Abordándote temas de transformación personal, muy interesantes, dolor, espiritualidad, la muerte, la búsqueda de identidad también, ¿no? El título del álbum se debe, dicen, directamente a un ambiente que se generó en aquel entonces. Había mucha tensión y también distanciamiento emocional dentro de la conformación, dentro del grupo en aquel momento. No estaban atravesando esos momentos buenos que comentábamos, ¿no? Que uno quisiera que fueran eternos. Dicen que había muchos roces a nivel creativo entre dos nombres, ¿no? Precisamente Saúl Hernández y el guitarrista Alejandro Markovich. A propósito, hace un par de días atrás falleció, ¿no? Alejandro Markovich. No lo comentamos acá porque tenemos tantas cosas de qué hablarte en el Morning Show que el tiempo realmente es insuficiente, ¿no? Incluso acá proponemos tener un afternoon show, digamos, ¿no? Un show más en la tarde, unas dos horas, tres más, ¿no? Falleció Alejandro Markovich, que fue una pieza sumamente importante de esta agrupación. Y en aquel entonces resulta que habían ciertos roces creativos, ¿no? Porque a veces uno dice hagamos esto y la otra persona tiene otra idea. Entonces entre Saúl Hernández y Alejandro Markovich resulta que había muchos roces en aquel entonces, ¿no? Y había una especie de distanciamiento emocional. Pero la incomunicación entre ellos, paradójicamente, inspira y genera un disco conceptual sobre los silencios, lo que a veces no se dice, el quiebre de las relaciones también. Bueno, ha consolidado a esta agrupación, ya saben de quiénes estamos hablando, ¿no? Sí, los Caifanes. Los consolida a los Caifanes como un fenómeno dentro del rock en español en aquel entonces, en los años 90, llegó la consolidación definitiva. Ha superado el millón de copias vendidas. Se posiciona como un estandarte también de la identidad latinoamericana. Y a nivel de grupo, precisamente marcó el final de la alineación clásica, que era un quinteto. Estaba Saúl, estaba Sabo, Diego Alfonso y obviamente Alejandro Markovich, ¿no? Un quinteto. ¿Por qué? Porque esas tensiones internas se volverían con el paso de los días, semanas, meses insostenibles, ¿no? Ya no se podía sostener este quinteto, que fue muy bueno también. Señoras y señores, son los Caifanes, con el gran Saúl Hernández y el mejor disco que ellos tienen, ¿no? Para muchos, definitivamente. El disco titula simplemente El Silencio, y hoy recordamos esta maravillosa canción que me gusta mucho, los Caifanes,
denominada simplemente No Dejes Que, abriendo prácticamente el fin de semana. Es viernes.

0: Los Caifanes, presentes acá en la radio, obviamente, como no puede ser de otra manera, en la radio donde definitivamente los clásicos viven, también tiene que vivir la música de los Caifanes. Y esa obra maestra que ellos tienen, denominada El Silencio, hay canciones importantes, Nubes también sonó bastante bien de este álbum, No Dejes Que, obviamente, que después fue reeditada, ¿no? Porque después de Caifanes vino la etapa de los Jaguares, ¿no? Sí, los Jaguares. Que también en su momento reeditaron el No Dejes Que, por ejemplo. La portada de este disco también te cuento que es muy interesante, es muy icónica, digamos. Fue diseñada por Roger Gorman. Y te cuento que es bien interesante. Es un altar, pero un altar sincrético, ¿no? Porque mezcla la boca, por ejemplo, es mesoamericana, te cuento. La boca es mesoamericana. La nariz viene siendo maya, de la cultura maya muy propia de los mexicanos. Y los ojos dicen que pertenecen a una de las primeras representaciones pictóricas de la Virgen de Guadalupe, de México también, ¿no? Así que esto tiene mucho de sincretismo también, como el mismo disco El Silencio de los Caifanes. Saúl Hernández, Alejandro Markovic, o Markovic, tenían problemas en aquel entonces. Y de ese silencio, paradójicamente, surge la mejor obra de los Caifanes, ¿no? De ese silencio, del no hablarse. Pero a veces no necesariamente uno se habla también a través de las palabras, ¿no? Hay gente que incluso aprende a hablar solamente con la mirada, dicen también, ¿no? Especialmente las parejas dicen eso, ¿no? Alejandro Markovic, o Markovic, falleció hace un par de días atrás, les repito. No tuvimos tiempo de hablar de este tema, pero ha sido una de las sentidas pérdidas porque ha sido una parte muy importante de los Caifanes. Y bueno, él falleció, como muchos otros músicos, pero su trabajo, en este caso su música, su arte, su presencia física posiblemente ya no está, pero se mantendrá a través de los años en su presencia musical, ¿no? Y acá en la radio, donde los clásicos definitivamente se resisten al paso del tiempo, también se resisten a que muchas figuras ya no estén con nosotros. Pero siguen resonando acá en la radio de los clásicos, obviamente. Hoy, 1992, ¿les parece? Es viernes, claro que sí. Recibamos a Maná, porque hoy cerramos en nuestro idioma Maná, 1992. Tremenda agrupación. La agrupación más grande de rock en nuestro idioma. Huele a tristeza, pero no hay que estar tristes. Es viernes. Y el Morning Show lo sabe, enseguida el scroll. Ya vuelvo.
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0: bueno, es momento de hacer scrolling este día viernes, como todos los viernes, además mucho más distendidos porque se viene un fin de semana en el cual además estaremos despidiendo el quinto mes del año. Estamos recibiendo el día lunes exactamente junio, ¿no? Casi casi mitad de año. El 21 de junio también recién le damos la bienvenida al invierno, aunque muchos dicen ya se siente. Y claro, ya se va a empezar a sentir, ¿no? Otoño e invierno son las épocas más frías, con la presencia de viento. Cambia la atmósfera, cambia el panorama, uno sale y el sol también cambió de ubicación. Bueno, se siente ya en el ambiente, ¿no? Hoy vamos a hablar de temas muy importantes a nivel deportivo. Por ejemplo, mañana tenemos una cita muy interesante en la previa de lo que va a ser el Mundial, que nos va a tener a todos seguramente pegadísimos, ya sea las redes sociales. Van a haber muchas plataformas. Estuve viendo una noticia que la vamos a corroborar. Dicen que Cristiano Ronaldo, yo veo que Portugal, por ejemplo, es una seria candidata para el Mundial, ¿no? Es una, además, última oportunidad para Ronaldo para consagrarse también con un campeonato del mundo. Tiene muy buen equipo. Ya se están conociendo las convocatorias. Salió la convocatoria de Argentina. La vamos a tratar de comentar si nos da tiempo. Hoy tenía que salir la convocatoria de Argentina. Ha salido la convocatoria de Inglaterra, que también tiene un buen equipo, de España, Brasil. Brasil, que Neymar dicen que está lesionado, lamentablemente, de 2 a 3 semanas para su recuperación. No se sabe si llega o no llega al Mundial. Salen también las listas, a ver, de Portugal, precisamente, y me sorprende. Hay un tremendo equipo de Portugal. Es un tremendo, tremendo equipo en todas las líneas, en todos los puntos del campo de juego. Tiene jugadorazos. Es más o menos muy similar a lo que ha sido 2006 la selección de Portugal. Tenía también muy buen equipo, pero Ronaldo no pudo consagrarse. Pero ahora tiene muy buen equipo. Yo veo como una gran seria candidata a Portugal, la verdad, honestamente, ¿no? Más allá de las de siempre, Francia, obviamente, España, Alemania, nunca la puedes también dar por perdida. ¿Qué más tenemos? Países Bajos también siempre tiene buena presencia a nivel europeo. Creo que son esas. Después, bueno, obviamente Brasil, es Brasil. Argentina, en el ámbito sudamericano, más allá de Argentina, Brasil, Uruguay, Ecuador también es una selección que podría dar cierta sorpresa, ¿no? Fue la que mejor jugó las eliminatorias pasadas, ¿no? Lo dijimos en su momento, analizamos también un poquito lo que fue la clasificación de Ecuador. Fue la mejor selección, incluso mejor que Argentina. Mejor que Argentina. Bueno, la Copa Mundial de Fútbol de 2026 cada vez está más cerca. Inicia el 11 de junio. O sea, estamos a 13 días exactamente. 13 días cuando el mundo de alguna manera se vuelve a paralizar. Muchos desde el mediodía ya estarán atentos a todo lo que va a ser el tema de la inauguración de la Copa del Mundo. Y luego esperar el partido inaugural, que se va a disputar en hora boliviana a las 3 de la tarde, ¿no? 11 de junio, 3 de la tarde. ¿Qué día es 11 de junio? Jueves. Bueno, medio complicado, ¿no? 3 de la tarde. Pero muchos, como te digo, estarán viendo la forma. Ah, te decía, ¿no? Vi que Ronaldo dicen que está comprando los derechos para poder transmitir también el Mundial a través de una aplicación. Dicen, ¿no? Vamos a corroborar esto. De hecho, en el pasado Mundial también se tuvo la posibilidad de, a través de una aplicación, ver, ¿no?, el Mundial de Clubes. El Mundial de Clubes. A través de una aplicación deportiva, tú podías ver todo el Mundial de Clubes de forma gratuita, ¿no? Ya te estaremos comentando, porque no todos van a tener la chance de tener, no sé, un cable operador. Y nosotros acá en el Morning Show te vamos a tratar de dar alguna opción, algunas alternativas para que tú igual disfrutes desde tu celular seguramente el Mundial. Jueves 11 de junio, 3 de la tarde, uno de los anfitriones, que es México, va a abrir ese teloncito imaginario de la Copa del Mundo 2026, y lo va a hacer frente a nada más y nada menos que la selección de Sudáfrica. Así está el tema del Mundial, que está a la vuelta de la esquina. Mañana la Champions, la final de la Champions se juega a las 12 del mediodía, hora boliviana, ¿no? Eso es lo que nos sirve, ¿para qué te voy a dar la hora internacional? Hora boliviana, 12 del mediodía, decíamos mañana, mucha gente seguramente al momento de estar disfrutando un almuercito de fin de semana, verá Paris Saint-Germain frente al Arsenal. Te voy a contar algunos detalles también de la final de la Champions League. Con presencia sudamericana, de muy buena manera, porque hay dos buenos ecuatorianos. Hablamos de Pacho, por ejemplo. Hay presencia sudamericana en esta gran final de la Champions. En esta semana que finaliza, te estuve comentando ayer, anteayer, terminó también la Conference League, que es el tercer campeonato en importancia de clubes en el viejo continente. Y se quedó con el Crystal Palace, el equipo inglés, ¿no? Bueno, ya que estamos hablando de fútbol, empezando, finalizaron los campeonatos más importantes en el viejo continente, ¿no? Finalizó la Liga Española, por ejemplo. Anticipadamente ya teníamos un campeón en la Liga Española, que fue el Barcelona. El Barcelona, ¿no? Que justamente en el Clásico, nada más y nada menos que en el Clásico, se consagró campeón una vez más. El equipo de Marcelo Claure, del dueño de Baeza Bolívar, se fue, ¿no? Se fue nomás a el descenso, el Girona. ¿Qué equipos más no lograron salvar? A ver, vamos a revisar rapidito. En la Liga Española ya no son más parte de esta categoría máxima en el balompié español. El Real Oviedo, que ya estaba desahuciado mucho antes, y ya no tenía forma, digamos, de poder salvar esto del descenso. Y en la última fecha se definieron a los otros dos. Uno de ellos, te decía, el Girona, que en su momento se veía bastante fuerte, estaba ahí arriba, ¿no? En otros campeonatos, temporadas. Se fue nomás el Girona, de Marcelo Claure. Y también lo acompaña, porque son tres equipos que se van, el Mallorca, tres equipos. Bueno, ahora, como siempre en esta época, hay golondrineo. Golondrineo se llama esa especie de cambio de veredas, cambio de equipos. Ya se empezará a hablar mucho más de esto, ¿no? Pero hay un jugador que, incluso antes de finalizar la Liga Española, hablamos de Julián Álvarez, el argentino, que seguramente también estará en la selección argentina en el Mundial. Se decía, o se va o se queda del Atlético de Madrid. Llegó del Manchester City, se fue al Atlético de Madrid, resaltó un poco más, pero ahora dicen que está en la mira del Barcelona. Y en una de las últimas conferencias de prensa el pasado fin de semana, el Cholo Simeone, que enseguidita también vemos si sigue o no sigue en el Atlético de Madrid, le preguntaban por el futuro de la araña, como le dicen a Julián, ¿no? Ya es bastante grandecito, decía el Cholo. Ya es bastante grandecito para saber lo que va a hacer, refiriéndose al futuro de Julián Álvarez.
1: Una pregunta, Diego. ¿Tú crees que vas a entrenar a Julián Álvarez en el Atlético de Madrid el año que viene?
2: No es una pregunta para mí, es una pregunta para Julián. Es una pregunta para Julián. Ya bastante grande para saber lo que va a hacer y, bueno, tendrá su decisión, me imagino, tomada.
1: Vale, perfecto.
0: Ahí está la pregunta y, bueno, el Cholo, al fiel estilo del Cholo, también dice, ya es bastante grandecito para saber lo que va a hacer, lo que va a decidir, dice. Bueno, se sabe que oficialmente el Barcelona ha iniciado negociaciones precisamente ya formales para poder tenerlo a Julián Álvarez en este mercado de pases. Dicen en el Barcelona que es prácticamente hoy por hoy la prioridad, ¿no? ¿Por qué? Porque Robert Lewandowski, recordemos, se fue del Barcelona, ¿no? En la última fecha tuvo su despedida, también hablamos un poco de ello. Se fue. Así que se quedaron sin Lewandowski y van por la araña. Julián Álvarez también dice que comunica que sí tiene deseos de dejar el equipo catalán, el Atlético de Madrid, y tratar de irse al Barcelona. ¿En qué quedará esta novela? Bueno, en los siguientes días seguramente se confirma o no esta chance que tiene Julián Álvarez de ahora vestir los colores del Barcelona. Chao Mallorca, chao Girona, chao Real Oviedo. Y todos prestos a una nueva temporada de la Liga Española que comenzará después del Mundial, ¿no? Estamos a 2 minutos para llegar a las 11 de la mañana. Scroll acá en la nave del Mejor Morning Show. Toda esta semana que finaliza se ha hablado mucho de la situación que atraviesa el territorio nacional, ¿no? Y se ha hablado mucho de esta posibilidad de un estado de excepción. De hecho, la Cámara de Diputados el domingo, la Cámara de Senadores el lunes, sesionaron de forma violenta, ¿no? Incluso de forma virtual en el caso de los diputados, para poder abrogar la ley denominada Copa, ¿no? Del 2020. Que sentían era una especie de ley que le ponía ciertas trabas, digamos, al presidente, en este caso Rodrigo Paz, o a cualquier otro, para poder dictaminar un estado de excepción, ¿no? Hemos hablado de esto, ya no hay estado de sitio. Y esto para muchas personas todavía es una confusión. Con la nueva constitución del 2009, ya no existe la figura del estado de sitio, ¿no? Ahora está la figura del estado de excepción, que ha cambiado un poco. Antes, con el estado de sitio, militares entraban y hacían lo que querían, ¿no? Lo que querían. Con el estado de excepción se ha puesto un poquito más de restricciones. El presidente tiene que informar constantemente al poder legislativo. De hecho, ayer escuchaba a un constitucionalista muy interesante, porque decía, incluso el presidente, al tratar de dictar un estado de sitio, de excepción, perdón, de excepción, tiene que presentar un informe a la Asamblea Legislativa fundamentando también el por qué está llevando adelante esta determinación. Y sí, tiene cierta razón, porque si no, cualquier presidente dictaminaría un estado de excepción en cualquier tipo de situación. Y esto tiene que dictarse cuando realmente todos los mecanismos, por ejemplo, de negociación, de diálogo, se han terminado, ¿no? Cuando ya no tienes más. Por ejemplo, él decía, si tienes 80 pliegos petitorios, tienes que presentar los 80 pliegos y decir, yo como presidente presenté también 80 soluciones a los pliegos. Actas, dice, tiene que presentar. ¿De qué? De que tuve diálogos con todos ellos, traté de negociar, traté de llegar a un acuerdo, pero no se puede. Por eso, ahí va en la justificación, por eso recurro a este tema de un estado de excepción. O sea, no es nomás, decía este constitucionalista, de que cualquier presidente, no solo Rodrigo Paz, volvemos al punto, diga, porque sí, ¿no? Estado de excepción. Y ya. No, todo ahora tiene que ir bien fundamentado ante la Asamblea Legislativa Plurinacional, que tendrá 72 horas, lo decíamos siempre, para decir si va o no va. Es todo un procedimiento, ¿no? Y de por medio, hoy hablaremos también de ese tema, de que debe existir una ley. Lo dice el artículo 141, Constitución Política del Estado vigente. Estado de excepción debe estar regulado por una ley. Y ayer este constitucionalista, que lo veía en una cadena, también decía lo mismo, ¿no? Decía a los asambleístas, a los legisladores, se les está olvidando que tienen que hacer otra ley, ¿no? Por eso es que, digamos, creo, todavía no se está dando este estado de excepción, que es una posibilidad, porque seguramente están analizando jurídicamente que no se vayan a cometer errores, ¿no? O que no le hagan pisar el palito también al presidente Rodrigo Paz, como en su momento lo hicieron con Jeanine Áñez. Pero ante el simple anuncio de un estado de excepción, hay mucha gente que esta semana que finaliza salió a las calles, tanto en Cochabamba, por ejemplo, en el Chapare particularmente, pero también en La Paz, a decir que si se dicta un estado de excepción, nosotros seguiremos con nuestras movilizaciones, pero con nuestras guaguas, dijeron. Con nuestras guaguas, especialmente las mujeres. ¿Esto por qué? Obviamente, por un tema de sensibilización, ¿no? Decir cómo militares y policías van a poder atacar personas que están con sus guaguas, digamos, que están con sus hijos. A ver, escuchen qué decían esta semana también con esa posibilidad del estado de excepción.
3: Guaguas vamos a salir. Primero, sí. A las guaguas que no los mate. Verja no se queda, llora las guaguas. Por eso, con las guaguas vamos a salir. Que levante estado del sitio, que haya. Con las guaguas vamos a salir. A nuestros hijos, nietos, que los mate primero, recién a nosotros que nos mate. No queremos vivir antes de ser esclavos de hambre, pero vamos a morir junto con nuestras guaguas. Ahora el gobierno, no hay plata, no hay plata. Primero, ¿por qué es rabia de los campesinos? ¿Por qué nos hemos denegado? Pero quiero que les saquen esto. Ustedes, cuando hablamos, ocultan. Ocultan, seremos ocultan.
0: Bueno, esto pasaba en la marcha que se hizo el 27 de mayo, en el Día de la Madre. Hicieron una marcha de cacerolas vacías Y ante esta posibilidad de un estado de excepción, porque ya se había promulgado en la Gaceta, también lo hizo el presidente del estado, creían que inmediatamente iban a dictaminar un estado de excepción, ¿no? Y ante posiblemente también esa situación de impotencia, ¿no? De decir, ¿y ahora qué hacemos? Bueno, salieron a decir que saldremos a bloquear, a marchar con nuestras guaguas. A ver, que nos maten primero a nuestras guaguas, dice, ¿no? Todas las estrategias que se van viendo de uno y de otro lado para tratar de salir victoriosos de alguna manera, ¿no? Esta semana han iniciado posibilidades de diálogo, que es lo que ha apelado, digamos, el presidente Rodrigo Paz en su discurso. Decía diálogo, diálogo, ¿no? En el primero particularmente, no en este último, en el cual sí fue mucho más amenazante, mucho más desafiante, como una lucha también de quién puede más, ¿no? Lucha de poder, que en política se ve bastante, pero que hay que lecturar muy bien los momentos, ¿no? En qué momento sí te debes mostrar muy fuerte, digamos, y en qué momento tienes que nada más mostrarte un poquito más conciliador. De ambos lados, porque para llegar a una concertación, a un diálogo, siempre hemos dicho, ambos sectores tienen que perder. Es la única manera. No puedes tú como gobierno decir, no, yo voy a salirme con la mía, o el otro lado decir, no, yo voy a ganar. Ambos tienen que perder. El presidente Rodrigo Paz, esta semana que finaliza, estuvo en varias cadenas internacionales brindando también entrevistas, porque lo que pasa en Bolivia ya es noticia en todo el mundo, desde hace semanas atrás. Recordemos que llevamos con hoy 29 días de movilizaciones. Fernando del Rincón estuvo con Rodrigo Paz. A ver, el presidente dijo varias cosas, habló de Evo Morales, porque está esa narrativa también que maneja el gobierno y maneja muchas personas, ¿no? Detrás de esto está Evo Morales, decíamos. Todo es Evo Morales. Se cae alguien, ¿quién fue la culpa? ¿Quién le puso la tranca? Evo Morales. Y no tiene necesariamente por qué ser así. También hay que analizar desde el otro punto los errores que ha tenido el gobierno. Hoy, más adelante, después de la pausa, vamos a escuchar varios análisis, ¿no? Porque este es el tema más resaltante en la semana. Y los viernes tratamos de hacer un resumen. Hay que analizar también qué ha hecho el gobierno. Porque nosotros decíamos, cuando un gobierno hace las cosas bien, ya sea a nivel nacional, departamental, local, municipal, la misma gente que ve lo que está haciendo una persona o un grupo de personas lo va a respaldar sin temor. Porque va a decir, oye, está haciendo todo bien. ¿Por qué pide su renuncia? ¿Por qué te movilizas si está haciendo todo bien? Pero, siempre hay el pero, ¿no? Si ese mismo gobierno no está haciendo cosas bien, no tiene un horizonte, no soluciona ciertos temas. Y además, te dijo una cosa en campaña y hace otra cosa cuando ya está en el poder, esto mucha gente lo asume como que nos mintieron, nos engañaron, ¿no? Entonces tienen los fundamentos también para movilizarse. Y el reclamo de una renuncia de cualquier autoridad, no solamente hablamos de un presidente, sino cualquier autoridad electa por el pueblo, es también legítima en democracia, ¿no? Porque decíamos nosotros, si alguien no es buena autoridad, entonces, ni modo, lo elegimos por 5 años y hay que aguantar nomás 5 años, aunque nos lleve a la hecatombe. No, ¿verdad? Por sentido común no tiene lógica también. Si alguien no está haciendo bien, pese a que se le dio el respaldo, también le puedes quitar ese respaldo. Pero no para poner a alguien así a dedo. Ahí sí vas contra la democracia. Sino para decir, bueno, finalmente, nuevamente, democráticamente, en otra elección, que la gente, que el pueblo también escoja a otra persona. Porque tampoco te puedes poner una soga al cuello y decir, no, no lo hemos elegido. Sí, por ahí te has equivocado. Yo decía el otro día, lamentablemente no es como cuando compras una computadora, ¿no? Y te la venden y te dicen, tiene su garantía, 2 años. En este caso, votamos por alguien que posiblemente nos convence, pero no nos ofrece ningún tipo de garantía. Cuando ya está en el poder, puede transformarse, puede hacer otras cosas, puede hacer cosas malas, y no necesariamente tenemos que soportarlo solo por la democracia. No decir, lo hemos escogido por 5 años, nos aguantaremos 5 años, ¿no? Por eso existe también la figura de un revocatorio, evidentemente a mitad de gestión, y existe esa figura, porque claro, a veces la gente puede decir, no, ya no queremos a este presidente, a este alcalde, a este gobernador, porque no está haciendo las cosas bien. Ahora, como digo, si está haciendo las cosas bien, la misma gente pues va a decir que siga. Yo decía, ¿no?, alguna vez, incluso a tono de chiste, porque esto tampoco sería democrático, pero si tendríamos un grandioso alcalde, grandioso presidente, todos diríamos que se quede 100 años. ¿Sabes? 50 años, no importa. Si tenemos un buen alcalde, que siga. Porque notamos que hace las cosas bien. Pero si vemos que no hace las cosas bien, a ver, Johnny Yalli, digamos, ¿quién quisiera quién hubiera querido que se quede, que siga? Solo su gente, digamos, su familia, digamos, ¿no?, su entorno. O los fanáticos de los cuales siempre hablamos, ¿no? O la gente que se beneficiaba de Johnny Yalli, digamos, ¿no?, porque tenía un trabajo. Ellos sí dirían, sí, que se quede. Pero después una persona que no es política, bueno, no necesariamente política, pero que no tiene esa afinidad, no tiene ese compromiso con el señor Yalli, diría que se vaya ya nomás, ¿no? Hubiésemos querido que se vaya en las primeras cositas malas que hizo. No se pudo hacer ni un revocatorio con el señor. Y lo tuvimos que aguantar de alguna manera los 5 años. Entonces, todo tiene su sentido común, ¿no?, su lógica. Y el gobierno también ha cometido ciertos errores en estos apenas 7 meses. De acá al 8 de junio son 7 meses ya de gobierno. Y todavía lo sigue cometiendo. Entonces, no ha aprendido a, de un error, sacar un aprendizaje y mejorar ciertas situaciones. ¿Qué decía en cadenas internacionales Rodrigo Paz? Antes que hablar de las cosas malas que ha hecho el gobierno, el tema de la gasolina, el tema de los préstamos, seguimos prestándonos dinero. Algo que juzgábamos, por ejemplo, al gobierno de Luis Arce, algo que no se le dejó hacer, en este gobierno se lo está haciendo. Y nadie dice ya nada, ¿no? O los que antes decían algo, ahora ya no dicen. Por eso yo siempre hablo del doble discurso, la doble moral. Ahora no está mal prestarse dinero, ¿no? Antes era lo peor, era la excusa, uno de los fundamentos, para pedir también que se vaya a Luis Arce. Escuchemos a Del Rincón con Rodrigo Paz Pereira.
4: Mira, si te das cuenta, en los últimos días, ya la palabra renuncia no es parte de las marchas. Hoy día hubo una marcha en la ciudad, una marcha mucho más tranquila a las otras, y la palabra renuncia ya no es parte. Ya están buscando formas, ahí la Iglesia Católica, Derechos Humanos, el Defensor del Pueblo está entrando. Ahora, el día sábado, no es el domingo, el día sábado hubo un intento de corredor humanitario. Y claro, ahí están, y ves, porque lo hemos grabado todo en drones, ves ya las conformaciones de aquellos que vienen desde el Chapare, que no permiten cerrar, y esos vienen con dólares desde el Chapare como un efecto ilícito. Hoy día tenía un encuentro con las regiones del Departamento de La Paz. Es que usted, presidente, va a privatizar. Mentira. Usted va a privatizar la educación. Mentira. Usted va a privatizar el agua. Mentira. Usted nos va a cobrar 5% sobre la producción agrícola. Mentira. Una serie de mentiras, una tras otras, en las redes, que es un fenómeno extraordinario, porque ya no es un problema solo de comunicar a través de medios normales. La guerra en las redes es algo extraordinario, y desmentir cada paso. Entonces me dicen, perdón con esto, Fernando, me dicen, oye, Rodrigo, pero ¿por qué tú no dices eso en los medios, de que no vas a privatizar, de que no vas a, el agua la vas a privatizar, la educación, la tierra nos vas a quitar, el 5% a la producción agrícola? No, sí lo digo, y lo digo en las redes. El problema es que hay gente que se está encargando en una lucha superior de generar esto, una mentira muy grande.
0: Bueno, ahí está el presidente también, ¿no?, justificando las movilizaciones desde su mirada, con algunas verdades. Porque nosotros hemos dicho también aquello, que una movilización que puede tener demandas legítimas y que no persiga más allá de, queremos esto, queremos aquello, puede tergiversarse también. Y pueden aparecer personas, o pueden aparecer otro grupo de personas, que se aprovechan de esta situación. Y esto se ha visto siempre también, no es una novedad, ¿no? O sea, que ya deslegitiman algo que puede ser legítimo. Que aprovechan la situación y dicen, de acá vamos a sacar tajada. Llámese Evo Morales, llámese grupos de poder, lo que sea. Es así. Ya se mezcla todo, se tergiversa todo. Eso es así, claro que sí. Y tal vez no solamente Evo Morales, ¿no? No faltó alguien que salió y dijo, acá está Tuto, está Samuel, porque dicen, ¿qué tal si hay elecciones y nuevamente me puedo presentar, no? Hay, puede haber esa posibilidad, ¿no? No podemos asegurar porque hemos dicho, hay que ser responsables con aquello. Si algo decimos como autoridades, etcétera, hay que sustentarlo con pruebas, ¿no? Como lo que pasó esta semana, que nos parece irresponsable decir, el gobernador y el alcalde están también detrás de esto, están prestando cosas. Lo dice un diputado, Juan José Torres. ¿Dónde están las pruebas, señor? Porque si no, es bien riesgoso y es bien preocupante lo que se hace, ¿no? A través de autoridades, etcétera, porque el presidente habla de eso, de la desinformación. Es hoy en día fatal. Sí, a través de las redes sociales, sí. Pero también a través de las personas. Que dicen de todo, detrás de esto está este. Detrás de esto está pasando esto. Que está metido el gobernador Joaquino. Que está metido el alcalde Cervantes. ¿Y dónde están las pruebas? Porque lamentablemente la opinión pública a veces no exige pruebas. No exige, no exigimos. Nuestro pensamiento crítico no nos obliga a decir, a ver, ¿y dónde está la prueba? No, decimos, ha dicho tal. Debe ser así. Y van pasando la voz y como siempre suele suceder en el tema de chismes, incluso lo van agrandando, ¿no? Lo van agrandando, le van metiendo más pimienta y sal a las cosas. Y es otro de los errores. Mira lo que dice Rodrigo Paz, ¿no? A nivel de comunicación ha sido otra de las grandes falencias, y sigue siendo una de las grandes falencias para el gobierno de Rodrigo Paz. Nunca ha logrado encontrar una persona idónea. Estaba la señora Favall en su momento, ahora está este otro señor. Una persona realmente idónea para el tema de comunicación, que obviamente hoy por hoy con las redes sociales es mucho más importante que antes. Y en cuanto a sus ministros, igual. No tiene, al parecer, ministros que estén preparados para afrontar este tipo de situaciones, que estén comprometidos además. Porque algunos hasta son sus parientes, ¿no? Creo que es el único que sale y intentó salir a desbloquear también. Hablamos de Zamora, ¿no? Después no. Muchas falencias también a nivel de comunicación y entendiendo cómo está el contexto hoy en día. Noticias falsas, que la IA, que gente que también distorsiona las cosas, obviamente buscando cosas personales, grupales, qué sé yo. Tú tienes que estar más que nunca presente a nivel de comunicación, como gobierno, ¿no? Y esto también que vaya a los gobiernos departamentales, a los municipales. Tema de gobierno departamental, por ejemplo, creo que no sabemos todavía quién está a cargo de comunicación. En esta época en la que vivimos, hablar de comunicación gubernamental en este caso es fundamental. Y si no tienes ahí una buena cabeza y un buen liderazgo, se te viene pues la noche peor, ¿no? Peor. Más adelante seguimos escuchando al presidente. Intentos de diálogo, por ahora frustrados, tristemente, porque el presidente, más adelante escuchamos, te decía, algunos análisis que coinciden con esto, en vez de tratar de, en una situación como esta, tratar más bien de mediar y tratar de consensuar un diálogo, que es lo primero, no, sigue con las amenazas, sigue que el tiempo se acaba. Eso se escuchaba bastante en épocas dictatoriales, ¿no? Tienen que caminar con el testamento bajo el brazo, por ejemplo, ¿no? Amenazas ya fuertes. No se puede de esa manera, dicen. Hay gente que es tan sensible a veces, grupos, etcétera, que si ya les pones algún adjetivo, dicen, no, nos ha dicho tal cosa, ¿cómo vamos a ir así? Porque en una situación tan tensa hay que saber manejar también el momento, ¿no? Hay que saber usar las palabras, hemos dicho siempre, la lengua es tan peligrosa a veces. Por el lado del vicepresidente, ha habido un poco más de respuesta, digamos, ¿no? Se ha instalado ese diálogo, se ha hecho un cuarto intermedio, ayer lo vamos a escuchar también, si el tiempo nos alcanza. Y se piden garantías, dicen, para los dirigentes, ¿no? Que se retiren estas órdenes de aprehensión. Para que se pueda generar un espacio de diálogo. Ahora, la central obrera, Tupac Katari, dijeron, mejor llevemos hasta un cabildo. Y en el cabildo que se decida si vamos o no a dialogar con el gobierno. Evidentemente en esta situación que vivimos, 29 días, el tiempo sí se acaba, pero se puede acabar también para el mismo presidente, ¿no? De donde lo veas. Porque ya hay una desesperación, especialmente en La Paz, y ya empieza a afectar a otros departamentos. En nuestra ciudad también, pues, nuevamente filas por gasolina, no hay algunos productos, se encarecen. Uno ya empieza con la psicosis también, ¿no? A ya no dormir tranquilo y decir, mañana, ¿qué haré? ¿Habrá pan? ¿No habrá pan? La situación se empieza a complicar y obviamente el tiempo sí se acaba en ese sentido, ¿no? Porque ya se tiene que encontrar una solución a esto. Y obviamente por ahí hasta mucha gente dice, bueno, entonces que renuncie nomás si es esa la solución. Porque también surge esa posibilidad, ¿no? De decir, bueno, entonces que renuncie. Así se pacificará el país. Si es que no se tiene esa capacidad de encontrar en el diálogo la solución a este tema. ¿Qué debería ser? ¿Qué debería ser? Encontrarse un diálogo franco, abierto, en el cual se puedan analizar varios puntos y llegar a consensos. Cada lado tiene que perder. Eso sería lo ideal. Son horas cruciales. A ver, Andrés Paye, que es secretario ejecutivo de la Federación Sindical de Trabajadores Mineros de Bolivia, dice que el presidente Paz está nervioso, desesperado y perdiendo los estribos, dijo. Cuestionó las declaraciones del presidente y asegura que en el último discurso del campo ferial se habría mostrado nervioso, desesperado y perdiendo los estribos. Además, fue muy desafiante. A ver, escuchemos percepciones también.
5: Son desde Bolivia. Evidentemente, el día de ayer hemos podido ver por los medios de comunicación el discurso que ha dado el presidente. Totalmente se le ve a un primer mandatario nervioso, desesperado, está perdiendo los estribos. Desde acá, desde la Federación de Mineros, le estamos indicando que se tranquilice, se tome un vasito de agua y sobre todo se siente, porque no está bien lo que él se está expresando. Cuando él indica que él como presidente no va a permitir la división de Bolivia o que algunos sectores estén haciendo ese tema de separatismo, voy a exigirle al presidente que haga cumplir la ley con la juventud cruceñista, la juventud cochala, el Comité Cívico Pro Santa Cruz y otras organizaciones, incluso Camacho, que tienen ese mensaje cuando se...

0: Da a último momento. Lo manda José Gabriel Espinosa, le hacen esperar al ministro de Economía, se reúnen los cívicos y ¿qué plantean ellos? Entre las conclusiones, ¿no? Los cívicos están planteando una ley para resarcir económicamente y además están presionando para la ejecución de la orden de aprehensión de Evo Morales. Este es otro punto de análisis muy importante, a ver si el tiempo nos da. Algunos analistas dicen, ¿es momento o no será momento de ejecutar una orden de aprehensión contra el expresidente Morales, ¿no? Los cívicos se reunieron y decidieron lo siguiente.
1: El Movimiento Cívico Nacional, hoy desde Santa Cruz de la Sierra, en representación de los 9 departamentos de Bolivia, de esa Bolivia que trabaja, que produce, que en unidad hemos dejado claro que nuestro país hoy transita 2 caminos. La primera, la agenda de los desestabilizadores y grupos radicales que con violencia y bloqueos asfixian nuestra economía, atentan contra la democracia, la estabilidad económica y el futuro de nuestra familia. No toleraremos que grupos irregulares, movidos por apetitos de poder, decidan el futuro de nuestro país y posterguen nuestras demandas. La segunda y la única que cuenta para el Movimiento Cívico Nacional es la agenda productiva del país, que con una hoja de ruta puede rescatar a Bolivia de la crisis y devolverle la esperanza a nuestras provincias y pueblos olvidados. Por tanto, los comités cívicos de Bolivia, en uso de nuestras legítimas atribuciones y en representación de la ciudadanía boliviana, emitimos la siguiente resolución. Defensa de la libertad y la democracia. El pueblo boliviano votó en las urnas por el progreso y no por la parálisis. Exigimos el respeto al mandato popular. Bolivia atraviesa un colapso económico y humanitario durante 28 días de bloqueo por grupos irregulares que atentan contra la vida, la producción y los derechos fundamentales. Ante esta crisis, el presidente Rodrigo Paz Pereira no debe ceder ante el chantaje, debe ejercer su autoridad y restaurar el orden que prometió defender cuando pidió los votos en las urnas.
0: Dos polos totalmente contrapuestos, definitivamente, ¿no? Desde un sector de la población le están casi exigiendo al presidente Rodrigo Paz lo que decíamos, mano dura, ¿no? Esto es fácil pedirlo, siempre hemos dicho, ¿no? Desde fuera es muy fácil. Pero para el mismo Rodrigo Paz, en medio de esta situación, no debe ser tan simple y tan sencillo decir, bueno, vayámonos a un estado de excepción. ¿Por qué? Porque además hay que analizar si esto también realmente es la solución. Un estado de excepción puede durar como máximo, si mal no estamos, según la norma, 60 días, ¿no? ¿Y después de los 60 días qué? ¿Será que todo vuelve a la paz nuevamente? Ahora hablan de que si hubiese un estado de excepción, ¿estará preparada la policía y la fuerza militar? Dicen que no hay ni municiones y demás cosas, ¿no? Obviamente reglamentarias que se pueden utilizar. Eso es lo que también estaban comentando, ¿no? Hay la preparación, existe la logística necesaria para afrontar, digamos, un estado de excepción. Después de los 60 días, ¿qué? La fragmentación del territorio nacional. O sea, es pensar también hacia adelante, no solo ahora. Y decir, sí, en la paz se entiende. La gente quiere ya nomás que entren alimentos, que vuelva a la normalidad. Hay un paro de transporte también esta semana. O sea, ya está terrible la situación. Hay imágenes desoladoras de la paz. No quiere la gente a veces ni salir ya de la casa por el temor que se ha generado, por este tipo de situaciones vandálicas. Entonces, es una situación bien difícil, ¿no? Entre la espada y la pared me parece que está Rodrigo Paz Pereira, él abogando por el diálogo, pero ese diálogo ni siquiera se puede entablar. Tupac Katari los convocó, ¿no? Tupac, los espero, dijo. Ellos rechazan el diálogo. A ver, escuchen.
2: Señores del gobierno central, nos han amenazado, nos han dado los ultimátums. Nosotros también, como autoridades del Departamento de La Paz, como autoridades nacionales, también le vamos a dar ultimátum. El señor Rodrigo Paz, ¿qué dice? Se acaba el tiempo, se acaba el tiempo. Para nosotros, de igual manera, también se acaba su tiempo del señor Rodrigo.

0: paz. Tarde o temprano se va a ir con una convulsión social. Nuestra gente del Departamento de La Paz ha habido un derramamiento de sangre. Hay hermanos heridos de bala, hay hermanos detenidos que están masacrando en los diferentes cárceles que están nuestros hermanos.
1: De una o de otra manera decimos, sí, el tiempo se acaba, ¿no? El tiempo se acaba, la paciencia también, de la gente incluso. Por eso es que en este escenario, nada extraño que también la gente se le acabe la paciencia y le diga, sí, váyase nomás, presidente, creo que es la única forma de que vuelva la calma al país. ¿Por qué? Porque en su momento no está sabiendo Rodrigo Paz llevar adelante la situación, no el diálogo. Y esos discursos todavía amenazantes. Cuando empezaron las movilizaciones, imagínate hace un mes ya, un poquito más, se animó a decir el presidente, yo no le temo a las movilizaciones, dijo. ¿No? Y acá en el Morning Show dijimos, no hay que subestimar a las movilizaciones, ¿no? Lo mismo decía, no sé, Goni en su momento. Eso es lo que, a ver, tengo un análisis por acá. Lo mismo decía Goni en su momento. Y Goni, a veces a destiempo, digamos, trató de... La gente pedía constituyente en aquel entonces, recordarán ustedes. Goni dijo, no. Y al final trató de decir, bueno, constituyente entonces, pero ya era tarde. Por eso es que lecturar bien los momentos es muy importante en el país, porque a veces ya es demasiado tarde. Ahora apelan al diálogo, ¿será o es demasiado tarde? Es la pregunta. Lo mismo le pasó a Evo Morales, ¿no? El 2019, es lo que decía también este análisis. Que se vaya, que anule las elecciones. No, no las voy a anular, yo las gané. Al final, ya muy acorralado, anula las elecciones, pero ya era tarde. La gente ya había decidido que se vaya. Por eso en política es muy importante lecturar los momentos también y no subestimar las movilizaciones, porque a veces ya no hay vuelta atrás, tristemente. No debería ser así, pero tristemente es así. Creo que es este. A ver, el politólogo Marcelo Silva, lo escuchamos, análisis muy importante, es escuchar de todo para uno mismo ir sacando también sus propias conclusiones.
2: Se ha cortado, ¿no? La política es, y tú lo sabes bien, tantos años en esto, una movilidad de acontecimientos que si no tomas decisiones a tiempo, cada vez se te complica más. Fíjate tú que a Sánchez de Lozada se le dijo en algún momento, tienes que convocar a asamblea constituyente, tienes que convocar al referéndum. No quiso, y cuando quiso hacerlo,
3: ya era tarde,
2: ya no importaba. El Evo. ¿Verdad? Que las elecciones tienen que anularse, hubo fraude. Decidió anularlas y ya no alcanzaba, ya no era suficiente. Igual se tuvo que ir y renunció al final. Entonces, creo que al gobierno, respetando por supuesto las instancias y los contextos, ya le quedan muy pocos espacios para poder zafar de este problema que es rudo. Uno de ellos es definitivamente establecer criterios ya abiertamente políticos de establecer un proceso de cogestión política con aquellos sectores sociales que hoy lo están atosigando. Y que esto es producto indiscutiblemente de una cuestión de poder. Creo que se ha personalizado mucho, se ha establecido un aire de mucho romanticismo sobre el conflicto, etcétera. No, esta es una cuestión de poder, ¿no? Si tú te has aliado y has hecho un pacto con leones, ¿no? No esperes que les vas a tomar el pelo a los leones, hermano. El momento en que te vas a querer desmarcar de los leones, te van a comer. Uh-huh. Y eso es lo que está pasando en este momento. Recordemos morfológicamente que el presidente Paz y el vicepresidente Lara ganaron en estos lugares donde hoy día están siendo bloqueados, no porque representaban cambio, al revés. El voto del Rodrigo y el voto de Edman Lara era un voto conservador. Era decir, vas a conservar nuestros privilegios, vas a conservar nuestra estructura política. Porque si hubiesen querido cambio, hermano, hubiesen votado por el Tuto. El Tuto sí tenía un proyecto contrario, Almas. El Tuto te hubiese ganado la elección si es que la gente del sector hubiese querido cambio. Entonces, dijeron, yo creo que, y esto se sabe muy, muy, muy a voz en cuello, hubieron pactos, hubieron alianzas en el sentido de mantener privilegios, estructura estatal, etcétera. Por eso ganó el Rodrigo.
1: Bueno, es interesante escuchar siempre a politólogos, etcétera, etcétera, hacer análisis también. Por ahí están un poco más técnicos de lo que sucede en el territorio nacional. Este es larguito. En nuestro espacio es bastante corto, la verdad, ¿no? Pero ahí está. Hay que saber tomar decisiones también en la vida, ¿no? En la vida constantemente tomamos decisiones. Hasta a nivel personal, a nivel de pareja, a nivel de trabajo, de horizonte, de todo. Y a veces tomamos decisiones tarde también, ¿no? Ese es el tema. Para eso hay que saber lecturar las cosas, porque hay momentos en los que decimos, ya, tomaré, pero no, ya es tarde tu decisión. Ya estás fuera de tiempo. Y se ha visto en la historia del país, de Bolivia, ¿no? Y claro, en su momento, en la segunda vuelta, bueno, y con esto ya casi vamos cerrando, decíamos, y bueno, mucha gente decía, ¿no?, que coincidentemente el mayor voto de Rodrigo Paz y Edman Lara ha sido en los mayores bastiones del MAS, queriendo siempre asociar este binomio con la estructura del MAS, ¿no? Y nosotros en el análisis, ustedes recordarán, los que escuchan todo el tiempo el programa, ¿no? No me estoy inventando nada, decíamos, no es eso. Lo que pasa es que hay un sector popular, va a seguir existiendo ese sector popular, no se ha perdido, yo decía, ¿no? O sea, la gente que apoyó en su momento al MAS no se ha invisibilizado. No ha desaparecido, está ahí. Y obviamente iba a votar por alguien, iba a buscar a alguien, iba a refugiarse en alguien que sentía, digamos, que era un poco más afín. Y obviamente, en su momento también nosotros lo dijimos, ese no era Tuto Quiroga. Por supuesto que no era, ¿no? No. Además que Tuto nunca fue a buscar voto ahí. A última hora quiso hacerlo, ¿no? Se dio cuenta. Siempre fue ciudad, ciudad, ciudad. Esa gente dijo, creo que Rodrigo Paz, ¿no? Porque vino con el discurso de que yo recorrí no sé cuántos kilómetros, fui por las comunidades, los escuché. Entonces, ahora a veces sí me sorprende el hecho de que la gente que en su momento apoyó a Tuto Quiroga, tal vez con el voto también, el voto secreto, ahora lo defienden al señor Rodrigo Paz, ¿no? Al que era masista, al que estaba con acuerdos con el MAS. Hay cosas que a veces son bastante paradójicas en Bolivia y que son realmente para analizar, ¿no? Pero así, objetivamente, sin ningún tipo de apasionamientos ni direccionamientos, como hoy en día se escucha y se lee y se ve en todo el país, en todo el territorio nacional. Hay dos cosas claras. El gobierno se ha equivocado en muchas cosas y por el otro lado, seguramente que más allá de demandas legítimas, malestar legítimo de algunos sectores, también hay gente que se infiltra. También hay personas o grupos de personas que están tratando de sacar partida de esta situación para posiblemente buscar nuevamente espacios de poder. Porque así se suele esperar en el país. Se ha visto muchas veces, tristemente. Ahora, ¿en qué termina esto? Es la pregunta de todos, ¿no? ¿Cómo termina esto y en qué termina esto? Y ahí está la gran interrogante. ¿Cómo termina esto? ¿Qué debería suceder? Y ahí están todos los analistas que tienen también su posición y dicen, esto se debería hacer, esto se debería buscar, pero hasta el momento son 29 días y no hay mucha luz en esta situación. No está habiendo mucha luz, no se ha podido ni siquiera entablar, decimos, un diálogo hasta el día de hoy. Y es bien preocupante la situación que vive el país, ¿no? Potosí también está reportando ya que los bloqueos están generando especulación de precios, ¿no? O sea, lo peor de todos estos movimientos es que nos afecta a todos, ¿no? A la población. Está con nosotros Percy Catata, también director de Clásica, que hace seguimiento también en la labor periodística de todos estos 29 días. Los más afectados somos todos nosotros, ¿no? Porque todos comemos, ¿no? Y ahora ya no hay pollo. O si hay, también lo están incrementando. Se acerca Corpus Christi, por ejemplo. ¿Habrá insumos, decimos, para preparar las delicias de la culinaria potosina? Nos perjudica más a la gente y a la gente pobre. A la gente que a veces muchos levantan la voz y decimos defendemos a los más pobres, pero en este caso los estás defendiendo, los estás atacando más. Hay gente que literalmente, escuchaba ayer en La Paz, ya no está comiendo. Porque ¿cómo vas a comprar un pollo en 170? ¿No? Ni un huevo. Entonces, ¿en qué va a terminar todo esto? Percy Catata, ¿cómo estás, Percy? Estamos en viernes, a ver, voy a ver cuál es acá el 2-3. ¿Cómo estás, Percy? Bienvenido, buenos días.
3: Hola, ¿cómo estás, Ivo? Muy buenos días. Sí, es preocupante, ¿no? Primeramente, saludos a la población potosina en esta mañana, viernes, fin de semana, bastante rápido, ¿no? Que tenemos el tiempo que va pasando.
1: Sí, porque ya se acaba el mes de mayo, Percy, y todo este mes hemos estado hablando de conflicto.
3: Sí.
1: ¿Cuál es tu percepción, presidente de Asbora, director de Radio Clásica? Yo digo, ¿cómo termina esto? ¿Cómo salimos de esta situación, Percy? ¿No?
3: Sabe, hay choques ideológicos, choques de pensamiento, hay diferentes percepciones, sin embargo, estamos llegando a un colapso porque al final, si bien ha empezado en la ciudad de La Paz todo este conflicto, La Paz, Cochabamba, Santa Cruz, en el eje troncal, que ya está repercutiendo en los demás departamentos.
1: Se irradia, ¿no?
3: Se irradia ya en otras ciudades. Se han empezado ya a armar lo que viene a ser los bloqueos. Y usted lo decía, ¿no? Conflicto, o más bien, si usted tiene alguna demanda, tiene alguna solicitud, tiene algo que reprochar al gobierno o alguna institución o algo, lo tiene que hacer, lo hace de acuerdo a sus necesidades. Y el gobierno y también las autoridades deben tomar nomás en cuenta a esas solicitudes, ¿no? O sea, actuar inmediatamente. Y esperar, estamos esperando bastante tiempo. Imagínese de que en la primera semana nomás ya hubiera actuado el gobierno con algunas ideas, con algo que realmente él está queriendo proponer ahora, creo que no hubiéramos llegado a tanto, ¿no?
1: Sí.
3: Llamar a una a reuniones, llamar.
1: ¿Se subestimó un poquito?
3: Se subestimó, sí, de alguna manera, ¿no? Sí, ya estamos a 29 días de bloqueo.
1: Porque esto empieza el 1 de mayo, ¿te acuerdas?
3: Exactamente,
1: pero
3: sí.
1: Las amenazas venían antes, ¿te acuerdas?
3: Ya se anunciaron las amenazas, ¿no? Uh-huh. Pero ya uno ya tiene que empezar a ver con quién estoy y voy a competir, digamos, de alguna manera, con quién voy a estar, con qué quiénes me están pidiendo esta solicitud. Entonces, la Central Obrera Boliviana, bueno, de alguna manera no es cualquier cosa, ¿no? Uh-huh. Entonces, ya ponerse los oídos y
1: empezar a actuar,
3: ¿no? ¿no? Uh-huh. A ver qué es lo que va a pasar, uh-huh. Llamar a los actores y a ver, como usted decía, leer, ¿no?
1: Lecturar las cosas,
3: lecturar,
1: ¿no?
3: Lo que va a pasar, ¿no?
1: Porque muchos dicen, Percy, a inicio de año sí o sí te hablan de incremento salarial, todos los años,
3: ¿sí?
1: Esté el gobierno que esté. Entonces tú como presidente tendrías que, como tú dices, ya decir, oye, me van a empezar a decir esto. Entonces, ¿cuál va a ser mi estrategia? ¿Cómo empiezo ya a hablar? ¿Qué ministros tengo? Porque el presidente dice algo que es cierto, yo no voy a solucionar todo, dijo, ¿no? Claro, pero tienes un equipo, tienes ministros, pero los ministros también se han mostrado muy, ¿qué te digo? Débiles, ¿no?
3: No, prácticamente no los escuché a los ministros los escuché pronunciarse, decir ni una palabra sobre lo que está sucediendo en nuestro país. El tema de la gasolina también ha hecho oídos sordos.
1: Sí.
3: No han salido a decir a ver qué es lo que está pasando.
1: Y no lo solucionaron, ¿no?
3: Todo ha sido simplemente demagogía. Las autoridades han venido a decir de que todo va a pasar, solamente es un tiempito y seguramente vamos a poder solucionar, pero nada, no se ha venido solucionando desde ese tiempo, ¿no?
1: Lo que tú dices es interesante porque parece que sí, todo lo deja al tiempo.
3: Porque
1: también en las movilizaciones, si te das cuenta, creo que la estrategia que tiene el gobierno, la mayor, es que se desgasten. Porque no hacen nada, ¿no? Y piensan que con el tiempo tal vez van a decir ya nos hemos cansado, digamos. Pienso, ¿no? Porque no hay algo más que se esté haciendo, Percy.
3: Porque desde el momento de que ya ha llegado la gasolina en mal estado, ya pues ellos deberían de colocarse, han dado cuenta, por lo menos, ¿no? ¿Qué es lo que está pasando? Si hay, digamos, infiltrados, hay personas que están haciendo daño al gobierno, porque debe haber que están haciendo daño al gobierno, o también son actores que realmente están planificando de esa manera. Uh-huh. Entonces ya el gobierno está ya 6 meses, 7 meses, que bueno, cuando estaba en el tercer, cuarto mes, que ya estaba empezando este tema de la gasolina,
1: claro.
3: Ya debería de actuar, ¿no? Decir, a ver, ¿qué es lo que está pasando? ¿Quiénes son los actores? ¿Qué es lo que está realmente? ¿Por qué está llegando la gasolina de tal manera? Porque este es el conflicto. Lo que ha empezado es
1: a través de la gasolina.
3: El detonante,
1: peor,
3: ¿no? A través de la gasolina. Eso es lo que ha sido, ¿no?
1: Sí.
3: Y empezado los choferes a buscar culpabilidad en diferentes asuntos, en diferentes temas, y han llegado a pedir de que se les puedan tener la gasolina, resarcir, ¿no?
1: Resarcir daños, el daño resarcir económico.
3: Los daños económicos, ¿no? Ajá. Bueno, hasta ese momento ya el gobierno debía de colocar un alto a todo esto.
1: Manejo pero de situaciones no de crisis así. Han sido ahora,
3: de,
1: malas.
3: De otra manera, en ese sentido, la Central Obrera Boliviana y actores de aliados, digamos, al evismo, han colocado también un granito de arena a estos conflictos. Se han aprovechado de esta situación y el gobierno lo sabía. Cualquier situación que haga mal el gobierno, siempre van a aprovechar. Hay, pues, siempre van a aprovechar, ¿no?
1: Con cualquier gobierno siempre hay gente que dice, ay, están pasando esperando, distinto,
3: están
1: claro.
3: esperando. Entonces, al primer error, al primer mal
1: pero
3: manejo
1: yo decía,
3: que se dice.
1: Yo decía, pero si tú también les das las armas, ¿no? Es más fácil para ellos. Porque si tú no das armas, entonces yo lo que digo, ¿no? Pienso no estar equivocado. O sea, si el gobierno hubiese hecho todo bien, porque el tema de quitar la subvención, todo este temor, ¿no? Por ahí se genera una revuelta social. No pasó, Percy. Uh-huh. Ah, nos dijimos, ni modo, ¿qué vamos a hacer? Todo porque te aburre hacer fila, ¿no ves? Te aburría dormir a los transportistas. Y bueno, dijimos ya, ni modo. Pero que de paso te vendan una gasolina más cara. Y en mal estado, mala calidad. Seas, votaste no por Rodrigo Paz, seas no del MAS, del Evo, te iba a afectar. Hay muchos choferes que han resultado seriamente afectados. Por suerte acá en Potosí no pasó. Pero ya se generó la susceptibilidad, muchos no querían sacar su vehículo y demás. Entonces son errores, no se solucionan. El tema de los billetes, si a eso le sumas, ¿qué más? La improvisación del gobierno, ministros que son amigos, también lo que un día hablábamos extra micrófonos. O sea, no aplicar lo que tú has dicho, ¿no? Lo que criticabas del anterior gobierno, lo sigues haciendo. Entonces no se ve mucho cambio, hay errores, no hay buena lectura. Entonces, ¿le estás dando armas a los que se quieren aprovechar?
3: Exactamente.
1: Para que digan, uy, sí, ahí listo, y quieran meterle más leña al fuego.
3: Y de alguna manera ha habido improvisación, ¿no? En tema de ministros, de colocar, digamos, en ciertas carteras, porque ha entrado, y para todos, ¿no? Para todos ha sido una sorpresa de que haya ganado el PDC, de que haya entrado como presidente Rodrigo Paz. Y al final, cuando los del movimiento al socialismo se han dado cuenta de que ha cambiado la figura, ya no está, digamos, con esa idea de idealización del socialismo, porque no nos vamos a olvidar de que su papá ha sido, o es socialista, es pues, pero de los que no dejan, digamos, ¿no? Esa ideología. Y imagínate de que hoy en día eso es una pelea, no sé, constante, digamos, ¿no? Entre ideologías.
1: Sí,
3: es una pelea constante.
1: Recurrente,
3: pero,
1: ¿no?
3: Recurrente,
1: hablar,
3: ¿no?
1: De eso.
3: Hablar de eso. Pero Jaime Paz, o sea, le ha llevado, digamos, tal vez los del movimiento al socialismo, le han llevado a Rodrigo Paz hacia arriba a ser presidente. Pero la figura ha ido cambiando poco a poco.
1: Exacto.
3: No, ha ido cambiando.
1: Claro.
3: Y por esa manera ya el presidente debía darse cuenta de qué es lo que está pasando. ¿Por qué? ¿Cómo están reaccionando, digamos,
1: claro,
3: quienes le han apoyado? ¿Cómo han venido reaccionando poco a poco? Entonces, eso ha sido el detonante.
1: Falta de lectura, decimos, lo que decíamos, sí, y no saber apagar los incendios a tiempo, me parece, ¿no? Como tú dices, si algo ya notas, decir, a ver, me preocuparé de esto porque se ha subestimado mucho, ¿no? El decir, yo no temo las movilizaciones, por ejemplo, eso ha sido muy fuerte. No, cualquier presidente tiene que temer movilizaciones, cualquiera, porque no sabes cómo pueden llegar a terminar, ¿no? Y para eso estás ahí, para solucionar cosas a la gente, porque mucha gente también dice, no, que esto es político. Si tiene una necesidad, puede ser legítima, tienes que solucionarla, porque es así ser presidente, es así ser gobernador, es así ser alcalde también, ¿no? Porque si tú piensas que es ir y sentarte, ir viajar y estar chocho, como lo han pensado creo que algunos exalcaldes también de Potosí, estás totalmente equivocado.
3: Ha pasado lo mismo, ¿no?
1: ¿Ves?
3: Acá en nuestro municipio ha pasado totalmente lo mismo. Se han confiado, digamos, en la labor que estaban realizando. Yo siempre he dicho, ¿no? A ver, al primera solicitud, al primer pedido de las juntas vecinales, por ejemplo, están mal en diferentes aspectos, educación, están mal en el tema del desayuno escolar. Bueno, inmediatamente pues reaccionar y decir, a ver, ¿qué es lo que está pasando? Porque no es de la noche a la mañana que les llega una carta de solicitud y eso tiene su análisis, ¿no?
1: Claro.
3: Su análisis, y entonces tienen que actuar inmediatamente.
1: No hay que ser oídos sordos.
3: Oídos sordos, ¿no? Y eso pasa en todo creo.
1: Ahora, yo digo eso, Percy, ¿no? Más allá por eso de apasionamientos, cuando uno elige una autoridad, la eliges, no todos han votado por Rodrigo Paz, evidentemente, ¿no? Pero al final, democracia es eso, la mayoría, decimos, ¿no? Ya. Los que sí lo eligieron, se hicieron convencer seguramente, dijeron, creo que es la persona adecuada, presidente, gobernador, alcalde, ¿no? Y los que no lo eligieron dicen, bueno, ha ganado, que le vaya bien, ¿no? Porque al final eso es lo que uno debería pretender, salvo aquellos que sí tienen intereses muy notados, digamos. Pero si esa autoridad electa, votaste tú o no por esa autoridad, no está haciendo bien las cosas, yo al menos, ¿no? Personalmente siempre lo he dicho estos días, no me parece algo antidemocrático el pedir una renuncia de alguien, ¿no? En su momento, yo me hubiera sumado, por ejemplo, a la renuncia de Johnny Yali, porque volvemos a esa realidad. Estaba haciendo cosas malas, nuestro municipio un desastre. Hemos tenido 5 años que aguantar a la basura, ¿no? Cuando podíamos, tal vez, por lo menos, la norma por algo dice revocatorio, ¿no? A mitad de gestión. Podíamos, por lo menos, salvar 2 años y medio, posiblemente. Pero creo que es un derecho también de los ciudadanos el decir, sí te elegimos, pero si tú estás haciendo cosas malas, no estás llevando bien las cosas, imagínate de aquí a 5 años. No podemos perder tiempo, ¿no? Elijamos a otra persona. Yo sí noto que uno va contra la democracia si, digamos, decimos, no, que se vaya, ¿no?, Percy Catata y lo metemos a este señor. ¿No? Ahí sí, digo, oye, pero ¿y quién lo ha elegido a ese señor? Para que lo pongamos, ¿no? O que a través de la fuerza tomamos nosotros el poder, los dirigentes, y decimos nosotros vamos a gobernar. Ahí sí. Ahí sí puedo coincidir con el hecho de que uno atenta contra la democracia. Pero mientras se respeten esos derechos que tenemos los ciudadanos, yo no pienso que se vaya contra la democracia, ¿no? Tal vez también sería una salida el decir, esperemos la mitad de gestión y que se vaya al revocatorio, y que la gente decida si en ese tiempo Rodrigo Paz mejora o no mejora, y que se quede o que se vaya. Y obviamente si se va, hay que elegir otro, pues, ¿no? Tampoco es a dedo, a eso voy, ¿no? Que se respete la democracia, el orden constitucional. No sé qué piensas, ¿no? Pero es lo que yo pienso. No podemos soportar 5 años porque lo elegimos si alguien hace cosas malas. Ahora, si está haciendo bien, obviamente, como siempre digo, todos dicen que se quede toda la vida, digo.
3: Bueno, siempre hay que basarnos a través de la Constitución, a través de las leyes. Son 2 años que uno puede pedir el revocatorio. Tal vez de repente trabajar en ese sentido. No es mucho tiempo que está Rodrigo Paz, pero en este tiempo, después de estos problemas, puede ser de que pueda mejorar, hacer bien las cosas y darle esa oportunidad, podemos decirle así, ¿no? Una oportunidad. Llega el revocatorio, pero si no ha cumplido con lo que realmente el pueblo está pidiendo, entonces ahí sí, digamos, pedir el revocatorio. Pero a tomar en cuenta de que también tiene sus tiempos. No es el revocatorio de la noche a la mañana, ¿no? Tiene sus tiempos de 3 meses, 6 sí, meses, sí, sí, sí, para que recién uno llame a elecciones y, bueno, muchas cosas que tienen que pasar. Ahí ya son por lo menos unos 3 años, son 2 años y medio, 3 años. O sea, 2 años estaríamos, por lo menos, ¿no? Con otra autoridad, que si vienen las nuevas elecciones. Pero en este momento creo que no es pertinente llamar, digamos, a un cambio de gobierno. No sería pertinente debido a que estaría entrando Edman Lara.
1: Claro, por, ¿no?, constitución. Por constitución, respetando eso, ¿no?
3: Respetando eso. Ahora, el apoyo que él tiene, ¿estaría buscando dónde?
1: En el sector social.
3: En el sector social.
1: Que lo apoyó a él y a Rodrigo, digamos, ¿no?
3: Pero a nivel internacional.
1: A nivel internacional.
3: Internacional.
1: Habría que ver cómo se maneja, ¿no? Es que ese es el detalle, Percy, ¿no? Con guitarras es otra cosa.
3: La percepción, ¿no?
1: Con guitarras es otra cosa, ¿no?
3: Exactamente.
1: Habría que ver, pues, cómo también se moviliza el señor Edman Lara. Porque ahora, no es fácil.
3: Porque tomemos en cuenta de que Rodrigo Paz ya ha solicitado créditos, ¿no?
1: Sí, sí, sí.
3: Ha solicitado
1: créditos. Ya está comprometido.
3: Ya está comprometido los créditos. Entonces, dejarlo de lado también eso,
1: creo
3: que no sería conveniente, ¿no? No sería conveniente.
1: Eso se va a dar, ¿no? Pero ¿cuál sería la posición de Edman Lara, lo que tú dices, ¿no?
3: ¿Cuál sería la oposición, ¿no?
1: Porque también igual el sector social puede decir, este también, entonces que se vaya también. Es que es algo que nunca va a terminar. Yo decía, y escuché también algunos analistas que coinciden en esto, más allá de los problemas que ahorita tenemos, Percy, creo que el país tiene problemas mucho más fuertes, ¿no?, de fondo. Uno de ellos es la polarización que tenemos en el país y que mucha gente no lo logra comprender. O sea, tenemos una diversidad tan amplia de sectores, ¿no es cierto? Hasta de regiones, de clima, solamente ves eso y Bolivia es una diversidad tremenda. Entonces, necesitamos, siempre he dicho, un presidente que logre unificar a todo eso. Pero una vez más, hoy, y yo ya al inicio de este conflicto charlaba con un amigo, yo me dijo que tal país, que no sé qué, justo cuando estaba empezando. Y yo le dije, se está buscando otra vez polarizar el país. Y eso es lo más preocupante en Bolivia, ¿no? Dividir, porque ya se escuchó, dividir. Ya se escuchó ese discurso, ya se está escuchando desde el oriente, venga a gobernar desde Santa Cruz, ¿no? Y en La Paz, en el Alto, oh, que estos cambas, que no sé qué, que los caras. Nuevamente. Ese es el gran problema que tiene Bolivia. Y del cual se aprovechan, Percy, muchos políticos. Porque cuando tú quieres, divide y reinarás, se dice, ¿no?
3: Así es.
1: Entonces, no les interesa a ellos la unificación de Bolivia. Lo que más les interesa a algunos es seguir con eso, inclusive tratar de profundizar más esas diferencias. Por eso hasta he estado escuchando, porque en redes, como dice el presidente, eso es muy cierto, ves de todo, ves de todo. He visto que decían, si es que, digamos, renuncia Rodrigo Paz, el Oriente nuevamente está convocando, digamos, a una especie de separación de Bolivia. Decía República Cruceña, no sé cómo era, ¿no? Entonces, y uno puede pelear a pensar en todo, porque se habla mucho de eso, se profundizan esas divisiones en vez de tratar de unificarnos como bolivianos, ¿no? Y para eso necesitamos, yo decía, ¿no? O sea, lo que hizo Mandela en su momento, en el apartheid y demás, cuando él ya tiene la posibilidad también de marcar esas diferencias, más bien los nombra autoridades a los blancos, a muchos de los que fueron sus verdugos, ¿no? En la cárcel. Uh-huh. Dice, vengan, van a ser autoridad, para ver, para que demostrar que todos, entre todos, podemos salir adelante. Pero acá en Bolivia no. O sea, seguimos con que no, ellos van a gobernar, los otros van a gobernar grupos. Pero no hay esa unidad de Bolivia. Y ese es un problema muy serio que tiene el país y que no se logra hasta el día de hoy resolver. Porque con el tema del MAS era ya también el otro lado, ¿no? Solamente sector campesino, etcétera. Y hay otros sectores que quedan marginados también. Y si va del otro lado, a ver, Yanine Áñez, por ejemplo, el otro lado ya también, ¿no? Y marginar al otro lado. O sea, aquí la cosa es tratar de unificarnos, no, no, de marcar más las diferencias. Es lo que también pienso, ¿no?
3: Sí, eso se ha visto no solamente en el sector político, sino ya las mismas personas ya piensan de distinta manera, ¿no? En los mismos establecimientos, en diferentes lugares, ya está marcando, ¿no? Ese territorio de la diferenciación entre personas, de cómo vienen trabajando, digamos, por decir, sus papás. Y bueno, creo que la diferenciación está centrándose en que yo soy mejor que vos, y porque he venido de la clase baja, yo tengo más dinero. O sea, son muchas,
1: los aires de
3: muchas
1: superioridad,
3: diferencias, ¿no? Muchas diferencias que al final creo que todos y ambos no necesitamos, ¿no? No hay diferencias aquí en Bolivia. Es un estado plurinacional, como así se ha manifestado. Es un estado que realmente los bolivianos tenemos diferentes contextos, campesinos, tenemos ciudadanos, que nosotros necesitamos uno de cada uno.
1: Uno del otro.
3: Uno del otro, ¿no? Entonces no tenemos que pelear en ese sentido. Siempre la unificación, como tú lo manifiestas, Ivo, creo que es lo mejor. Pero si divides es porque quieres poder.
1: También.
3: Nada más, si divides también, porque quieres poder. Nada,
1: claro,
3: más.
1: Eso por eso, es. Divide y reinarás. ¿No? Por eso hay personas, te digo, que ahondan en eso. O sea, quieren seguir hablando de las diferencias, ¿no? Hay personas muy interesadas en que no desaparezca ese tema de las diferencias, porque les conviene, ¿no? Por eso son los que salen a decir, no, que esto, que los collas son los que se movilizan, no, que los cambas, que aquí, que allá, color de piel, tantas cosas, ¿no? Y no está bien. Y son cosas que hay que mejorar de fondo, pero ni las cosas de forma estamos pudiendo mejorar, en este país va a ser bien complicado. No sé, vienen horas bastante decisivas, Percy, porque ya son 29 días. De hecho, esta semana debía ser decisiva, pero cuesta tomar decisiones. Más aún a un gobierno que no ha sabido tomar buenas decisiones, le cuesta aún más. Porque yo digo, estado de excepción, dicen muchos, ¿no? Lo han pedido, escuchábamos los cívicos, pide la gente en La Paz también desesperada, se entiende eso. Pero yo digo, ¿es la solución? ¿Tú crees que es la solución un estado de excepción en el país? ¿Podrá nuevamente calmar las aguas o no?
3: Puede de alguna manera calmar las aguas, puede, ¿no? No sabemos cuál es la reacción del otro lado, qué es lo que va a tomar, y qué decisiones van a tomar, porque se dice de que se va a tomar por persona, o sea, no por gremio, no por institución, no porque la central obrera está no haciendo el bloqueo, está incitando y demás, sino por persona.
1: Esto ya va a ser individual.
3: Individual, ¿no? A la persona que se le agarre, se le va a procesar o se le va a investigar.
1: No importa de dónde, no importa a qué dónde pertenece. Sea, ¿no?
3: Exactamente. Entonces, por ese lado ya la gente se va a empezar a reemplazar, o sea, se va a ir, digamos, ¿no? Del lugar. Entonces, esa es una de las medidas. Pero va a calmar las aguas por los 60 días que dura 60. El estado de sitio estado de excepción.
1: Sí.
3: Y después de eso, ¿qué es lo que va a pasar? Tendría que el gobierno ya colocar todo en orden, de acuerdo a lo que la población prácticamente pide, ¿no? O sea, tendría que trabajar en eso, en los 2 meses.
1: Bueno, entonces se le pone siempre un signo de interrogación, ¿no? Si el estado de excepción realmente podrá ser la solución en el país o no, o puede empeorar la cosa. Porque cuando se habla de este tipo de situaciones, Percy, también lamentablemente se habla pues también de violación de derechos humanos, se ha visto, ¿no? Entonces puede haber más gente que fallezca. Voy a tratar de compartirlo. Mira, ya estamos a las 12, Percy. Sí. Es interesante esto que dice Galindo. Yo sé que Galindo es muy resistida, pero a veces también tiene análisis bien interesantes. Ella, estuve escuchando acá para el scroll también, dice que no está de acuerdo con el estado de excepción, pero tampoco está de acuerdo con los radicales en este momento. Y sabes, apela, ella dice que ha hablado con las Bartolinas, que son sus amigas, y en este programa le llama también a la reflexión a los dirigentes, les dice, no es conveniente ni el estado de excepción, deberían sentarse a dialogar, o sea, lo que decíamos, quieren llamar a un cabildo, ¿para qué? Para que decidan si van o no al diálogo. Porque ella dice, en Sencata, Sacaba, donde sí se utilizó fuerza, se mató gente, que hasta el día de hoy también no encuentra justicia, lamentablemente, yo lo digo porque una vida es una vida, imagínate, ¿no? Un familiar tuyo, etc. Ella dice, que han hecho allá unos murales en Sencata, con fotografías de las personas que fallecieron, ¿no? Y ella dice, hay electricistas, puede haber un conductor de vehículo, que ya no están, dice. Y esas vidas no vuelven.
3: Claro.
1: Y lamentablemente un estado de excepción, dice Galindo, es así. O sea, puede que haya fallecidos. Puede que haya mucha más violencia. Y puede, lo que decíamos, que no solucione nada. Por eso ella dice, yo estoy reflexionando a algunos dirigentes, etcétera, para que busquen el diálogo. Un punto de concertación, no sé dónde lo tenía para el scroll, porque me parece interesante, la verdad, nadie quiere pues violencia, ni nadie quiere enfrentamiento entre bolivianos, ni nadie quiere que un familiar al momento fallezca por este tipo de situaciones, ¿no? Uno siempre dice, bueno, el familiar fallece por designios de Dios, pero no por designio de una persona que te quite la vida, digamos, ¿no?
3: Entonces, en busca del diálogo, o sea, hay también terquedad, ¿no? Terquedad por parte de ambos.
1: Sí.
3: Por parte de ambos hay terquedad porque al final uno tiene que ceder, ¿no? A este tipo de conflictos uno tiene que ceder prácticamente, si quiere realmente...
1: Yo decía, los dos tienen que perder. Los dos sectores van a tener que perder. Porque es imposible, pues, Percy, que en una negociación tú digas, no, todo como yo quiero. Y el otro también va a decir, no, yo todo como quiero. Y ahí ya empiezas a decir, no, pues entonces no vamos a llegar a un punto en común. A ver, veamos, ¿qué cedes tú y qué cedo yo? ¿No? Pienso.
3: Sí, pero hay que ver de qué puntos, ¿no? ¿Qué puntos
1: claro, quieren obviamente, ceder? Pues, ¿qué puntos obviamente,
3: no,
1: obviamente.
3: No se puede ceder, digamos.
1: No, pues obvio.
3: Es
1: pero,
3: complicado.
1: Pero en lo que se pueda, pero ambos tienen que dar un poquito el brazo a torcer. A eso me refiero, ¿no? que en este momento no están ni siquiera queriendo dialogar. Porque entonces, si ni siquiera empieza el diálogo...
3: Por parte de la gente movilizada, o sea, si escuchamos, ¿no? Y en los audios, en las entrevistas, todo lo que dicen que no quieren ya el diálogo, quieren directamente que renuncie. Sí. O sea, también es un parte de terquedad, ¿no?
1: Claro que
3: no
1: sí.
3: No querer dialogar. Es un... Y el gobierno está llamando al diálogo, ¿ya cuántos días? 2 días ya que llama al diálogo, para que puedan ir los dirigentes a presentarse y, bueno, conversar con el gobierno. Pero tampoco se está pudiendo... entablar, no se está pudiendo tener ese diálogo que la población potosina también, o los bolivianos, pedimos, ¿no? Que se vaya al diálogo.
1: Todos.
3: Que se vaya al diálogo.
1: Toda persona pro paz, digamos, y no digo Rodrigo Paz, sino la paz como tal, nunca va a abogar por el tema de la violencia, pues, ¿no? Siempre vamos a abogar por el tema de diálogo. Pero ese diálogo también, Percy, tiene que... Yo por eso digo, el gobierno y Rodrigo Paz comete todavía muchos errores. Y coinciden muchos analistas en esto. Ese su llamado a la paz es muy amenazante, ¿no? Inclusive dijo algo que lo han tomado muy mal los salteños. Pienso que lo dijo yo también en otro sentido. Pero por eso digo, hay que tener mucho tino. Él dice, el alto no está ya de pie, les dijo. Está de rodillas. Claro, él lo dice, entiendo yo, o lo quiso decir, como el hecho de decir, está más bien plegando para que haya una solución, porque la gente está sufriendo. No lo ha querido decir así literalmente, de que están arrodillados, digamos, pidiendo como que perdón, digamos, ¿no?
3: Exacto. Uh-huh.
1: Pero ya la gente de la Alto, y tal vez, como te digo, por eso en comunicación hay que tener mucho cuidado, ya lo han tomado mal. Y le han dicho, no, que cómo va a decir que estamos de rodillas, que el Alto es un... departamento valeroso, bla, bla, bla, bla, bla, bla. Por eso digo, hay que tener mucho cuidado. Y Rodrigo no tiene cuidado en ese aspecto, ¿no? En esa lucha de poder que a veces uno quiere, dice, voy a demostrar que yo soy poderoso y que todavía estoy firme y los voy a desafiar y les digo que el tiempo se les está acabando. Eso no construye en este momento, al menos mi percepción, ¿no? En una situación ya así tan fuerte, 29 días, etcétera, que quieras dialogar de esa manera... con amenazas y demás, el otro sector va a decir, no, ¿cómo vamos a ir así? Cuando podía ser un discurso más conciliador de decir, hermanos, nos hemos equivocado, ustedes también, pero dialoguemos, es la única forma de que podamos encontrar una solución, que dejemos que nuestros habitantes, que nada tienen que ver en esto, ya no sufran por alimentos, bla, bla, bla, lo que quieras. Pero ya no el hecho de que el tiempo se les acaba, que así que asá, que ustedes son unos tales, unos cuales... de ambos lados, ¿no? Pero principalmente yo digo del presidente, porque es el presidente del país. Entonces, como que un poquito me sorprende eso, me sorprende. Y ayer se lo dijo Edman Lara también. A ver si lo podemos escuchar. Él dijo también, el presidente, no es la manera de llamar a un diálogo así. Le dice, ¿no? A ver, ¿dónde está? Esto creo que es... dos condiciones habían puesto para el diálogo, dice Edman Lara. Estamos a las 12 del mediodía, en el scroll, acá con Percy Catata, en este día viernes. Porque al menos Edman Lara convocó a los jefes de bancada, estaban un par de ministros, estaba la Iglesia Católica, estaba Defensor del Pueblo, Asamblea de Derechos Humanos, la señora, se me fue el nombre, y estaban algunos sectores, ¿no? Porque también acá obviamente está el tema del transporte, está el tema del magisterio. Y lo más complicado es Central Obrera y Tupac Katari, ¿no? La Federación de Campesinos de La Paz. Pero hay un cuarto intermedio. ¿Qué dice Edman Lara? A ver, escuchemos primero.
4: Órdenes de aprehensión queden sin efecto. Los sectores movilizados han comprometido su asistencia para poder conversar con el presidente. Valga la aclaración. Que los sectores quieren que el presidente Rodrigo Paz esté presente en este diálogo. Esa ha sido otra condición también. En la medida en que estas órdenes de aprehensión queden sin efecto, los sectores se han comprometido a participar del diálogo. Eso es lo que les puedo decir. Nosotros hemos enviado las notas formales, las invitaciones a todos los sectores, incluido...
1: Bueno, el vicepresidente dice que ha enviado notas a todos los sectores, ¿no? Porque no fueron, evidentemente, no estuvieron ahí y han puesto... esas condiciones, dice. Quiero irme al otro punto, no sé dónde lo tengo. Enseguida vamos a escuchar también eso que decía el vicepresidente. Lo han estado entrevistando al presidente Rodrigo Paz también en diferentes cadenas internacionales. Pero sí, ha estado en un programa argentino también. Para el presidente, dice que todo está bien, que él ha cumplido sus promesas. Enseguida vamos a escuchar. Es importante, por eso el scroll, ¿no? Escuchamos, opinamos. Vamos con lo de Lara. Esa forma de pedir diálogo del presidente Paz.
5: Gente también entienda que hay que sentarse a dialogar. Y yo quiero ser claro con esto. Hay que tener mucho cuidado con cada término que uno utiliza ahorita. El país está muy tensionado, realmente. El día de ayer se han hecho declaraciones que para mí no son las adecuadas. Decir se está acabando el tiempo. Yo creo que el tiempo para dialogar nunca se debe acabar. Decir que no vas a dialogar con vándalos, con terroristas, no es lo adecuado. Hay que tener la palabra exacta y adecuada para dirigirse sobre todo a todos los sectores que hoy están movilizados, porque cualquier palabra puede ser malinterpretada. Hay que tener.
1: Yo coincido plenamente con el vicepresidente, especialmente en esta situación, vuelvo a reiterar, o sea, la sensibilidad está a flor de piel. Es como cuando tú te pones a discutir con tu pareja, ¿no? Siempre pongo eso, porque es lo mismo. Están tan caldeadas las cosas que si tú dices algo, la otra persona ya lo toma mal, ¿no? Entonces, yo pienso que el presidente también debería mostrarse un poquito más conservador sobre este tipo de situaciones. Y si llama a un diálogo, tratar de unificar lo que decíamos. Decir, bueno, dialoguemos de una vez. Solucionemos el tema del país. Ya no pongamos más trabas de parte del lado del gobierno, de parte de los sectores movilizados. Los voy a escuchar y voy a tratar de solucionar muchas cosas. ¿O tú qué opinas? ¿O está bueno, bien el decirles así, el tiempo se les está acabando, así como en las dictaduras, caminen con sus testamentos bajo el brazo? No sé.
3: A ver, tomando en cuenta de que estamos ya 29 días de bloqueo, 29 días, y ahora que se está agudizando más el tema de la alimentación y todos esos aspectos, creo que eso también hace decir de que tenemos que solucionar de una vez. No podemos alargar más el tiempo porque la gente está sufriendo por alimentación, que no están pasando alimentos, no están pasando medicamentos. Entonces creo que es una situación complicada.
1: Ya,
3: ¿no?
1: Pero o sea, ha sido malinterpretado, digamos, esto del presidente. Tal vez se ha referido a decir lo que decíamos hace tiempo, al empezar, ¿no? El tiempo se acaba, claro que se acaba porque la situación ya está complicada.
3: Y la gente misma lo pide, ¿no? Y de una vez que se solucione. Uh-huh. ¿No? Estamos enfrentando a la gente, inclusive, pero, entre los bloqueadores y quienes no quieren que lo bloqueen.
1: Yo entiendo eso y está bien, pero la forma, yo digo, Percy, es que por eso en este momento, cuando tienes este tipo de situaciones, hay mucha sensibilidad. Todo lo que tú digas puede ser mal interpretado.
3: Claro.
1: Entonces es mejor ser bien explícito y decir, compañeros, si se quiere, ¿saben qué? Hay gente sufriendo en las calles, no hay que comer, etcétera. Por esa gente tenemos que hacer esto lo más pronto posible.
3: Exacto.
1: Vayamos a dialogar. Pero eso del tiempo se acaba es pues por eso muy sugerente, porque vos le puedes dar muchas interpretaciones.
3: Claro, te estás haciendo por otro lado. Claro. El tiempo se acaba para ustedes, si no hacen, entonces les voy a meter bala. Por decir, ¿no?
1: Es mejor por eso ser bien explícito para que hay lo que yo te he dicho. ¿Ay, qué vas a decir? Claro, nos está pidiendo por la gente que está sufriendo, digamos, ¿no? Ahora, el presidente en cadenas internacionales dice que ha cumplido todo lo que ha prometido. A ver, escucha lo que decía en un medio argentino.
6: A través de los medios de comunicación, mucho boliviano diciendo que usted no ha cumplido con las promesas.
7: Bueno, es como pedirle a un bebé que a los 6 meses empiece a caminar. O sea, hemos llegado al gobierno, este es un gobierno, un estado complejo. Hemos cumplido con la promesa de estabilizar el dólar. Hemos cumplido con la promesa de que el Banco Central no sea la caja chica de gobierno. Hemos cumplido la promesa de bajar el déficit fiscal, estamos cumpliendo con la promesa de respaldar ciertos bonos sociales que se han aumentado, como el bono dignidad para los adultos mayores. No se ha generado, como dicen, privatización de ningún espacio o empresa estatal porque no es necesario. Y un aspecto fundamental, creo que lo más importante este año, muy posiblemente a fin de año lleguemos con un crecimiento histórico, o exportaciones, perdón, el mejor año de Evo Morales con el gas a tope que le dejaron otros gobiernos, más minería, más agroindustria, y de algunos commodities, llegamos a 14 mil millones de dólares. Este año íbamos a pasar en exportaciones por encima de los 14 mil millones de dólares. O sea, es un año donde se está reactivando la economía y ellos entienden claramente que si no nos frenan ahora, ya no frenan a la Bolivia que no vuelve al pasado.
6: Está claro.
7: Y eso está claro.
1: Ahí está el presidente, que bueno, en un medio internacional, él dice que ha cumplido todo, ¿no? Dice, en seis meses un bebé no empieza a caminar, dice, ¿no? Pero yo decía en su momento, en nueve meses una madre da luz una vida, ¿o no?
3: Sí, bueno, sí.
1: Entonces ya son siete meses. O sea, en nueve meses también ya tienen que haber resultados más fuertes. Habla él como para también quedar bien con este segmento de la no privatización. Dicen, no hemos privatizado ni vamos a privatizar. No, además, ¿eso está bien?
3: Además de que tomemos en cuenta de que Rodrigo Paz no es cualquier cosa. O sea, no es cualquier persona que...
1: No es nuevito, digamos.
3: No es nuevito.
1: No es novato.
3: Sabe claro. De política, ha sido senador, alcalde. Bueno, ha tenido ya muchos años en el tema político. Él ya conoce, incluso hasta de memoria, debe conocer la Constitución Política del Estado.
1: Ah, ¿Cómo se maneja?
3: Entonces, ya actuar directamente desde el primer día, ya tendría que actuar.
1: Claro.
3: ¿Cómo va a venir a solucionar todos los problemas que él ya conocía desde antemano? Él ya conocía los problemas, ¿no?
1: A eso entonces, voy. Tuto Quiroga y Rodrigo Paz, los dos que han estado en segunda vuelta, sabían perfectamente
3: lo que
1: pasaba en Bolivia.
3: Exacto.
1: Entonces tenían que ya saber qué hacer. No podemos, como te digo, también esperar cinco años y recién ahí, digamos, algo vamos a ver. No, pues, o sea, ya tenían que saber qué hacer. Por eso hablo de la improvisación también. Parece que no había un plan de gobierno así muy claro, ¿no? Era decir, a ver, llegaremos y ahí vemos qué hacemos, digamos. Y no está bien también eso, ¿no? Ahora, el tema del dólar. Yo, la semana pasada, tengo suscripción a una plataforma, ¿no? Uh-huh. Como muchos, digamos, Netflix, digamos.
3: Sí.
1: Dijeron, se liberan las compras, ¿no es cierto? No sé si tú tienes suscripción. Te han subido el precio porque de alguna forma nos están devaluando por debajo. O sea, si por decirte tú pagabas 35 bolivianos, ahora estás pagando 70 bolivianos, más o menos. ¿Por qué? Porque te están haciendo, puedes pagar, pero te están haciendo la conversión al dólar del Banco Central.
3: No.
1: Creo que me enviaste 10, está, ¿no? 10 y tantos bolivianos.
3: Sí, claro. Lo que
1: y aparte, haciendo... te están cobrando una comisión los bancos por hacer esa transacción. O sea, te sale una cosa tremenda, Percy, ¿no? Entonces, él habla de que se estabiliza el tema del dólar, etcétera, pero no se siente a veces en el bolsillo, ¿no? Más bien dices, pucha, me están sacando más, me cobran una comisión el banco por hacer una compra por internet. Déficit, etcétera, bueno, sí, pero hay que verlo eso a final de año, ¿no? Los números. Pero es el descargo que tiene el presidente Rodrigo Paz, ¿no? Y como tú dices, sabían a lo que se estaban metiendo. No es que llegaron y, uy, qué sorpresa, esto había pasado. No, sabían todo. Sabían la situación que estaba el país. Y ellos dijeron que iban a mejorar la situación del país. Tuto Quiroga y Rodrigo Paz. Tuto Quiroga no puedo hablar nada, no puedo juzgar porque no llegó. Porque muchos salen con el discurso de que no, era mejor Tuto. No lo sé. No lo sé, porque qué tal si también Tuto le hacían las cosas y le iba peor. O tal vez también le iba mejor, ¿no? Ya eso es un signo de interrogación también. Como el hecho de que me dicen, dice Marcelo Martins, dice, si yo iba al repechaje, clasificábamos. Ah, pues, o sea, ¿quién puede asegurar eso? ¿No?
3: Exacto.
1: Entonces, de Tuto lo mismo, no sé, tal vez le iba mejor, tal vez le iba peor, igual, no lo sé. Pero de Rodrigo lo que vemos es eso, me parece de no tener horizonte, pienso.
3: Bueno, más aún todavía, sabemos que hoy en día en el tema de la minería, por ejemplo, estamos en un buen lugar.
1: Uh-huh.
3: Estamos posicionándonos bastante bien, por lo menos Potosí se ha visto de que tiene un primer lugar en exportación, en regalías y demás.
1: Sí.
3: Pero todo eso tiene que reflejar a nivel nacional, o sea, los términos de económicos se van a reflejar, no será de aquí a un mes, dos meses, se va a reflejar, como usted dijo, de aquí a fin de año, por decir, ¿no? Se van a reflejar todo lo que está realizando, ¿no?
1: Sí.
3: Pero todo lo que, en términos económicos, todo lo que está llegando a Bolivia, o que lo que está recaudando Bolivia en términos económicos, ya se debería desplazar, ¿no cree? O sea, desplazar, digamos, es decir, en tema de proyectos, en tema de comprar una mejor gasolina, y muchos aspectos que está afectando a Bolivia.
1: Claro, ¿no? O sea, esa supuesta mejora debería ya traducirse en hechos, me dices, ¿no?
3: Claro, ya deberíamos detener
1: ese impacto. ¿Pero se siente eso?
3: Ese impacto. No se está sintiendo. ¿Y qué es lo que está pasando con el tema minero, por ejemplo? O sea, ¿dónde se está llevando esos recursos?
1: Claro, eso es lo que se pregunta la gente también. No. Ahora, llega dinero. Ya llegaron no sé cuántos, 4,000 millones creo de dólares. ¿No? Sí. Y la gente también dice, ¿y en qué estarán gastando eso? Se quita la subvención. Hay un ahorro, dijo el ministro. No sé cuánto era, por semana, por mes. Exacto. Era mucho dinero. Y la gente se pregunta, ¿y qué están haciendo con ese dinero? Bueno, de parte es para pagar el resarcimiento a los vehículos, porque no están pagando de su bolsillo, lamentablemente. Los errores que comete el gobierno los paga con el dinero de la gente también. Pero más no se sabe. Ahora, para ir cerrando, mira, 12:19, Percy.
3: Tan rápido.
1: El otro día conversaba con un chofer, porque eso es lo que tenemos a veces de bueno la gente, ¿no? Que caminamos, amigos, un chofer estaba ahí en un taxi y me empieza a hablar del tema, etcétera, ¿no? Y el señor no sabía este tema del litio, por ejemplo, ¿no? Porque me dice, pero qué de mal siempre está haciendo el gobierno, me dice, ¿no? Yo le digo, pero a usted no le ha afectado, pero no ha visto en La Paz los motores. Ah, sí, no, eso sí. Que a veces la gente también desconoce, ¿no? Y solo se deja llevar, o por lo que escucha en la radio. Estaba escuchando en ese momento una radio, colega. Y a veces hay manipulación, hay de todo. Entonces yo le digo el tema del litio. Me dice, no sabía, ¿qué ha pasado? Ha salido en CNN, señor, le digo, o sea, no es algo que yo me estoy inventando, ¿no? Que ya hay un preacuerdo de litio para con Estados Unidos, le digo. ¿A usted eso le parece correcto? Le digo. Ah, no sabía, qué mal, a espaldas del pueblo. Claro, le digo, a espaldas del pueblo. ¿Cómo lo quiso hacer en su momento el MAS, ¿no? Ese por otro lado, ¿no? Rusia-China, ahora Estados Unidos. Y en algún momento con Percy hablamos, fuera de micrófonos también, ¿no? Y dijimos y coincidimos, sabes que aquí no interesa, porque sí lo tienes que hacer con otro país, porque solo no lo podemos hacer.
3: No se puede.
1: Pero no importa, no nos fijemos si es Estados Unidos, si es China, Rusia, al final de cuentas, si es Mapudungun, lo que sea. La cuestión es que nos convenga a nosotros, ¿no? Eso debería ser la consigna, debe ser que nos convenga. ¿En qué sentido nos va a convenir? Etcétera, etcétera. Pero acá todo se mezcla ideológicamente también. Ese es el problema, ¿no? Entonces yo le decía al señor, eso no es correcto, señor, le digo, porque a espaldas del pueblo hacer con el litio es lo mismo que estaba haciendo el MAS y de lo que se quejaba, por ejemplo, Rodrigo Paz, y se convierte a veces en eso. A ver, para finalizar, y enseguida escucho a Percy, Evo Morales en las últimas horas también lo siguen entrevistando, digo, guste o no guste a mucha gente, caiga o no caiga, sigue siendo un referente a nivel internacional. Los medios lo buscan. En conflictos lo buscan, ¿no? Y sigue dando entrevistas. Habló también con un medio argentino, me parece que es, y denunció este tema del litio, que a los potosinos también debería un poquito preocuparnos. Por eso digo, me sorprende que cuando antes, bueno, Luis Arce quería hacerlo, uy. Pero ahora que Rodrigo Paz, hay esa noticia de CNN, que proviene del gobierno de Estados Unidos, yo lo compartí también en mis redes sociales, no se habla mucho de este tema. A ver.
8: Va a haber estado de sitio por instrucción de la Embajada de Estados Unidos. La Embajada de Estados Unidos ha instruido al presidente Rodrigo Paz. No podemos perder Bolivia. No podemos perder litio. Tiene todo el apoyo el estado de sitio. El gabinete está dividido. Algunos quieren renunciar. Algunos se mantienen en la línea, pero todos preocupados. Si hay estado de sitio, yo pienso, aunque no puedo calcular, tal vez vamos a romper el estado de sitio.
1: Bueno, más allá de las situaciones que siempre estamos acostumbrados a escuchar del expresidente, habla también del tema del litio, ¿no? Para él, Estados Unidos también va a hacer todo lo que sea necesario para mantenerlo a Rodrigo Paz por el tema del litio. Y esto salió en CNN, ¿no? No es especulación. Acá en los medios, al menos personalmente, y Percy también coincide en esto, creo, tratamos siempre de respaldar las cosas, ¿no? Salió en CNN, el gobierno decía la misma nota de Bolivia, no quiere hablar mucho al respecto, decía, ¿por qué será, no? Pero ya hablaban de un preacuerdo, ¿y qué implica preacuerdo? Pues que ya se habló sobre el tema del litio. Porque sí, muchos países iban a poner los ojos en este tema del litio, pero ¿dónde queda ese discurso también? Llegó acá, yo decía, al Paraninfo, ¿te acuerdas? En campaña, tres candidatos, sí. Pavel Aracena, Tuto Quiroga y Rodrigo Paz. Lo destacamos en su momento, ¿te acuerdas? No, pero sí, porque el resto no vino. Y hablaron del litio. Y ahí recuerdo que Rodrigo también dijo nada a espaldas del pueblo potosino. Y se firmó un convenio. Debe estar por ahí, decía, empolvado en el Comité Cívico Potosinista. Y ojalá que se respete, pues, esta situación. Entonces, mucha gente dice, ¿pero por qué?

0: delicado hablar porque cada uno va a ver, digamos, qué es lo que le conviene como gobierno, ¿no? Y estamos hablando de países que están, bueno, viendo nuestros recursos naturales y ver a ver qué es lo que pasa con Bolivia, con el litio en Bolivia, a ver qué es lo que vamos a hacer, si realmente, básicamente, nos conviene o no nos conviene. Y ahí está entrando el juego el gobierno, ¿no? Ahí entra el juego el gobierno. Y ver el tema del litio, como decía, es muy, muy delicado, pero al final todos los bolivianos debemos de conocer si se van a hacer algún tipo de contratos, si vamos a tener realmente esas regalías que necesitamos como ciudadanos, si realmente cuánto nos va a corresponder, por ejemplo, a Potosí, cuánto nos va a permitir tener, porque hemos hablado de que esto tendría que subir las regalías a un 11% mínimamente, un 11 o 12
1: Mínimo.
0: mínimamente,
1: Sí.
0: ¿no? Y eso
1: Como
0: no,
1: el tema de los
0: de los
1: hidrocarburos, ¿no?
0: hidrocarburos, y eso no se está hablando, no se está conversando,
1: No,
0: qué es
1: para
0: lo que
1: nada.
0: qué es lo que está pasando con el Comité Cívico, por ejemplo, ¿no? Hace unos meses, un tiempo creo que ha habido, ¿no? Un congreso sobre el tema del litio,
1: Sí,
0: ¿no? ¿No? Un
1: simposios,
0: simposio, ¿no?
1: sí, unos encuentros, sí.
0: De ese lugar, pero no he escuchado resultados sobre eso.
1: Sí.
0: No, creo
1: No,
0: que se
1: no.
0: ha quedado
1: Sí,
0: ahí,
1: sí.
0: ¿no? En
1: Y
0: decir
1: lo peor es que el
0: solamente,
1: gobierno no ha participado
0: no ha
1: de eso.
0: participado también,
1: Todo eso,
0: ¿no?
1: ¿no? O sea, es como no darnos importancia a los potosinos de lo que hacemos, ¿no?
0: Exactamente, entonces a ponernos un poquito más, más atentos a lo que está
1: Sí.
0: pasando, creo que es una alerta para todos los bolivianos el tema de litio, a ver qué es lo que vamos a hacer, aunque también muchos dicen, ya el litio ya está pasando de moda, ¿no? Todo es en su tiempo y están apareciendo nuevas tecnologías, nuevas
1: Sí.
0: cosas para el tema de las baterías, entonces nos vamos a quedar atrasados, nos vamos a quedar
1: Y
0: sin
1: desde
0: nada,
1: los años 90 se viene
0: ¿no?
1: hablando de
0: Es,
1: litio.
0: exacto, y nos vamos a quedar sin nada, ¿no? Y todo porque primeramente está nuestra ideología, primeramente está a
1: Intereses.
0: ver qué es lo que va a pasar con tal país, a ver qué es lo que nos da, qué es lo que no nos da. Bueno, estamos en esa coyuntura, una pena, todavía.
1: Realmente, Percy. Bueno, por ahora esperemos que de alguna manera esto se pueda solucionar. Se viene un fin de semana, empezamos el sexto mes del año. Y bueno, esperemos que este fin de semana podamos tener alguna buena noticia, que seguramente también la compartiremos a través del periodismo digital hoy en día, ¿no? También a través de TikTok, que tiene Clásica, la radio de los clásicos. Bueno, temas más agradables. Mañana final de la Champions. Percy Catata, ¿quién es su favorito?
0: Ah, final de la Champions, mediodía, ¿no?
1: 12
0: Mediodía.
1: 12 del mediodía,
0: 12 del
1: 0-0.
0: mediodía,
1: Sí.
0: ¿no? No, va a estar interesante el partido, imperdible.
1: ¿A quién le va? ¿París Saint-Germain o Arsenal?
0: No, los he visto a los dos bastante
1: Bien.
0: revolucionarios, sí, bastante bien, sí. Arsenal,
1: Arsenal, muy
0: sí, vamos
1: bien.
0: por
1: Me agrada
0: Arsenal,
1: esa
0: ¿no?
1: voz
0: Vamos por
1: porque
0: Arsenal.
1: es uno de mis equipos favoritos. Muy bien.
0: PSG está un poco alzadito, me parece,
1: ¿Sí?
0: ¿no? Sí, lo he notado un poco, pero bueno, Arsenal, a ver, le daremos la oportunidad a Arsenal.
1: Sería su primer título, además, ¿no?
0: Su
1: Bueno, en
0: primer
1: París ya
0: título.
1: ganó.
0: Sí.
1: Te cuento que
0: Sí.
1: para quienes gustamos de la música del rock, va a haber un show de apertura mañana. Antes hay que estar viendo 11:30 más o menos. Va a estar una muy buena banda de rock de los Estados Unidos, The Killers.
0: Ya.
1: The Killers, ¿no? Es una agrupación mucho más contemporánea, 2000. The Killers van a hacer un espectáculo, dice, antes de que ruede el balón. Paris Saint-Germain llega con la chapa de ser campeón defensor, Percy, ¿no?
0: Sí,
1: Ganó la anterior
0: sí, sí,
1: Champions,
0: sí.
1: así que quiere ir por la segunda. Es la segunda final en la historia en la que el Arsenal, hoy por hoy dirigido por Mikel Arteta, ganaron la Premier hace un par de días. Es la segunda vez que va a buscar título, ¿no? La primera no pudo. Y es la tercera para Paris Saint-Germain. La primera le fue mal, perdió contra el Bayern, si mal no estoy, 2020. Y ganó la anterior y ahora va por la segunda. Mañana, 12 del mediodía, el lunes seguramente tendremos novedades, un partidazo. Se viene la Copa del Mundo, Percy. 11 de junio. Arranca todo. ¿Quiénes son tus candidatos? ¿Ya tienes o todavía no?
0: Bueno, no, todavía no tengo los candidatos,
1: ¿No?
0: pero hay perfiles, ¿no? Hay equipos que están perfilando más o menos. Ayer lo decía, ¿no? Hay comentarios, hay predicciones, muchas predicciones que creo que están apuntando a Países Bajos,
1: Países
0: ¿no?
1: Bajos,
0: Pa
1: es
0: Países
1: una buena
0: Bajos,
1: selección.
0: Países Bajos, ¿no? Portugal, que
1: Portugal,
0: podría ir a la final y estaría entre ambos y Países Bajos estaría perfilando, creo, como campeón. No
1: Sí,
0: sé,
1: bueno.
0: no sé.
1: Ya
0: Bueno, ahí está.
1: desde el próximo mes empezaremos a hablar mucho más acá en la nave, también de fútbol, con algunas proyecciones.

0: Yo también considero que Portugal es una seria aspirante, es una seria aspirante, de un muy buen equipo. Vamos a tratar de analizar rapidito así a los convocados. Este fin de semana tenía que disputarse Real Potosí, Nacional Potosí, no va.
1: No,
0: tristemente, pese a que los dos equipos están acá, no hay problemas, no hay bloqueos en la ciudad, pero hay compromisos de televisación.
1: Eso sí.
0: Y no está el carrito que viene a hacer la transmisión, entonces no se va a jugar. Qué pena, ¿no?
1: Bueno, tampoco sería ideal, ¿no? Jugar, siempre empezar, digamos, ya una vez que se terminen estos problemas, tener ya todo en compacto, ¿no? Tener una nueva reprogramación de fechas, horarios y demás, ¿no?
0: Hay posiciones de que dicen que se suspenda el campeonato hasta que pase el Mundial, dice.
1: Uy, ¿eso hace cuánto sería?
0: Mediados de julio.
1: Un mes más o menos,
0: mediados,
1: ¿no?
0: De julio.
1: Mediados de julio.
0: De julio, un poquito más.
1: Bueno,
0: tal vez, ¿no? Porque ahorita todo es así.
1: No, imagínense que va a haber choque de horarios, los partidos.
0: Cada 48 horas.
1: Va a ser muy complicado, ¿no?
0: Sí, eso sí.
1: Tener esa programación de los partidos.
0: Pero empezamos tarde. Es que otra de las cosas que tenemos de malas en el fútbol boliviano es eso. Empezamos cuando le dimos chance a la selección, que lamentablemente no nos llevó al Mundial. Y por darle chance a la selección, esperamos hasta después. En abril empezó el campeonato. En Argentina ya terminó el pasado fin de semana.
1: Sí, ya terminó, ¿no? Sí, sí, sí.
0: O sea, todo a veces anda mal en nuestro país. Es una macana, ¿no? Bueno, Percy, buen fin de semana. Buen inicio además de junio. El lunes volvemos nosotros también acá a la nave 10 de la mañana. No sé si Percy también algún día estará así acompañándonos, ¿no? Acompañándonos algún día, te digo.
1: Ah, sí, sí. vamos a estar aquí presente un poco más... Bueno, estamos con el tema de la radio también, ¿no? A arreglar un poquito esas...
0: Claro, además se acerca el aniversario de Clásica también, ¿no?
1: Sí, justamente, estamos en eso también. No sé, tengo algunos, ¿qué le digo? Nos han llegado algunas llamadas del gobierno y demás, reconocimientos y muchas cosas para
0: que
1: sí, a nivel de radio. Entonces, bueno, esperemos tener buenas noticias.
0: Muy bien.
1: Inclusive para nuestro amigo Ivo Virovic también.
0: Ah, ¿no? También.
1: Buenas noticias, sí, sí.
0: Ah,
1: sí.
0: Muy bien, muy bien. Esperemos. No sabía. Ayer, de casualidad, sí. Mira cómo es la vida, estaba viendo el TikTok.
1: Sí.
0: Y a veces, no sé, o sea, te aparece, ¿no? Me aparecieron predicciones para mi signo.
1: Ya.
0: Y no sé, dije, oye, a ver, veré. Y decía que van a llegar buenas novedades.
1: Pero... Buenas novedades.
0: Ahí está.
1: Va a haber novedades para la radio y para quienes somos parte de la radio.
0: Qué bien, qué bien. Enhorabuena, ¿no? Percy, siempre lo que se hace con mucho ahínco y pasión trae sus resultados, ¿no es cierto? Ahí
1: sí,
0: está.
1: Sí, sobre todo la perseverancia, ¿no?
0: Sí, sí,
1: y
0: sí,
1: estar siempre constantes, ¿no? Sí. En todo esto. Uh-huh. Y más que todo porque nos gusta.
0: Nos apasiona esto.
1: Los medios de comunicación, la radio, la música, que nunca lo dejamos. Siempre está ahí presente, en cualquier momento, siempre estamos ahí escuchando, ¿no?
0: Claro, Percy. El otro día leía un artículo y decía, para bajar un poquito el cortisol, dice que también es bueno escuchar música, ¿no? Y a mí me pasa, todas las mañanas vengo acá y salgo súper alegre por la música que ponemos, ¿no? Buen fin de semana, Percy, que te vaya muy bien. Nos reencontramos la próxima semana, en nuestro caso, ya en junio, el lunes a las 10 en punto.
1: El día lunes estamos de vuelta. Bueno, chao, chao a todos quienes están en nuestra sintonía. Muy buen provecho, un fin de semana agradable para todos.
0: Bueno, ahí está Percy Catata entonces también. Hoy acompañándonos el director de Clásica, presidente además de Asbora, ¿no? La Asociación Boliviana de Radiodifusoras. Hemos charlado de muchos temas, hemos hablado mucho del país. Hemos hecho también acá nuestros comentarios y nuestro análisis que siempre tenemos en la nave del Mejor Morning Show, deseando que esto... se solucione de alguna manera, por el bien de los bolivianos, ojalá. Bueno, música, ¿no? Música. Poco de música hoy. Vámonos con el triplete de canciones. Dice, hola, hola, Ivo. Qué interesante, dice, escucharlos hablar sobre la realidad del país. Dice, no, ojalá que esto mejore. Por favor, la canción de, dice, Los Ángeles del Infierno me están pidiendo. Maldito sea tu nombre, dice, buen fin de semana. ¿Qué más tenemos? Vamos cerrando triplete de canciones. Buenos días a ti, Ivo, dice, y a toda tu selecta audiencia. Hoy, por favor, quisiera pedirte el tema de Starship. Bueno, un super clásico, Sara, me dice. Y también dedicársela a mi hermana menor que alucina con esta canción. Qué bueno que la gente joven también siga con los clásicos, ¿no? Bueno, muchas gracias. Desearte un increíble fin de semana y también para toda tu audiencia. Atentamente, nuestra buena amiga Leira Chavarría. Ya está en colegio, pasa clases en la tarde, en la mañana mientras hace las tareas, los deberes, siempre escucha el Morning Show. Ahí está la segunda canción, Starship. ¿Qué más tenemos? Tres, porfa, pasas el tema de Meteoros. decirnos la verdad. Saludos y buen fin de semana al mejor Morning Show. Atentamente, nuestro buen amigo Juan Carlos, a quien también le deseamos lo mejor toda la semana. Siempre está en sintonía nuestro amigo J. Sí, buen fin de semana, amigos. Nos vamos. Pero volveremos, ¿cuándo? El día lunes, como siempre, a partir de las 10 en punto de la mañana. El lunes hablamos de la Champions. Mañana no se olviden, 12 del mediodía, con algo delicioso, aunque no sé si encontramos comida. Ya en Potosí está bien complicado. Pero a ver la Champions, ¿no? Trataremos también nosotros de ver un poquito la Champions. El horario es un poquito complicado, ¿no? 12 del mediodía, hora boliviana. Hay también tenis, Roland Garros. Ayer, sorpresivamente, les cuento así rapidito, se fue Jannik Sinner, ¿no? Que estaba imbatible en este año. Se fue ayer frente a Cerúndolo. Bueno, Djokovic tiene las puertas abiertas para su trofeo número 25. Hoy está jugando justamente Djokovic, ¿no? Bueno, nos vamos, amigos. Hasta el día lunes. Que tengan, como siempre, un buen fin de semana. Pásenla bien, descansen un poquito. Y el lunes a las 10 nos volvemos a reencontrar. Chau.

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1: Le da la hora.
2: 12 horas 53 minutos.
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8: le da la hora.
9: 13 horas 5 minutos.

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0: Le da la hora.
2: 13 horas 36 minutos.
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1: Le da la hora.
2: 13 horas 45 minutos.
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0: 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Me encanta. ¿Sabías que el Centro Histórico de Potosí es uno de los patrimonios más importantes del mundo? Potosí fue declarado Patrimonio Cultural de la Humanidad por su gran valor histórico, arquitectónico y cultural. Pero, actualmente, muchos edificios del Centro Histórico presentan deterioro y falta de mantenimiento. Por ello, surge el proyecto de actualización del catálogo, que busca actualizar la información de los inmuebles y contribuir a su conservación. 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
0: Le da la hora.
2: 14 horas 39 minutos.
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6: Le da la hora.
3: 14 horas 58 minutos.

0: Amables oyentes, señoras, señores, buenas tardes. Hace 2 minutos acaba de finalizar un partido por la tercera ronda de Roland Garros. Sí. Y en este momento, la torcida brasileña festeja la victoria de João Fonseca contra una leyenda del tenis, el único que hasta el momento obtuvo 24 Grand Slam. Si llegaba a la final, Novak hubiese sido el primer tenista en la historia de ganar 25 Grand Slam, superando a todos, a Rafa, a Roger, a... ¿cómo se llama? Un señor, a Rod Laver, lo hubiese superado, a Margaret Kerr, en fin, hubiese sido el único. Pero se le cruzó en el camino un jovencito de nombre João, de apellido Fonseca, pero en ese deporte, pese a que uno pueda tener experiencia, pienso, sí, el desplazamiento, el despliegue de un joven tiene mucho más fortaleza que un deportista como Novak, que está cerca de los 39 años, sí, en la cancha, sí. Le ganó, pero fue emocionante. Tuve la oportunidad de ver, sí. Comenzó muy temprano este cotejo, sí. Comenzó muy temprano. ¿Cuántas horas duró? 4 horas, cerca 5 horas duró este cotejo, sí. Entre João Fonseca y Novak Djokovic. Todo era parejo, sí, parejo. El primer set, Novak le ganó 6-4. Perdió el servicio. João ganó. La segunda cancha, lo propio, todo era parejo. Quebró el saque Novak Djokovic y le ganó 6-4. Y se fueron a la tercera cancha, o al tercer set. Y ni bien comenzó el tercer set, ya João le sacaba una ventaja. 3-0 era. Después 3-1, 4-2, 5-2, 5-3, 6-3, terminó, sí. Y el cuarto set fue parejo, Novak, su experiencia, todo. Todo iba igual, sí. Comenzó con el servicio Novak, luego João, 1-1, 2-2, 3-3, 4-4, 5-5. Y ahí, en el 11º game, Novak Djokovic tenía el servicio y quebró João Fonseca. Y antes de ir al tie break, le ganó 7-5 João. Eso implicaba, forzaba ir a la tercera cancha. Sí, a la tercera cancha. Y comenzó con el servicio João. No digo Novak. 1-0 para Novak, sí. Ahora le toca el turno para João, 1-1. Lo toca para Novak, 2-1. Y quiebra el servicio Novak. Se pone 3-1, sí. Y el servicio es para Novak. Quiebra el servicio João, 3-2. Le toca el servicio a João, 3-3. Luego Novak, sí. Novak tiene el servicio, se pone 4-3. João, 4-4. El servicio de Novak, 5-4. Y el servicio para João, 5-5. Y tiene en el 11º game el servicio Novak Djokovic. Y quiebra Carlos Fonseca. Se pone 6-5. Y el último game, estaba todo parejo, 30-30. Luego, João Fonseca, no sé de dónde se iluminó su imaginación, qué sé yo, sí. Hizo tres ases, se imagina, tres ases, sí. Estaba 30-15 en contra. Tres ases, 30-30, 40-30 y partido. Así fue el desenlace, ¿eh? Hizo tres ases para no creer. Solamente los tenistas nomás de élite hacen. Y João Fonseca en este momento es considerado el mejor tenista de Brasil. Pero va a tener que esperar para superarlo al mejor tenista que tuvo en la historia, Brasil. Thomas Kutz. Thomas Kutz, sí. Él ganó Grand Slam. João Fonseca no. Ha ganado algunos torneos, ATP 500, etcétera, etcétera. Pero hoy le frustró a Novak Djokovic. Y ahora tendrá que esperar el certamen de Wimbledon en la catedral. Sí, ay, emocionante fue el partido, amigo, para no perderse, pero para estar ahí presentes en Roland Garros, sí. Los espectadores adquieren sus localidades o sus entradas con mucha anticipación, ¿eh? Con muchas, no es, sí. Faltando un año ya venden las entradas, ¿eh? Se imagina, para ver ahí estos espectáculos de primera, sí. Pero así es el deporte, o como dirían los actores, así es la vida, así es la vida. En este momento también ya están jugando allá en Cochabamba los planteles de San Antonio y Guavirá. Y Guavirá, me manda saludos, Percy, sí. No, el director de la radio no. Es su... Ah, me dice, sí. Buenas tardes, don... A ver, estamos saliendo con interferencia, me dicen, sí. Saludos, a ver, sí. O por ahí nomás, don Percy me dice, ¿cómo estoy saliendo? Estoy bien acá yo, Percy. Hola, o me acerco un poco más al micrófono. Voy al saludo de Emma, sí. ¿Cómo está, Emita? Buenas tardes.
1: Muy buenas tardes, Juan Carlos. Muy buenas tardes a los oyentes de Compacto Deportivo que nos acompañan cada tarde.

Bueno, fue emocionante. A ver, sí, por ahí, por la zona, es una zona negra, pero sí, porque estamos bien, 10 puntos, un saludo. Si no, el oyente anónimo ya estaría, sí. Tiene problemas, don Juanca, me diría, o por don Emigdio. Don Emigdio también, hace tiempo que no. Hace tiempo que he perdido contacto con don Emigdio. ¿Por dónde andará el caballero? Sí. A ver, en este momento ya juegan, sí, por la fecha número 10 del torneo Apertura, Apertura. Después de 2 semanas, sí, van a volver a jugar. A ver, San Antonio de Bulo Bulo va de la siguiente manera. Sigue nomás don Juan Cortés, con Lucas Llosa, Emanuel Cabral, Ramiro Ballivián, Diego Mercado. En la última línea aparece líder Yanarico. Medio campo con Julio Herrera, casaca número 7, número 15 para Cristian Machado, número 23 para Juan Pablo Magallanes. Y adelante van, además del defensor Jonathan Emanuel Cabral. Y adelante están dos jovencitos, sí. Gustavo Mendoza, sub-23, además de Rafael Menacho. Rafael Menacho, sí. Y el plantel de Guavirá va con Gastón Gómez en portería. La extrema defensa con Sergio Gil Zavala. Como defensores, número 21 para Milciades Portillo. Además de Andrés Moreno. Andrés Moreno. Y casaca número 29 para Nicolás Masconi Pascual. Medio campo para Carlos Áñez. Ahí también está el sub-20. Pablo Andrés Melgar, además de Tiago Ribeiro. Y adelante, ¿quiénes están? Tres, Gustavo Peredo, casaca número 7, número 15 para Rafael Mollerque y número 11 para Samuel Garzón. Alineaciones de uno y otro plantel. Allá en habrá público, a ver, voy a seguir en lo que va de las incidencias de ese cotejo.

0: No, no hay público. Siguiendo las imágenes de Entel Gol, sí, muy poco. Está atacando San Antonio de Bulo Bulo. Si estuviera yo allá en el Félix Capriles, diría: Campo Sur para Guavirá. Campo Norte para San Antonio de Bulo Bulo. Sí, poco público, sí. No hay mucha expectativa allá en el estadio Félix Capriles. Le estaré informando. Hoy también se sorteó los octavos de final de la Copa Libertadores de América, de la Copa Sudamericana. Ayer le informaba que Bolívar iba a rivalizar con Gremio, de acuerdo a lo que estaba en el ranking, sí, de la Conmebol. Es decir, cuando finalice el Campeonato Mundial de Fútbol, a disputarse entre el 11 del presente mes y a finales, cuando termina el 17 de julio, sí, a todo fútbol, sí. Después de ahí van a disputarse los cotejos de ida por los play-offs. Van a jugar. No se conoce todavía las fechas, sí. Van a jugar Boca Junior con O'Higgins. Y el ganador de este partido se las verá en octavos de final con Recoleta, uno de los clubes que debutó en esta temporada. También en los playoffs van a jugar Bolívar con Gremio. El ganador de este cotejo estará rivalizando en octavos de final con Sao Paulo. Sigamos, van a jugar Independiente Santa Fe Caracas Fútbol Club. El ganador de este cotejo se enfrentará a River Plate. Independiente Medellín, que estará jugando con Vasco de Gama en los playoffs, estará rivalizando en octavos de final ante Olimpia del Paraguay. Sí. De esos 8 planteles que he nombrado, sí, solamente uno llegará a la final. Uno llegará a la final, sí. Porque recordemos que en semifinales o en cuartos de final van a jugar Boca Junior o Higgins o Recoleta con Bolívar, Gremio o Sao Paulo. Y Independiente Santa Fe, Caracas o River, uno de ellos llegará a cuartos de final. Independiente Medellín, Vasco de Gama, Olimpia, solo uno llegará a cuartos de final. Sí. Sigamos en los playoffs. Sporting Cristal con Bragantino. El ganador de este cotejo de los playoffs estará rivalizando con Atlético Mineiro. La otra llave, Santos con Universidad Central. El ganador estará jugando con Macará, que anoche empató. Ay, no pudieron los del América. Tenían que ganar y clasificar. Perdió o empató 0-0 y quedó eliminado Macará. O digo, América de Cali. Así es el fútbol, sí. Y se van a enfrentar en cuartos de final Sporting Cristal Bragantino o Atlético Mineiro con Santos o Universidad Central o Macará. Y la otra llave, Nacional del Uruguay, Tigre, van a jugar en los playoffs y estarán rivalizando en octavos de final con City Torque. Lanús Cienciano, el ganador de este cotejo, se enfrentará a Botafogo. Y revisando la historia, sí, que tanto me apasiona, estos fueron los equipos campeones en la Sudamericana, que van en busca de un nuevo título: Boca Junior, Sao Paulo, River Plate, Lanús y Cienciano. El resto no. Bolívar llegó, sí, a disputar la final, pero perdió ante Boca. Y si Bolívar superaría a Gremio y a Sao Paulo, jugaría con Boca si Boca lo elimina a O'Higgins y a Recoleta, porque anoche Boca sí, perdió sí, ante la U Católica y ¡váyanse todos!, gritaban desde la tribuna, sí, ¡váyanse todos! No es hora de poner en consideración mi continuidad, decía Claudio Úbeda, sí. Los fanáticos, sí, siempre quieren ganar, ganar, ganar y ganar, sí. En este momento, allá en Roland Garros, si no me equivoco, está ya por comenzar el match entre Alexander Zverev, sí. Zverev, y no, en cualquier momento le doy al rival. Hoy también le estaremos hablando de la Champions, sí. Vamos a la primera pausa y ya vuelvo. No se vaya. Sí. Gracias por acompañarnos. Gracias por estar junto a Compacto Deportivo. 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

Bueno, todavía no están en la pista Alexander Zverev, el tenista alemán, y Halis. En este momento está jugando Casper Ruud, el tenista noruego, sí. Están en el cuarto set, pero ¿sabe cuántas horas estuvo ahí en la pista Novak Djokovic? 4 horas 54 minutos, imagínense. Pero no es el partido más largo que se haya disputado en esto de los Grand Slam. O sea, a ver, para hablar un poquito, sí. El partido más largo en la historia de los Grand Slams, sí, fue este, 27 de agosto del 2024. Jugaban en la primera ronda, se imaginen, en la primera ronda, en el Open de los Estados Unidos. Daniel Evans de Inglaterra y Karen

tercer set iba 5-4, tenía el servicio y Juan Manuel Cerundolo dijo al final en la conferencia de prensa: tuve suerte. Sí, la suerte la dio. El más largo en Roland Garros es la final del año pasado. 5 horas 30 minutos. Sí. Y Novak Nole se quedará hasta... ¿cuándo comienza el Wimbledon? Wimbledon. ¿Cuándo comienza en la catedral, como dicen? En Wimbledon, va a ser los últimos días de junio y los primeros días de julio. En Wimbledon, ahí va a estar Jannik Sinner defendiendo el título que obtuvo ante Carlos Alcaraz. Pasando a otro tema, en Copa Libertadores de América se realizaron los sorteos, sí, hoy por la mañana, sí. 11 de la mañana, hora de Bolivia, 12 del Paraguay. En Luque sortearon, sí, van a jugar. De estos 8 planteles que voy a nombrar, solamente uno llegará a la final. Sí. A ver, Estudiantes de La Plata, 4 veces campeón. Frente a la U Católica, el plantel chileno nunca llegó a disputar una final. Va a ser la segunda vez que se van a enfrentar ambos planteles. Sí, había sido allá por el año de 1969 en semifinales. Sí, Estudiantes de Universidad Católica. El ganador de este partido estará enfrentando al vencedor de Rosario Central y Corinthians, que van a jugar. Sí. Y revisando mis datos, sí. En el año 2000 jugaron ya Rosario Central y Corinthians en octavos de final. En octavos de final. Los ganadores de ambos partidos jugarán en cuartos de final. Cruzeiro. Cruzeiro. Anoche ganó 4-0 Cruzeiro, ¿no? ¿Cuánto fue? 4-1. 4-1, sí. Dependía de sí mismo. Y no interesaba lo que pasaba en la Bombonera, sí. No, 4-0 ganó el Cruzeiro a Barcelona. 4-0. Estará rivalizando con Flamengo. Ambos son campeones, sí. Campeones son. Su primer título del Cruzeiro fue ante River Plate en el Estadio Nacional de Chile. La única vez que se enfrentaron ambos equipos brasileños, según mis datos, fue en octavos de final, en el año 2018. Otro partido. El ganador de Cruzeiro Flamengo estará rivalizando con el ganador de Deportes Tolima Independiente del Valle. Independiente del Valle. La única vez que jugaron Deportes Tolima e Independiente del Valle fue en el 2022. Reiteramos, de estos 8 planteles, solamente uno llegará a la final. ¿Y dónde se juega la final? En el Estadio Centenario de Montevideo. Sí. Cosas del sorteo, cosas de la ruleta, uno diría. Sí. Van a jugar, o van a volver a jugar este año, por Copa Libertadores de América, Mirasol y Liga Deportiva Universitaria, sí. Ambos ganaron en los partidos como local. Van a volver a enfrentarse. Y el ganador de este partido estará jugando con el vencedor de Palmeiras con Cerro Porteño. Ah, van a volver a jugar, sí. Este año Cerro Porteño empató 1-1 en casa y le ganó a Palmeiras 1-0. Después de 27 partidos había perdido Palmeiras como local. Pero el cotejo que van a jugar en octavos de final, la primera semana del mes de agosto, será el 19º partido que van a jugar ambos planteles. Ya se enfrentaron en el 99, 2001, 2005, 2006, 2018, 2022 en octavos de final. Esta va a ser la segunda vez que van a estar en esa instancia. En el 2023, 2025 y en esta temporada del 2026. Y

Platense Coquimbo. No hay antecedentes, porque Platense debutó este año, sí. Y Coquimbo Unido está por segunda vez. Y hace la coincidencia que también está por segunda vez en octavos de final. Fluminense, Independiente, Rivadavia, van a volver a jugar, sí. Ya se enfrentaron en esta temporada. Fluminense le había empatado a Independiente Rivadavia allá en... No, primero, ¿cómo fue? Independiente Rivadavia se fue al Maracaná y le ganó 2-1. Y en el cotejo de vuelta empataron 1-1. Ahí están los partidos por octavos de final. Y ahora, cuando retornemos, sí, vamos a hablar de la Champions, sí, de la Champions League. Mañana a las 15:00. Ah, me dice, sí, ya hace instantes nada más, le dan la más cordial bienvenida a Mauricio Soria como director técnico. Seguramente mañana el loco, sí, el loco, sí, va a estar dirigiendo a Always Ready cuando juegue frente a ABB. A ver, rapidito, Mauricio Soria, ¿qué equipos dirigió en Bolivia? Sí, su primer club fue Wilstermann, dirigió Aurora. No, después de Wilstermann vino a Real Potosí. Es el único director técnico que una temporada ha logrado dos títulos. Primero con Wilster, eso fue en el 2007. Y el segundo semestre, no, el torneo clausura con Wilster y el torneo apertura, sí, con Real Potosí en el mismo año. Es el único director técnico que ganó dos certámenes en una sola temporada. Es el único, sí. Después también dirigió a Oriente y a Blooming. Y salió campeón con Die Strongest, sí. También dirigió a Guavira. Después no, sí. Después no, el loco, no dirigió. Y ahora será Always Ready. Nunca dirigió a Bolívar, por si acaso. Mauricio Soria. Oh, y dice que tiene, ahí nomás, a los pesos pesados, tiene autoridad, sí. Yo tuve una buena relación con Mauricio acá, cuando estaba en dos temporadas, sí. Mauricio Soria en el plantel de Real Potosí. Vamos a una pausa, por favor, y ya vuelvo. Bueno, gracias amigos, sí, por acompañarnos. Cuando no hay voluntad, uno tiene que estar sujeto a expensas a la voluntad de otros, sí. Le decía, sí, que Mauricio Soria en el plantel de Real Potosí estuvo en dos temporadas, sí, en dos temporadas. A ver, para hablar con mucha más precisión, sí. Mauricio, el nuevo director técnico, tiene un buen plantel, Always Ready, sí. No cabe la menor duda. Estuvo en el 2007-2008. Y retornó para salvarle a Real Potosí, sí, Mauricio Soria. Retornó cuando estaba al borde del descenso, sí, al borde del descenso estuvo. Volvió en el 2013, sí, para salvarle a Real, sí. Porque estaba comprometido con el punto pro miedo, una cortina, por favor.

Bueno, me llaman desde, o me mandan desde Santa Cruz de la Sierra, el amigo José Luis, como siempre. Entre dos cuerdos se entendían bien. Saludo, Juan Carlos, claro. Cuando estaba Mauricio Soria, estuve en Fides, sí, en Fides estuve. Y Mauricio Soria me puso una condición. ¿Sabe qué me dijo? Te saco la M. Yo vengo, era directora de Radio Fides, Marcela Liceca, sí, y me dice, yo vengo, pero no quiero que lo habilites la línea telefónica, sí, me dice, de la radio, sí. Por entonces el teléfono móvil era un lujo, sí. De acuerdo, le dije, sí, de acuerdo, sí. Esas veces cuando estaba Mauricio no había WhatsApp, no había nada de esas cosas. Era un teléfono móvil solamente para llamar y no sé cuántas aplicaciones, sí. Y Mauricio, he cumplido, Mauricio, decía, sí. Era buen tipo, en el buen sentido de la palabra, Mauricio, temperamental siempre, sí. Se me hizo mi amigo, sí, Mauricio, sí. Recuerdo que cuando Samuel le contrata a Mauricio, él estaba viniendo en su movilidad y en plena carretera le llamo, me dice, ¿tú eres Juan Carlos? Sí. Y después se enteró que me decían cariñosamente todo, sí. Pero así es la cosa con. Un saludo para José Luis, sí. Estamos saliendo bien, sí. Mejoramos, sí. A ver, ¿cómo, qué va el partido? Allá entre San Antonio de Bulo Bulo y el elenco de Guavirá. ¿Cómo van las cosas? ¿Hay novedades? No, siguen 0 a 0. 0 a 0 están San Antonio de Bulo Bulo y el plantel de Guavirá. Mañana a estas horas, allá en el Arena Puskás, ya van a estar rodando el balón.

0: Y esta canción el día de mañana se va a escuchar allá en el Arena Puskás. A ver cómo suena la canción de los de la Champion. Los campeones titula, sí. Ay, ay, ay, ay, ay. Dice los campeones de la Champions.
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0: A ver, ahora sí. Es que ahora hay tantos anuncios, todo, uno le confunde. Ahora sí.

la canción que el día de mañana en la previa van a escuchar a través de la televisión, todo. A ver, como le había prometido, amables, hoy siguen empatando 0-0 San Antonio de Bulo Bulo y el plantel de Guavirá.

0: A ver, aquí está, a ver, toda la historia de la Champions, mañana, sí. Sí, a la misma hora van a estar jugando ABB con Always Ready, pero rapidito, sí. Porque el día lunes ya no habrá tiempo para hablar, esto ya va a ser ya pasado, sí. Vamos por partes. 1956 en París, campeón el Real Madrid. 1957 en Madrid, campeón el Real Madrid. 1958 en Bruselas, campeón el Brasil, le gana al Milán 3-2. 1959 en Stuttgart, Real Madrid le vuelve a ganar al Reims, campeón. 1960 en Glasgow, Real Madrid le gana al Eintracht de Francia. Ah, omití el otro día, al Eintracht de Francia. Y aparece la figura de Eusebio. 1961 en Berna, Benfica le gana al Barcelona de España 3-2. 1962 en Ámsterdam, y aunque esto no lo crea, el Real Madrid le gana, o digo, el Benfica le gana al Real Madrid 5-3. Y ahí muchas veces le he contado que a Bela Goodman no le pagaron los directivos del Benfica, y ¿sabe qué hizo Bela Goodman? Bela Goodman dijo, Bela Goodman, cuando perdió una de las finales el Benfica, sí, ante el Chelsea, ¿sabe qué dijo? Es la maldición de Bela Goodman, la maldición de Bela Goodman. Pero no es la única que existe para los hinchas, sí. El Bela Goodman. ¿Cómo es la maldición de Bela Goodman? Él era un director técnico que el entrenador que tras su salida del club luso en 1962 vaticinó que el equipo no ganaría ninguna final europea en 100 años. Y se sigue cumpliendo, amigos, sí. La maldición de Bela Goodman. Pero fueron los únicos títulos para el Benfica. En 1963 aparece el Milán de Italia para consagrarse campeón en Londres. 1964, Elenio Herrera, el director técnico argentino, se consagra campeón con el Internacional de Milán y le gana al Real Madrid 3-1 y también al Benfica. Usted sabe la historia, señala que don Elene Herrera fue el primer director técnico que impuso la concentración, lo que ahora es tan común, algunos no les encanta. 1966 en Bruselas, Real Madrid le gana al Partizan de Belgrano 2-1. En Lisboa, el Celtic de Glasgow le gana al Internacional 2-1, el primer título para el fútbol de Escocia. Y aparecen los equipos, el primer equipo inglés. 1968 en Londres, el Manchester United le gana al Benfica 4-1. Al año siguiente la final se juega en Madrid y el Milán le gana al Ajax de Holanda de Johan Cruyff. En el año de 1970 en Milán juegan Feyenoord y el Celtic de Glasgow y gana el Feyenoord 2-1. Y aparecen las figuras del Ajax de Holanda con John Bloom, Neskes, Krul, Johan Cruyff, Zesenbrink. El Ajax de Holanda, imbatible. En el 71 en Londres le gana al Panathinaikos 2-0. Al año siguiente en Rotterdam, el Ajax le gana al Internacional de Italia 2-0. Y en el 73 en Belgrano, el Ajax le gana a la Juventus por 1-0. Era el equipo más temido de Europa, el Ajax de Holanda. Y luego aparece el Bayern de Múnich, tres veces en forma continua. 1974 en Bruselas le gana al Atlético de Madrid. 1975 en París le gana al Leeds United. de Inglaterra. Y en el 76 en Glasgow le gana al Saint-Étienne. A ver, de aquel equipo del Bayern de Múnich se me viene a la memoria. Ahí estaba Sepp Maier, Franz Beckenbauer, Bertie Vogts. ¿Quiénes más estaban? ¡Ah! El goleador Gerd Müller, Paul Breuner. ¡Ah! ¡Qué tiempos aquellos para recordar! Esa es la historia. 1977, campeón Liverpool de Inglaterra. En Roma, le gana al Borussia. En el 78, en Londres, nuevamente Liverpool le gana al Brujas de Bélgica por 1-0. En 1979, en Múnich, aparece el Nottingham Forest. Le gana al Malmo de Suecia y se consagra campeón. Al año siguiente, nuevamente, el Nottingham Forest le gana al Hamburgo. Y otra vez el Liverpool se consagra campeón en el 81 al vencerle al Real Madrid por 1-0. 1982 en Rotterdam, campeón por primera y única vez, el Aston Villa. Por entonces el Divo creo que no estaba ni en los planes de papá. Le ganaba al Bayern 1-0. 1983 en Atenas, el Hamburgo le ganaba a la Juventus y se consagraba campeón. En 1984, nuevamente Liverpool campeón, le gana a la Roma por penales 4-2. 1986 en Sevilla, el Steaua de Bucarest de Rumania, el único club rumano, le gana al Barcelona por penales. 1987 en Viena, aparece el Porto y le gana al Bayern de Múnich 2-1. 1988, el PSV Eindhoven le gana al Benfica, pero ya sin Eusebio, a través de los penales. 1989-1990, aparece un señor de nombre Arrigo, de apellido Sacchi, y revoluciona el fútbol mundial y gana 4 títulos en 6 temporadas al Steaua de Bucarest, al Benfica. En el 93 le gana al Barcelona, aunque usted no lo crea, 4-0. Pero antes de ello, ya en Bari, en el 91, Estrella Roja se había consagrado campeón y el Barcelona. Esta es la historia de la Champions League.
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0: Me queda poco tiempo ya para completar. Gracias, amigos, gracias por acompañarnos. 1995 en Viena, Ajax le gana al Milán. 1996, el último título de la Juve, le gana al Ajax por penales. 1997, el único título para el Borussia Dortmund, que le gana a la Juve 3-1. En 1998, el Real Madrid le gana a la Juventus por 1-0. Y ahí con gol de Mijatovic. Y este futbolista yugoslavo dijo a la prensa: al final del partido hablamos de la victoria. Sí, interesante, ¿no? Al final del partido hablamos de la victoria. Sí, porque le daban favoritos, sí. A la Juve, sí. Al final del partido hablamos de la victoria. Sí. Ya, sigamos. Me queda poco tiempo. 1999. Le comentaba, el Manchester United le gana al Bayern de Múnich 2-1 en un minuto, 2 goles y chao Bayern. En el 2000, es la primera vez que en la Champions se enfrentan dos equipos de un mismo país, aunque usted no lo crea. Jugaron el Real Madrid y el Valencia. Y para el Real Madrid anotaron Morientes, McManaman y Saúl. ¡Qué nombre! La primera vez. En el 2001 en Milán, el Bayern de Múnich le gana al Valencia por penales 5-4. Y el director técnico del Valencia era don Héctor Cooper, el que actualmente está ya con algunos añitos igual que yo, dirigiendo a Universitario de Deportes. En el 2002, el Real Madrid le gana al Bayer Leverkusen 2-1. En el 2003, es la segunda vez en la historia de la Champions que en el estadio Old Trafford juegan la final Milán y la Juventus, sí. Muy poco, sí. Y lo gana por penales el equipo dirigido por Carlo Ancelotti, 3-2. En el 2004 aparece la figura de José Mourinho y le gana al Mónaco, 3-0. Ya le conté la historia de la orejona, ¿no? Un jugador del Mónaco tocó la orejona y chao. Y tiene una frase famosa, Mourinho, que dice: ¡A la M, el espectáculo! Lo importante es ganar en el fútbol, dice Mourinho. ¡A la M! Sí. 2005, Liverpool. Ah, también le conté esto. Cuando el jugador de Milán tocó la orejona y iba ganando 3-0, no fue la jornada para Shevchenko y al final ganó el equipo de Rafa Benítez por penales. En el 2006 ya aparece el Barcelona y le gana al Arsenal 2-1. Fue la única vez que llegó a la final Arsenal. En el 2007 se enfrentan Milán y Liverpool y gana el equipo de Carlo Ancelotti, el técnico más ganador de la Champions. Y otro dato, 2008 en el estadio Luzhinki de Moscú, por tercera vez se enfrentan en una final dos equipos de un mismo país. Esta es la oportunidad del Manchester United y el Chelsea. Empataban 1-1. Y el último penal lo falla Didier Drogba. Y sale campeón el Manchester United con el Sir, con Alex Ferguson. 2009, Barcelona le da un repaso de fútbol al Manchester United y se consagra campeón bajo la dirección técnica de Pep Guardiola. 2010, campeón el Inter contra todo pronóstico bajo la dirección técnica de José Mourinho. 2011, otra vez Barcelona le gana al Manchester United 3-1 y su último título con el Barcelona de Pep Guardiola. En el 2012, a Chelsea-Bayern, también le comenté de la orejona, sí, y ganó el Chelsea 4-3. Esta es la cuarta final entre dos equipos de un mismo país. 25 de julio del 2013 en Wembley juega el Bayern de Múnich y el Borussia Dortmund. Y ahora se presenta al año siguiente otra figura. En el 2014 vuelven a enfrentarse dos equipos de un mismo país. Y el Real Madrid y el Atlético de Madrid. Iba ganando el Atlético por 1-0. Minuto 93, gol de Sergio Ramos. Y luego aparece Gareth Bale, Marcelo y Ronaldo. Ay, y no podía creer el Cholo. 2015, Barcelona le gana a la Juventus 3-1. Sexta final con planteles de un mismo país. Real Madrid, Atlético de Madrid. En el 2016 en San Siro empatan 1-1. 1-1 y gana por penales el Real Madrid. Lo gana. 2017, Real Madrid le da un repaso de fútbol a las Juventus. 2018, otra vez Real Madrid le gana a Liverpool 3-1. Fue una jornada para el olvido, para el guardameta del Liverpool, un jovencito alemán. En el 2019, Liverpool le gana al Tottenham con un penal ni bien comenzado el partido. Ya me voy. 2020 le gana Bayern de Múnich al Paris Saint-Germain y es el único club que ganó 11 partidos seguidos. En el 2021 en Dragao, Chelsea le gana al Manchester City. Otra final entre equipos de un mismo país. 2022, Real Madrid le gana al Liverpool con gol de Vinicius. Manchester City en el 2023, campeón del Manchester City. 2024, el Real Madrid le vuelve a ganar a Borussia Dortmund en una final 2-0. Y el actual campeón es el Paris Saint-Germain, que le ganó al Inter 5-0. Esa es la historia de la Champions. Nada más, amigos. Gracias. Nos estaremos encontrando, Emma, el próximo día lunes, porque este fin de semana no hay fútbol. Hasta el lunes.
2: Sí, sí, estaremos el día lunes puntuales. 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Tiempo cumplido, ha sido un gusto haberles acompañado en una tira más de Compacto Deportivo por Radio Clásica 92.5. Será hasta el día lunes. Que tengan un buen fin de semana.

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9: le da la hora.
10: 16 horas 7 minutos.

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1: Le da la hora.
2: 16 horas 15 minutos.
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2: Le da la hora.
3: 16 horas 35 minutos.

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1: Le da la hora.
2: 16 horas 44 minutos.
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1: Le da la hora.
2: 17 horas, 17 minutos.
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2: Le da la hora.
3: 17 horas 36 minutos.
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1: le da la hora.
2: 18 horas 9 minutos.
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0: un gran aplauso para Patricia del Grupo Next, la voz más maravillosa de este país.
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2: Le da la hora.
3: 18 horas 37 minutos.

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1: le da la hora.
2: 19 horas 2 minutos.
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4: Le da la hora.
1: 19 horas 38 minutos.

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1: Le da la hora.
2: 19 horas 46 minutos.
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